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1: ¿Qué tal mi gente? Aquí nomás, en la mejor FM Oaxaca. 6 de la tarde, ya con 3 minutos. Continuamos nubladito aquí. Oye, en La Tejera, qué bonito, bastante movimiento, banda. Así que recuerda, maneja con mucha precaución y enfócate en lo que vas haciendo. Es un buen dominguito rico para salir a distraerte.
2: Yo.
1: Dar un paseo, un tour aquí en Oaxaca es completamente maravilloso. Cuéntame, ¿qué onda? ¿Cómo va tu tardecita? A través de una llamadita 951-515-5090. Saludos ya para Cristi Juárez, también se reportó conmigo hace un momento, platicamos un rato. Allá tiene tiempo, ¿verdad? Bastante tiempo. ¿Cómo pasa el tiempo, plebe? Bueno, también cumplimos años ese mismo mes. Qué buena onda. Así que ya lo sabes, síguenos ya en redes sociales porque aparecemos en el Face como La Mejor Oaxaca. Dale me gusta, dale a seguir, activa notificaciones. Recuerda que si quieres dejarme tu inbox, tu mensajito, ya aparezco en el Face como El Morrito Luis Cruz. Todo ese minúsculo por separadito. Déjame saber qué onda, en dónde escuchas La Mejor FM. Fíjate que muchos pueblitos acostumbran, no sé, pero me he dado cuenta, en los pueblitos lejanos, ya a esta hora ya están terminando de...

0: esta hora. En México, ¿sabías que ya está pero oscuro, banda? Porque estamos en el sur, por eso es el movimiento. Pero si guachas y checas si has estado esta hora en México, no. Ya en Paseo de la Reforma o en Avenida Hamburgo. ¿Qué tal los edificios? Ya oscurito, ¿verdad? Y aquí todavía está clarito, qué rico. Vámonos con más música, no le cambie. 101.7. Aquí nomás, en la mejor FM, Oaxaca.
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0: Dijeron que no puedes olvidar. 6 de la tarde con 4, ahora con 5.

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Saluditos para ti, tu amigo el morrito te saluda. Oye, 6 de la tarde con 20 minutos. Continuamos una tras otra. Recuerda, fin de semanita. Así que tengas un bonito viaje, siempre en compañía de la mejor FM. Súbele todo el volumen. 6 de la tarde con 20.

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3: 6:31

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1: Qué tal, mi gente? Continuamos, avanzamos con más rolitas. Buenas rolas, ¿eh? 6 de la tarde, ya con 41. Oye, compartí hace un momento. Ahí está el caldito para cuando tienes una cruda, ¿eh? ¿Quieres checar un rato, reír un ratito? Oye, lo publiqué, hice un post ahí en mi face. Aparezco como el morrito y los crudos todas en minúscula y por separadito. Déjame tu mensaje ahí. Sí. Oye, también se antoja pistear, ¿eh? Aquí no vas.

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1: ¿Qué tal mi gente? Aquí nomás en la mejor FM Oaxaca 101.7, estamos ya de vuelta, regreso 6 de la tardecita, aún está clarito, como que se percibe todavía, ¿verdad? Oye, plebe, no sé ustedes, pero este viernes ahí por mi rancho, no sé, se apreció en varios lugares como que todavía a las 7 de la noche, un poquito como 7 por ahí, fracción 7:15. Bueno, pues estaba clarito y esto, pues obvio, estaban enfrente unas nubes que se veían súper blancas, ya que le tocaban el reflejo, pues del sol que se estaba metiendo como un crepúsculo, y esto hizo como si fuera un espejo de luz. Yo dije, órale, ¿y ahora qué está pasando, no? Y hasta dije, wow, está genial. Me sirvió bastante porque pudimos hacer actividades que ya de repente pues se ocupaba alguna lamparita. No sé si te pasó o llegaste a observar, pues obviamente este fenómeno. Yo sé que a veces no se puede, ¿verdad? Porque se está adentro, se hacen actividades o andas en cualquier cosita. Oye, pues ya lo sabes, estuvo chido si ya lo viste. Gente, pues continuamos con más rolita. Recuerda que aún estamos solamente diciendo los promocionales y agradeciendo a nuestros patrocinadores. No tenemos la lista oficial todavía aún para que te anotemos. 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Así que espera por el momento la lista oficial para que te empecemos a anotar. Por ahora no. Banda, déjame tu mensajito, como ya lo hizo Julio. Dice, morrito, aquí estamos chambeando y a la vez, obviamente, también mañana vamos a estudiar, trabajo y estudio. Qué chido, carnalito, qué buena onda. Esto te ayuda bastante en un momento para apreciar, valorar y honrar las cosas, y créeme, te vas a sentir muy bien. Así que muchas felicidades, carnal. Vámonos, más música. Primero pausa y volvemos. No le cambies, Zule.
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8: Qué tal mi gente? Saluditos para ti que llevas la mejor FM. 6 de la tarde ya con 49 minutos, qué bonito. Y es que la neta cuando te encariñas, ¿verdad Dios? Qué bonito se siente. Híjole, qué bonito.

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1: ¿Qué tal? ¿Qué tal? Recuerda, fin de semanita, puras llegadoras, puras chingonas a través de la mejor FM. 6 de la tarde, ya con 52 minutos. Y es que la neta, bebé, si te vuelvo a ver, no sabes, ¿eh? Oye, pero qué rico.

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¿Qué tal? ¿Qué tal, mi gente? Aquí nomás en la cadena más importante, la Mujer FM Oaxaca, son las 7 de la noche. Ahora ya justo con 14 minutos. ¿Qué tal? ¡Qué buen bloque de rolitas! Nosotros seguimos avanzando bien bonito. Oye, recuerda, aquí en cabina el teléfono disponible para ti, para que me marques, echamos coto, platicamos. Tienes algún chisme, ya lo sabes. Al 951-515-5090. Déjame ya tu saludito, tu mensajito. Yo aparezco en el Face como El Morrito. Lo escuro todas en minúscula y por separadito. Saluditos a buenos, a todos los cuates, a todos los compas que vienen manejando, que traen una urban, que traen obviamente un autobús de diferentes destinos, diferentes estados. Mucha bandita de México se escapa fin de semanita, ¿verdad? Y bueno, pues seguimos avanzando mientras tú vas pensando qué vas a cenar, o dices, ya no sé, no morrito, o no sé, la compras, la cena. Bueno, qué bonito, ¿eh? Y hay una facilidad que te la llevan, ya la ordenas, la pides y te lo llevan, bien fácil. Así que seguimos avanzando, prepárate, ponte cómodo, ponte cómoda, porque vienen buenas rolitas a través de la Mejor FM. Saluditos allá para el buen amigo Nayo, que también trabaja a veces fines de semana. El número 105, sitio se da judicial, muy pendiente ya de la Mejor FM. Así que ya lo sabes, a toda la gente de la Ciénega Cimatlán. Oye, que hay unas cosas, pero bien ricas por ahí también, ¿eh? Saluditos, por supuesto, allá para la señora Carolina, quien es fiel seguidora también de la Mejor FM.

¡Qué bonito! Entras por ahí por Cimatlán, de repente ya vas a ese rumbo de la Ruta de la Fe. Oye, unos paisajes verdes, chingones. Te metes más al fondo en los ríos, pero bien perrones. Así que vámonos con más música, no le cambies. A las 7 de la noche, ahora con 15 minutos. Ahora ya con 16, volvemos. No le cambies.

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La mejor. 7 de la noche, 7:35 a través del Regional Mexicano, la mejor FM Oaxaca, 7:35.

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1: 7 de la noche, ahora con 43 minutos, 7:43.

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1: ¿Qué tal? ¿Qué tal, mi gente? Aquí nomás en La Mejor FM Oaxaca. Seguimos avanzando en esta bonita nochecita. 7:47 p.m. Recuerda, teléfono directo aquí en cabina es el 951-515-5090. Que tengas un bonito, buen arranque de semana mañana. Que te la pases completamente increíble. Así que ya lo sabes. Síguenos ya en redes sociales porque tenemos buenas promociones, eventos exclusivas. Aparecemos como La Mejor Oaxaca, dale me gusta. Déjame ya tus saluditos. Aparezco en el Face como El Morrito Luis Cruz, todo en minúscula y por separadito. Fíjate que a esta hora vienen pensamientos a mi mente como quiero una tlayud o quiero una pizza. Imagínate. El ritmo que traigo es hay tantos antojitos que traen unos taquitos. Que sean al pastor o de cecina, mi mero mole me encanta. ¿Qué te parece si continuamos con más música? Recuerda que fin de semana es una tras otra. Después del bloque de comerciales, ¿qué crees? Vienen rolitas para que te pongas sentimental. Para que empieces a recordar al tóxico o a la tóxica.
2: Si te quiero dar un beso, nos tenemos que.
1: O también para pistear. O tomar un mezcalito, un tequila, pero qué rico, aquí no más en La Mejor FM, súbele.
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1: ¿Qué tal? No te digo, pues, carnal. Mira, puras llegadoras bien buenas a través de La Mejor FM Oaxaca. Ya te la sabes quiénes son. Amor sin palabras. Así que súbele más música para ti. Puro sentimiento.

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6: 8 de la noche. 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
1: Saludcita, saludcita de la buena. 8:10 p.m, ahora con 25 minutos. Continuamos, recuerda que fin de semanita es una tras otra. A través de la cadena más importante, por supuesto. La mejor FM, bonita noche para ti. Déjame tu comentario. ¿Quieres una rolita? Ok, aparezco en el Face como el morrito Luis Cruz. Bonita noche para ti, amigo. Maneja con mucha precaución y disfruta de unos ricos tacos.

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1: Ocho treinta y tres.

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1: Qué tal mi gente? Aquí nomás en la Mujer FM Oaxaca. Estamos ya después de regreso, 8 de la noche, ya con 39 minutos. Así que provechito, imagino que fuiste allá por tu cena, ¿verdad? Disfrutando bien bonito, 8:40. Amigo, maneja con mucha precaución, disfruta aquí en Oaxaca. Si estás llegando a Oaxaca, estás saliendo, o simplemente estás en un lugarcito, andas ahí pues en un mall, o no sé, en una cenaduría y tienen la Mejor FM y vienes, no sé, de otro estado. Gracias, quédate con nosotros. Ahora mismo síguenos porque aparecemos en el Face como La Mejor Oaxaca. Ahí te enteras de eventos, promociones, conoces a tu locutor, al locutor favorito, y es muy fácil y obviamente se va posteando, se va subiendo de actividades que hay a través de las redes sociales. Oye, carnal, descárgate la aplicación porque aparecemos también, por supuesto, para que nos escuches, la app de La Mejor FM en cualquier parte, dentro y fuera del país. Un abrazo muy fuerte a toda mi gente chicana que está llegando aquí en Oaxaca, que viene, no sé, de New York, New Jersey, Brooklyn, Bronx. Oye, qué bonito, imagínate llegar a Bronx, sobre todo, pues ya sabes, las morenitas, ¿eh? Y esas morenitas allá en New York, en el Bronx, tienen carácter. Oye, me encanta el tono que le ponen. Es un abrazo fuerte a toda mi gente que ha estado en Estados Unidos, ya ha checado obviamente el Bronx. Allá pues se encuentran dominicanas y hablan así bien chido, me gusta el acento, o sea, son mujeres de carácter, ¿eh? Así que ya lo sabes, un abrazo muy fuerte para ti que andas turisteando. Quédate con nosotros porque vienen buenas rolitas. Recuerda que fin de semanita es una tras otra, por supuesto, a través de Regional Mexicano. Déjame ya tu mensajito, saludito, sea para la famosísima Yolis, que también nos está obviamente ya mandando emails. Dice, morrito, aquí está. Estamos ya escuchando La Mejor FM allá en San Juan. Que dije que, por cierto, acabó de llover hace unos momentos y continúa lloviendo en la parte del sur. Y bueno, carnal, si vas a Puerto Escondido, toma tus precauciones. Siempre recuerda que, bueno, esta semana que pasó hubo mar de fondo. Toma las cosas con calma, brother, ¿va? Así que lo sabes, si sabes nadar chido, pues qué chido. Pero también hay que tomar siempre precauciones, obedecer las órdenes y guacha el tipo de color de bandera que tiene, ¿va? Continuamos con más música, no le cambies. Un abrazo fuerte también para mi prima Chely, siempre muy pendiente, muy atenta de La Mejor FM, ya para el tío Arturo, que todas las noches y sobre todo fines de semana están súper atentos. Ya para mi mami, fiel seguidora de La Mejor FM, ya para mi mami Feli, un abrazo muy fuerte, que por cierto, aún todavía hay ciruelitas y las hacen vinagre, bien ricas. Y sobre todo también los manguitos, buena onda. Un abrazo muy fuerte para ti, para mi abuela, para mi grandmother allá, Prude, un abrazo muy fuerte. Es banda, es chida. Yeah. Vámonos con más música. Antes comercial y regresamos aquí nomás en La Mejor FM Oaxaca.
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1: Y te lo digo, carnal, que mira, fin de semana son rolitas para pistear, para que busques una buena cervecita, un buen tequilita, un buen meque, y bueno, acuérdate de esa tóxica. Híjole, todos los planes que tenían, ¿verdad? Híjole, qué barbaridad. Aquí nomás, 8:44, disfrútala todita.

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1: ¿Y qué tal, mi gente? Continuamos, avanzamos. Qué bonita rolita. Es un abrazo muy fuerte para toda mi gente que se anda comiendo en secreto. Para toda mi gente que, bueno, si pasa, sucede cosas, ¿verdad? Aún teniendo a alguien que te quiere, buscamos también a alguien que nos quiere.

0: aquí nomás en la mejor FM. Se reportaron conmigo hace un momento, nos piden buen tema, también saluditos sean para, obviamente, Magu, que escucha la mejor FM en la calle de la Noria, un abrazo muy fuerte. Margarita, y anda, que manda el nombre, ¿verdad? De parte de su esposo, ¡súbele!
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4: ¿Recuerdas la última vez que te reíste tanto que te dolió la panza?
5: ¿O esa tarde en que comiste con toda tu familia y sin saber por qué sentiste que todo estaba bien en el mundo?
4: Eso que sentiste tiene nombre, tiene ciencia. Y aunque parezca increíble, se puede medir. Hoy hablamos de la felicidad. La Organización Mundial de la Salud dice que la felicidad no es solo una emoción bonita. Es un estado que causa bienestar, que alarga la vida y que nos protege frente al estrés, la depresión y los golpes duros que trae la existencia. La felicidad involucra emociones positivas que nos ayudan a mantener relaciones sociales y laborales más sanas. No es que los felices no tengan problemas, es que cuentan con herramientas emocionales para enfrentarlos sin quebrarse. Según el Informe Mundial de la Felicidad 2025, impulsado por la ONU y la Universidad de Oxford, México entró por primera vez al top 10 de los países más felices del planeta, en el lugar número 10 entre 147 naciones. Sí, lo escuchaste bien. El país que inventara el taco, la fiesta de 15 años y el no te preocupes, todo se arregla, resultó ser de los más felices del mundo.
5: Y no es casualidad.
4: Este informe mide cosas como el ingreso, la salud, el apoyo social, la libertad, la generosidad y qué tan libre de corrupción se siente la gente. Pero los investigadores descubrieron algo que a los mexicanos no suena familiar.
6: Y por acá están saliendo las tostadas, están los chiles, no pueden faltar los chiles porque si no... ¿Qué tenemos ahí, jóvenes?
7: Tostadas.
4: Compartir la mesa con otros es uno de los factores que más felicidad genera. Comer acompañado, tener a alguien de confianza para los momentos difíciles, saber que no estás solo, eso que en México hacemos casi sin pensarlo, resulta ser oro puro para el bienestar. Ahora, la ciencia también se ha transformado. Durante décadas, la psicología se enfocó casi exclusivamente en estudiar lo que nos hace sufrir: las enfermedades mentales, la ansiedad, la tristeza profunda. Pero a finales del siglo XX, surgió un nuevo enfoque llamado psicología positiva, que le dio la vuelta a la moneda y se atrevió a preguntar: ¿qué nos hace fuertes? ¿Qué nos hace convivir mejor?
5: ¿Y qué experiencias nos llenan de sentido?
4: Estos estudios también buscan identificar los obstáculos que nos impiden sentirnos bien y cómo superarlos para vivir en armonía. Y en México ya tenemos quien estudie esto de cerca. Desde 2018, la UNAM cuenta con un laboratorio de la felicidad, ubicado en el Centro Regional de Investigaciones Multidisciplinarias en Cuernavaca. Ahí se investiga cómo construir bienestar en escuelas, familias y comunidades. Trabajan con terapia del reencuentro, talleres de manejo de emociones y algo tan sencillo como revolucionario: promover el buen trato entre las personas. Cada persona construye su felicidad de manera distinta. Sí, pero la ciencia ya nos confirmó un secreto que las abuelas de este país siempre supieron: la felicidad no está en tenerlo todo, sino en compartir lo que se tiene. Así que hoy, antes de dormir, manda ese mensaje, haz esa llamada, comparte esa cena. Porque ser feliz, más que un golpe de suerte, es un acto que se cultiva todos los días con los demás. Con información de Una Mirada a la Ciencia, publicación de la Dirección General de Divulgación de la Ciencia de la UNAM. Les saluda Mónica Genis.
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0: Aquí nomás en la mejor FM. Saluditos allá para Margarita de parte de su esposo. Obviamente que le manda un mensaje bien bonito, que la quiere mucho y sobre todo siempre en compañía de la mejor FM. Todas las noches allá en la calle de la Noria. Más música para ti, 8 horas con 57. Súbele, disfruta de esta bonita rolita.

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1: Jueves de la noche, ahora ya con 8 minutos a través de la mejor FM 98, más música para ti. ¡Súbele!

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1: Aquí nomás en la mejor FM. Continuamos, avanzamos. Hoy es 9 ya de la noche, ahora con 20 minutos. Sigue disfrutando de ese rico cafecito de hoy. Un abrazo muy fuerte en cada lugarcito que escucha ahora mismo la mejor FM. 9:20. Acompáñanos, más música para ti. 101.7. Aquí nomás.

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1: ¿Qué tal? Continuamos con más rolitas a través de la mejor FM. ¿Qué tal para todas las rolitas? Buena onda, esto es Saúl Jaguar. Habla tu ex, ¿cómo ves el que te... Breaking Heart, te rompió tu corazón, ¿cómo ves? Muy buena rolita, aquí nomás una mejor FM, súbele.

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1: 9:43.

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9: Revista del Consumidor Radio. ¿Sabías que un mal uso de tu rastrillo desechable no solo acorta su vida útil, sino que también favorece a la aparición de bacterias? Cuidar tu piel empieza desde saber elegir el producto correcto en el supermercado.
10: Quédate en Revista del Consumidor Radio.
11: Revista del Consumidor.
9: Los rastrillos desechables son herramientas de afeitado que tienen como objetivo ofrecer una opción práctica, higiénica y económica para el cuidado personal. Este tipo de productos son de uso limitado, ya que dependiendo de su calidad pueden durar de 5 a 10 afeitadas.
10: Su bajo costo los vuelve ideales para viajes o uso ocasional. Además, su distribución es amplia, pues se encuentran en supermercados, farmacias o tiendas de conveniencia. Están fabricados principalmente de plástico, lo que puede facilitar su manejo. Cuentan con un mango, un cabezal con navajas preinstaladas de acero inoxidable y una banda lubricante.
9: En el mercado podemos encontrar modelos para mujer y para hombre, y aunque la tecnología es similar, cada tipo de rastrillo se segmenta por género para adaptar su forma y banda lubricante a diferentes zonas del cuerpo. Esta segmentación responde a las necesidades prácticas y estrategias de marketing que suelen reflejarse en los precios, ya que los productos de mujer son más caros que los de hombre.
10: Para ayudarte a elegir mejor, el Laboratorio Nacional de Protección al Consumidor puso a prueba la resistencia y desempeño de 26 modelos distintos, 13 modelos para mujer y 13 para hombre. Se realizaron distintas pruebas para comprobar que los empaques incluyeran la información comercial en español de acuerdo con las normas oficiales mexicanas. También se revisó a detalle el estado de las navajas, analizando el estado original del filo y que estuviera libres de oxidación o cualquier daño.
9: También se determinó la carga máxima de los mangos antes de romperse. En este caso se convocó a un panel de personas consumidoras que calificaron aspectos como la efectividad en el afeitado, la experiencia de uso y el cuidado y protección que brindan a la piel.
10: En el caso de los rastrillos para mujer, los resultados fueron los siguientes. Todos los modelos analizados presentaron su información comercial correctamente. El modelo de la marca Chedraui presentó imperfecciones en las hojas, navajas. Tres modelos de Gillette, dos de Equate, Chic, Envisage y Big obtuvieron la excelencia en la prueba de cuidado y protección de la piel. Los productos que calificaron con excelencia al promediar todas las pruebas fueron Big, Envisage, Chic y tres modelos de la marca Gillette.
9: Ahora, en el caso de los rastrillos para hombre, se encontró que todos los modelos presentaron correctamente su información comercial. Tres modelos presentan imperfecciones en las navajas, Chedraui y dos de la marca Daycare. Cuatro modelos calificaron con excelencia en la prueba de cuidado y protección en la piel, tres de la marca Gillette y uno de la marca Envisage. Visage.
10: Usa tu presupuesto de manera inteligente. Presta atención a las recomendaciones de compra y uso. Compra tus rastrillos en comercios establecidos y revisa que el empaque esté en buenas condiciones. Guarda tu comprobante en caso de que necesites realizar algún cambio por defectos de fábrica. No compartas el rastrillo con otras personas, aunque sean de tu propia familia. Cámbialo cuando notes que necesitas hacer más presión para rasurar adecuadamente.
9: Usa gel o crema para afeitar. De esta forma tu piel sufrirá menos. Usa crema sin fragancia o aloe vera para cuidar tu piel después de afeitarte. Déjalo secar después de utilizarlo. La humedad puede dañar las navajas. Guárdalo en un lugar limpio y sin humedad después de usarlo.
10: Tu elección va más allá de la marca. Se trata de calidad, precio y sobre todo responsabilidad. Al terminar la vida útil de tu rastrillo, no olvides desecharlo de forma segura. Envuélvelo en material resistente o colócalo dentro de un envase vacío para evitar que las hojas queden expuestas. No olvides que la información es tu mejor aliada para consumir de manera responsable.
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17: Gente, ¿qué tal, mi gente? Aquí nomás, en la mejor FM Oaxaca, estamos ya de vuelta de regreso. Oye, que tengas una bonita noche, maneja con mucha precaución. Fíjense, banda, te comento el dato. Oye, qué barbaridad, hace un momento acaba de llegar un mensaje. Tengo tres amigos en Filipinas y pues la están pasando mal. Un abrazo fuerte, hay que mandar buena vibra y bendiciones allá para Ian, a Omi, Richie. Que un terremoto, pues esta mañana para ellos, ya que ahorita aquí pues estamos de noche, y para ellos pues es un día que están empezando actividades, y bueno, varios edificios se derramaron, así que las cosas pues no andan tan bien allá por Filipinas, ¿verdad? Un abrazo fuerte, mandemos pues obviamente buenas vibras, oraciones, bendiciones para ellos y sobre todo también Oaxaca. Fíjense que está temblando bastante, gente, en la parte de la costa, todo lo que se están activando ya alarmas en el Pacífico porque son vecinos de nosotros, gente. O sea, es otro extremo nomás que a la vuelta hacia el Pacífico. Solamente son horas que nos llevan, pero ahí ya están amaneciendo, banda. Entonces se puso alerta de tsunami en el Pacífico. Un abrazo fuerte y bendiciones. Que tengas una bonita noche. Soy tu amigo el Morrito y Luis Cruz, de la cara más importante, la mejor FM Oaxaca.
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17: Es un bonito tema, con una temática perfecta. Quédate con nosotros a través de Regional Mexicano, la mejor FM. Una maravillosa voz. Él es Bobby Pulido contra el tiempo y a veces, ¿verdad que queremos que no pase el tiempo? Y ahorita siento que va rápido. Un abrazo muy fuerte, valora a tu familia. Aquí.

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0: buenas noches, bienvenidas y bienvenidos a La Hora Nacional. Qué gusto poder acompañarles una vez más en este espacio donde México se escucha, se comparte y se reconoce a través de su cultura y su gente. Y hoy me acompaña en la conducción María Luisa Peralta. María Luisa, bienvenida. Ay, hola.
1: Qué gusto y muchas gracias también por compartir este espacio.
2: Esta semana arranca el Mundial de Fútbol 2026 y empieza la cuenta regresiva. Les presentaremos la banda sonora. Con música, emoción y el espíritu de millones de aficionados, comienza a sentirse la fiesta más grande del fútbol.
0: Sí, fiestón loco. Les vamos a platicar de las cuatro jóvenes mexicanas que ya tienen asegurado su lugar en algunos de los partidos más importantes de la Copa del Mundo 2026.
2: El fútbol va más allá de la cancha. Es un espacio de encuentro, expresión artística y transformación social. Les contaremos cómo las mujeres a lo largo de la historia han luchado por tener un lugar en el fútbol femenil.
0: Vamos a platicar sobre la exposición Nahuales en la cancha de Filogón Onaxi, artista plástico oaxaqueño reconocido a nivel mundial, que convierte la cancha en el espacio de un ritual colectivo desde donde el mundial se resignifica desde una raíz indígena.
2: También tendremos recomendaciones culturales, deportivas y de entretenimiento en la Ciudad de México con nuestra chilanguía.
0: Periodista, escritora y cronista imprescindible de México. Hoy recordaremos a una mujer cuya voz ha marcado la historia cultural del país, Helenita Poniatowska.
2: Esta noche también conoceremos todos los detalles de la convocatoria México Canta por la Paz y contra las adicciones con Miguel Trujillo, presidente del Consejo Mexicano de la Música.
0: Y tendremos información útil sobre los programas Jóvenes Construyendo el Futuro y la entrega de tarjetas para la beca Rita Cetina. Así que comenzamos. El Mundial de Fútbol no solo se juega en la cancha, también se vive en las calles, en las reuniones con amigos y, por supuesto, en la música. Les presentaremos la canción de Julieta Venegas rumbo a la Copa del Mundo 2026, un tema que busca capturar el papel de las mujeres, la energía, la diversidad cultural y la pasión que se vivirán en México, Estados Unidos y Canadá.

0: Bueno, yo soy Carla Peña, tengo 23 años, soy freestyler, fútbol profesional. La verdad es que me da mucho gusto estar aquí, me da mucho gusto que hayan hecho esta convocatoria. La verdad es que nos sumamos cada vez más mujeres y me sorprende que seamos muy jóvenes las que ganamos. Y lo único que espero es que más niñas se sumen y que luchen por sus sueños. Porque mira, hoy estamos aquí y es algo que nunca me hubiera imaginado.
1: Mi nombre es Yolet Cervantes Cuasquegua, tengo 21 años, soy del municipio de Tlaquilpa, del estado de Veracruz. Querida presidenta Claudia Sheinbaum Pardo, muchísimas gracias por tomarnos en cuenta y por ser una de las afortunadas de estar en un evento muy importante como es el Mundial de Fútbol. La admiro y la respeto demasiado por ser la primera mujer presidenta de nuestro bello país. Creo que no hay palabras para decir ahorita en este momento cómo me siento. Estoy muy emocionada. Gracias, realmente gracias por tomarnos en cuenta. Que sigamos impulsando el fútbol femenil, porque todas las mujeres tenemos nuestros talentos, cualidades, y qué bueno que se puedan dar a conocer. Muchísimas gracias.
2: Presidenta Claudia, muchas gracias por esta oportunidad. Soy Briana y de verdad estoy, primero que nada, muy agradecida. Mi sueño siempre ha sido estar en un partido de un mundial y pues ahora se me cumplió. Muchas gracias a las juezas también. Desde muy chiquita juego fútbol, desde los 5 años. Recuerdo haberlo hecho con mi hermano, con mis primos, con niños, principalmente con hombres, y creo que este tipo de concursos abre la oportunidad para que se siga impulsando el fútbol femenil. Muchas gracias a todos y que vivan las mujeres y que siga creciendo este proyecto a nivel nacional que es el fútbol femenil. Muchas gracias.
3: Durante muchos años las mujeres tuvieron que abrirse camino en espacios donde incluso se les negó el derecho a jugar fútbol de manera profesional. Sin embargo, con esfuerzo y talento lograron transformar la historia de este deporte.
4: Hoy, las futbolistas mexicanas inspiran a nuevas generaciones y forman parte fundamental del crecimiento del fútbol femenil. Esta cápsula nos recuerda a algunas de las mujeres que ayudaron a cambiar las reglas del juego.
5: El fútbol lo han practicado hombres y mujeres desde la segunda mitad del siglo XIX. Cuando el juego empezó a popularizarse en el Reino Unido y en otras partes del mundo. En México, el primer torneo se llevó a cabo en 1902 y 40 años después se instauró la primera liga de fútbol profesional varonil. En contraste, el fútbol femenil quedó durante mucho tiempo como una práctica amateur. Se empezó a imponer la idea de que este deporte no era apropiado para mujeres desde un punto de vista moral y de salud, bajo afirmaciones médicas falsas. Incluso algunas federaciones nacionales de fútbol prohibieron la práctica femenil. Sin embargo, en las calles y escuelas, las mujeres continuaron practicando el deporte. En la década de los 60, empezaron a proliferar equipos y ligas femeniles en la Ciudad de México y en diferentes estados de la República. El Club México, el Nacional, Gacelas, Cachorras, Margaritas y Tapatías dieron espacio a niñas y adolescentes para jugar de una manera más organizada. En 1969 se instauró la Liga América y en 1970 se constituyó la Asociación Mexicana de Fútbol Femenil. De ese impulso salió el equipo nacional que representaría ese mismo año a México en el primer Mundial Femenil de la historia, organizado en Italia. Las mexicanas tuvieron, sin embargo, dificultades para encontrar un lugar donde entrenar antes del Mundial. Sufrieron para conseguir uniformes y para reunir el dinero de los vuelos. Sin reconocimiento oficial, las jugadoras partieron a Europa, donde obtuvieron el tercer lugar al derrotar a Austria e Inglaterra. Destacó especialmente la actuación de Alicia Vargas, quien fue apodada por la prensa italiana como la Pelé mexicana. Un año después, en 1971, México fue la sede del segundo Mundial Femenil. En el torneo participaron jugadoras de Argentina, Inglaterra, Francia, Italia y Dinamarca. Los partidos se realizaron en Guadalajara y la Ciudad de México. Los Juegos de las Mexicanas, incluyéndose

0: semifinal y final, registraron cerca de 90,000 espectadores en el Estadio Azteca y fueron un éxito desde el punto de vista comercial. El éxito del torneo contrastaba con la situación de las jugadoras, quienes jugaban y grababan comerciales sin cobrar, a pesar de que tenían que cubrir los gastos de su preparación y equipo, y en varios casos habían tenido que pausar sus estudios o trabajo. Ante esa injusticia, las jugadoras mexicanas exigieron una compensación e incluso contemplaron no presentarse a la final contra Dinamarca. Así, Guadalupe Tovar declaró ante la prensa que el comité organizador ha ganado miles de pesos con este campeonato y a nosotras no se nos ha estimulado en nada. A pesar de que la cuestión salarial no fue resuelta, tanto personas particulares como empresas ofrecieron premios para las futbolistas mexicanas, que reflejaron estereotipos de los roles de género de la época. De 100 a 500 pesos por gol, una recámara, libros de cocina, bolsos de mano, portafolios, cámaras fotográficas y viajes. El fútbol femenil enfrentó además la crítica de una parte de la prensa deportiva, centrada en la técnica y la preparación física de las jugadoras. Asimismo, otras publicaciones prefirieron sexualizar los cuerpos de las futbolistas en vez de destacar su faceta deportiva. A pesar de los prejuicios y la hostilidad que aún perduran, las jugadoras pioneras de los mundiales de 1970 y 1971, Irma Yolanda Carmina Gutiérrez, Elvira Aracén Sánchez, Juana Irma Chávez Barrera, Guadalupe Tovar Ugalde, Elsa Huerta Méndez, Alicia Vargas Ángel, Silvia Zaragoza y Marta Coronado, entre otras, abrieron el camino para el reconocimiento social del fútbol femenil en México.
1: El fútbol también puede convertirse en arte, memoria y símbolo colectivo. Y eso es justamente lo que propone la exposición Cascarita Llanera, Nahuales en la cancha.
2: El artista oaxaqueño Filogonio Naxin transforma el imaginario futbolero desde las raíces indígenas y convierte la cancha en un espacio ritual lleno de identidad y de color. Vamos a conocer esta propuesta.
3: Estamos en tiempos mundialistas y futboleros y eso hace que el fútbol sea parte de toda la colectividad y que también se pueda transformar en arte y en memoria. Por eso hoy vamos a hablar de una exposición, se trata de Cascarita Llanera, Nahuales en la cancha.
4: Así es, y el artista oaxaqueño Filogonio Naxin transforma el imaginario futbolero desde las raíces indígenas y convierte la cancha en un espacio ritual lleno de identidad, de tradición y de color. Filogonio, bienvenido a la Hora Nacional, qué gusto tenerte por acá.
5: Tenda nunga sinu a tu cuanda, gune na hisa no, mate chiranga guasinya hun, andanga anika tu yehun kuinishinu kwaji, si ya no fe ni a Naxinanda shimiga, Naxinanda inima. Antes que nada, pues un saludo en mi lengua materna, es la lengua mazateca del estado de Oaxaca, principalmente en la Sierra Mazateca. Yo me dedico a la pintura, al dibujo y al arte y a esta manifestación. Y ahorita pues estamos en este tiempo tan emblemático, histórico, que es el Mundial. Por eso puse a mis nahuales a jugar fútbol también.
3: ¡Qué maravillosa idea y qué maravillosa historia estás contando! Porque es parte de toda nuestra cosmovisión también, ¿no? Y traerla a algo tan contemporáneo como el fútbol debió ser una revoltura de ideas ahí en tu cabeza. ¿Cómo llegamos a esta obra?
5: Todo mi trabajo siempre se ha manifestado a través de los animales, partiendo desde las leyendas, los cuentos de la cultura mazateca. A raíz de eso es como empiezo a fusionar estos seres fantásticos y también los nahuales. Para nosotros tiene que ver con una deidad que te protege
3: desde que naces,
5: ajá, durante tu vida. Pero es una deidad que no se ve, sino lo sientes como persona. Ya sea cada quien lo puede adquirir por un ritual o simplemente el animal que te guste más.
3: Esto está en el centro de la Ciudad de México, lo podemos visitar en la Secretaría de Educación Pública, ¿cierto?
5: Se inaugura el 9 y ya para el público abierto a partir del 10 de junio ya se puede pasar a visitar esta exposición en el Museo Vivo del Muralismo.
3: Oye, ¿habías pensado alguna vez trabajar con el fútbol, tú como artista?
5: No, aquí una buena pregunta. Ajá. No, creo que más bien mi trabajo es como una línea del tiempo. Siempre voy abordando temas de lo que va pasando
3: coyuntural,
5: en todos los eventos, tanto social o lo que vaya pasando, siempre voy registrando esta parte de mi trabajo. Entonces, cuando anunciaron el año pasado, es cuando surge esta idea. de cómo resolverlo, pero justamente siempre hago a partir de estos nahuales. Lo único que hice es fusionarlo directamente, porque en realidad yo no uso boceto ni bosquejo. Wow. Todos los trabajos directamente, cuando empiezo a trazarlo, es como vayan a surgir y como quedan las piezas, como tal cual yo lo quiero.
6: Inspiración y talento, maestro Cha.
7: Totalmente, ¿eh?
6: Oye, Filogonio, muchísimas gracias por visitarnos. Por favor, recuérdanos dónde podemos verlo y hasta cuándo.
7: En redes sociales.
6: También.
5: Pues los invito a que pasen a partir del 9 de junio en el Museo Vivo del Muralismo, que es de la Secretaría de Educación Pública. Ya estará abierto para que puedan apreciar este tipo de trabajo. Y también los invito a que me sigan en las redes sociales como @filogonionashin. Nashin se escribe Naxin, y es en mazateco, que significa venadito.
6: Claro. Mira, qué bonito. Y que vivan los artesanos y las artesanas.
5: Que viva México y que sigamos disfrutando de esta cosmogonía y de todas las culturas que existen. México, que es lo que nos hace como la riqueza de México, más que nada.
7: Muchísimas gracias y muchísimas gracias a todos ustedes por estar con nosotros aquí en La Nacional. Por favor, no se vayan.
1: La capital se prepara para recibir a visitantes de todo el mundo con actividades que combinan deporte, cultura y entretenimiento. Entre las principales opciones destaca el Fan Fest FIFA 2026 en Campo Marte, donde habrá experiencias deportivas, gastronómicas y espectáculos musicales.
2: Es una oportunidad genial para poder vivir la pasión mundialista desde diferentes perspectivas. Vamos a ver y escuchar qué nos tienen preparado en esta ocasión Germán Gastelum y Orlando Basso.
8: Bienvenidos amigos y bienvenidas, ya estamos en pleno Mundial 2026, así que la pasión futbolera se vive al máximo en cada rincón de la capital.
2: Y el momento más esperado llega el jueves, el 11 de junio, con la inauguración del Mundial 2026. México frente a la selección de Sudáfrica en el legendario Estadio Ciudad de México.
8: ¡Qué nervios! Y para quienes quieran vivirlo en comunidad, el partido también se transmitirá gratis en la megapantalla del Zócalo Capitalino, convirtiendo el centro histórico en una gran tribuna.
2: Los días 9 y 10 de junio llega México Vibra 2026 al Auditorio Nacional con artistas como, chéquense nomás, Alejandro Fernández, Carla Morrison, Vandel Recodo, Tim Rich, el sonorense Karim León, acompañados por la Orquesta Sinfónica de Minería.
8: Y el 10 de junio la energía se multiplica con un concierto de rock alternativo en el Metropolitan, además de una presentación masiva al aire libre en el Monumento a la Revolución.
2: Suena bien, ¿eh? Ahí también va a haber fiesta, así que esos días la ciudad no solo vibra, literalmente suena como estadio lleno en cada escenario. Además, el 13 de junio a la 1 de la tarde, a las 13 horas, el Paseo de la Reforma será escenario del desfile La Pelota Vuelve a Casa. Y en sábado, increíble, una celebración que recorre la historia y la pasión del fútbol.
8: Así que ya saben, una ciudad entera celebrando el deporte que une al mundo con arte, música y cultura en cada esquina.
2: No cualquier ciudad es la sede de la
8: Chilanguía, Chilanguía. ¿Y del Mundial?
2: ¡Sí, sí!
1: Hablar de Elena Poniatowska es describir a una de las figuras más influyentes de literatura y el periodismo mexicano. A lo largo de décadas ha documentado acontecimientos fundamentales de nuestra historia, dando voz a quienes pocas veces ocupaban los titulares.
2: Reconocida por muchos como la décima musa mexicana, su obra ha dejado una huella profundísima en generaciones de lectores. Hoy conoceremos parte de su legado, su compromiso con la memoria colectiva y la importancia de su trayectoria en la siguiente cápsula.
0: Elena Poniatowska es una periodista, escritora, cronista y activista mexicana de origen francés polaco, destacada por su profundo compromiso con los que menos tienen y un agudo oído para escuchar las voces del pueblo. Nació el 19 de mayo de 1932 en París, Francia. Sus primeros años transcurrieron en el contexto de la Segunda Guerra Mundial. En 1942, debido a la invasión nazi a Francia, Elena y su familia se trasladaron a México como refugiadas. Mi mamá me dio el mejor regalo, un país, declaró décadas después. Su formación formal fue breve. No pudo costear la universidad y optó por estudiar taquigrafía, una herramienta que más tarde definió su método de trabajo: la escucha atenta y la transcripción fiel de los testimonios de la gente. En 1953 se inició su actividad en el periodismo, oficio que la llevó a ser una de las mejores escritoras de género testimonial. En 1968 sucedió uno de los episodios más trágicos de la historia contemporánea de México, la masacre estudiantil del 2 de octubre. A partir de los testimonios de sobrevivientes, familiares y estudiantes presos en Lecumberri, Elena publicó en 1971 La noche de Tlatelolco, una obra que se convirtió en un referente generacional. Hasta la fecha, es uno de los libros más leídos en México sobre la represión contra los estudiantes. Tras los sismos de 1985, Elena documentó el surgimiento de una sociedad civil autoorganizada en su libro Nada, Nadie, Las voces del temblor. Décadas más tarde, relató el movimiento de resistencia pacífica tras el fraude electoral de 2006 en Amanecer en el Zócalo. Elena Poniatowska también es narradora de las figuras femeninas más importantes del siglo XX mexicano, entre ellas Tina Modotti, Leonora Carrington y Las Siete Cabritas, Frida Kahlo, Nahui Olín, Pita Amor, Rosario Castellanos, María Izquierdo, Elena Garro y Nelly Campobello. Elena Poniatowska ha recibido numerosos galardones a lo largo de su carrera, en especial el Premio Cervantes, y es doctora honoris causa por múltiples universidades nacionales e internacionales. Sobre su experiencia como periodista y escritora, Elena ha dicho: "Le debo todo al periodismo, incluido mi amor a México, porque me obligó a conocerlo". Elena Poniatowska se ha sumado también en distintos momentos a la lucha por la justicia social y la defensa de la soberanía de México. En 2008 participó en el movimiento de las Adelitas, conformado por miles de mujeres que se movilizaron para impedir la privatización del petróleo. Por su intensa labor cultural, periodística y política, Elena Poniatowska se ha consolidado como una figura clave dentro de la historia de México y Latinoamérica. Y a sus 94 años, sigue escribiendo, cuestionando e impulsando que todas y todos contribuyamos a la defensa de la soberanía del país.
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2: Y ya iniciaron las audiciones para la segunda edición del concurso México Canta por la Paz y contra las Adicciones. Vamos a ver y escuchar lo que nos comentó Miguel Trujillo, presidente del Consejo Mexicano de la Música, a un servidor y a Orlando Abasso.
11: La música siempre ha sido una herramienta muy poderosa para contar quiénes somos, y en México, nuestro país, además de acompañar nuestras fiestas y tradiciones, también ha servido para construir comunidad, transmitir emociones y abrir conversaciones importantísimas.
12: Y de todos esos temas y emociones nació un concurso binacional que se llama México Canta por la Paz y contra las Adicciones, que en este año llega a su segunda edición. Y para saber más, hoy nos acompaña Miguel Trujillo, que es el presidente del Consejo Mexicano de la Música.
13: Orlando, ¿qué tal? Al público, buenas noches. Este año va enfocado solamente a la música tradicional mexicano, regional mexicana, y también hubo una reducción en edades. El año pasado fue de 18 a 34, este año es de 18 a 29 años. Esta fue una decisión con la Secretaría de Cultura, son las edades en los programas para los jóvenes adultos,
12: okay.
13: 18 a 29, entonces fue alineémonos a esas edades. Y el género, pues seguimos con el dedo en el renglón de hacer canciones que no hagan apología al crimen, al delito, que no lo glorifiquen.
12: Hay muchos cambios en México Canta. La vez anterior hubo 6 semifinales, en esta ocasión se reduce a 2, pero una es en Estados Unidos, la otra es en Sinaloa. Hay mucha descentralización, pero también quiere decir que hubo eco en todos lados.
13: Totalmente. Y fíjate que la primer semifinal va a ser el 23 de agosto en Los Ángeles, en el famosísimo Teatro Million Dollar, y después el 30 de agosto en el Esperanza Iris en Mazatlán, y la gran final va a ser el 13 de septiembre en el Auditorio Nacional. Cerramos en el Zócalo.
14: ¿Qué? 15
13: de septiembre.
14: ¿Cómo lo?
13: ¿En serio? Los ganadores se van a presentar en el gran evento del 15 de septiembre en el Zócalo, así que estamos muy muy felices. Le pedimos a todos los intérpretes o cantautores que por favor se inscriban en mexicocanta.gov.mx. Tienen hasta el día 10, es miércoles 10 de junio, para registrarse, de los 18 a los 29 años, que canten música regional mexicana o tradicional mexicana.
6: Ahí le van unas fechas a toda la audiencia para que se las aprendan. El anuncio del semifinalista de Estados Unidos sale el 24 de julio, para que estén ahí atentos si es que ustedes se inscriben. Y el anuncio de los semifinalistas de México sale el 31 de julio. Todos atentos, todas atentas, porque México Canta está de regreso.
14: ¿Qué tal, eh?
13: Estamos muy felices y yo creo que esto, como va a seguir por muchos años más, pero es importantísimo que todas aquellas personas que tienen este talento, esta inquietud de cantar, de presentar su proyecto, que utilicen México Canta como un escaparate para poder llegar a las personas.
4: Es talentosísima nuestro país, pero viste hace rato cantautores,
14: claro,
4: autores, cantantes,
13: intérpretes, claro.
4: Y la música mexicana está evolucionando todo el tiempo.
13: Y es muy importante también mencionar, este es para solistas, para duetos o para grupos. O sea, que pueden participar en cualquier configuración.
4: Oye, Miguel, ¿tienen redes sociales?
13: Sí, igual estamos en todas las redes sociales como México Canta y nos pueden buscar y ahí pueden estar pendiente de toda la información.
6: Pero claro, oye, es importante decir algo, ¿eh? Que lo crean, yo fui testigo de primera mano. De
4: sí, tú estuviste ahí, a el cañón, sí, claro.
6: Realmente las historias son conmovedoras y cambia vidas. Ahí tiene a Sergio Maya girando, o sea, si les dan seguimiento, si ustedes quieren inscribirse, háganlo, tienen hasta el 10 de junio.
13: Sí, imagínense, o sea, tener todo este proceso, que queden entre los finalistas, que pasen a la final y coronar toda esta etapa presentándose en el Zócalo. Digo, aparte que van a pisar un escenario que es tan importante, sí, como el Auditorio Nacional. Claro. O sea, hay muchos artistas que tienen sus carreras y que no han podido tocar en el Auditorio Nacional, ¿no? Y que estos tres ganadores, siete semifinalistas, se puedan presentar en el Auditorio Nacional. Es algo muy, muy bonito.
6: Miguel, seguiremos informando a lo largo de este proceso de México.
13: Pues muchísimas gracias y no dejen de inscribirse, por favor. Las inscripciones cierran el 10 de junio.
4: 10 de junio. Muy bien. Y ya lo saben, por favor, no se vayan. Esto es La Hora Nacional. Quédense con nosotros.
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1: Hemos llegado al final de esta primera media hora en La Hora Nacional, pero todavía tenemos mucho por compartir.
2: Y nos vamos con una frase de la escritora Rosario Castellanos que dice: la cultura no es un adorno, es una necesidad, porque entender nuestra historia, escuchar nuestras lenguas y abrir espacios a nuevas voces también es construir comunidad.
1: No se vayan, que ya volvemos, pero antes les mandamos saludos a Gemesa Electrificaciones en Toluca, Estado de México, José Luis Hernández Álvarez, Rafael Vázquez Castro, Francisco Segura, Raúl Robles en Fresnillo, Zacatecas.
2: También a Cecilio Godínez en Dolores Hidalgo, Guanajuato, Gabriel Dávila allá en Torreón, Coahuila, a Verónica Muñoz Centeno, Paloma Espinosa y Cris de Pachuca, Hidalgo.
1: Gracias por escribirnos, escucharnos y por ser parte de esta comunidad que construimos entre todas y todos. Recuerden que también estamos en YouTube, Facebook, Instagram, TikTok, X y Spotify.
2: Y también nos pueden contactar en el siguiente número, apúntenle: 55 34 83 42 39, o enviarnos un correo a lahoranacional@segob.gob.mx. Les deseamos a todos una gran noche y una excelente semana. 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
2: Comenzamos.
3: ¿Qué tal, amigas y amigos de todo Oaxaca? Bienvenidas y bienvenidos a El Tiempo Estatal de la Hora Nacional, el espacio donde se comparten historias, proyectos y expresiones culturales que dan vida a nuestro estado. Mi nombre es Andrea Jarquín y hoy transmitimos desde el Centro Cultural San Pablo, un lugar lleno de historia que se ha convertido en punto de encuentro para el arte, la creatividad y el intercambio de ideas. A lo largo de este programa hablaremos sobre App Oaxaca, una plataforma digital diseñada para facilitar el acceso a información y servicios públicos. Además, conoceremos el trabajo y la visión artística de la ilustradora oaxaqueña Edna Falcón. Por supuesto, también recorreremos parte de la historia y las actividades que hacen que el Centro Cultural San Pablo sea uno de los lugares más emblemáticos de Oaxaca. Así que quédate durante los próximos 30 minutos porque hoy Oaxaca se recorre desde la cultura, creatividad e innovación.

0: Hoy conoceremos una herramienta digital que acerca servicios e información a la ciudadanía, App Oaxaca. Para ello nos acompaña Moisés Juárez Rodríguez, director general de la Agencia de Tecnologías e Innovación Digital. Bienvenido.
1: Hola, ¿qué tal? Es un gusto estar aquí. Gracias por la invitación.
0: Cuéntame un poco qué es la App Oaxaca, cuál es su objetivo, cómo puede acceder la población a esta aplicación.
1: App Oaxaca es una aplicación de dispositivos móviles, tanto Android o iOS. Esta aplicación la puedes consultar en tu teléfono. Tienes que iniciar sesión con llave MX, que llave MX es la identidad de todos los mexicanos digital que ha impulsado el gobierno federal. Y una vez que inicies con tu llave MX, puedes tener acceso a una lista de trámites en particular que ha creado tanto el gobierno federal como el gobierno estatal. Entonces esto facilita que la ciudadanía no tenga que ir a la dependencia o tenga que ir al menos una vez a recoger el producto del trámite o a firmar si es que se requiriera. Eso es App Oaxaca.
0: Claro, evitar filas, evitar levantarse temprano, pedir permiso, etcétera, ¿no? Todo lo que conlleva realizar un trámite de manera personal.
1: Así es.
0: ¿Nos puedes comentar un poco sobre los servicios, la información a la que puede acceder la población en esta aplicación?
1: Sí, claro. Mire, a toda la ciudadanía le invito a, si tiene algún trámite con CEMOVI, por ejemplo, que agende citas ahí. Ya no existe el tema de coyotaje de citas ni nada de eso, porque cada ciudadano tiene su llave. Y si tú quieres sacar una cita para alguien más, tienes que hacerlo con tu llave. Entonces, para empezar, serían las citas. También están las citas de los verificentos. Entonces, ya con eso, ahorita que viene el periodo en junio, ya sacas tu cita en el verificentro, ya en el verificentro te van a esperar, te van a apartar tu lugar, por así decirlo. Hay más trámites que están enfocados en la movilidad, como tu licencia digital, tu tarjeta de circulación digital, van a haber pagos de multas de policía vial del gobierno estatal, tarjetón de carga, permiso para circular sin placas, constancia de antigüedad de la licencia, entre otros más, del registro civil también y de temas de agua, SOAPA, SEA.
0: Claro, entonces se van a ir agregando servicios poco a poco, ¿no?
1: Sí.
0: ¿Nos podrías platicar un poco sobre cómo van a garantizar, en temas de seguridad, cómo van a garantizar a la población justamente que la confianza, ¿no? Hacer una aplicación que va a usar sus datos personales.
1: Todas las aplicaciones tienen un riesgo mínimo, hasta Google o Facebook, todas. Sin embargo, nosotros protegemos todos los datos desde nuestro centro de datos y con las políticas de construcción de la app. Entonces, yo en resumen le podría decir a la audiencia que App Oaxaca es segura. Es segura, hay un equipo que lo respalda y se siguen haciendo actualizaciones a la app de manera casi diaria.
0: Coméntanos igual un poco sobre todo este trabajo que conlleva, mudar el servicio de manera personal, de manera física, a una app. O sea, tardan un día, dos días, una semana, un mes, un poquito.
1: Depende ahí del trámite. Por ejemplo, hay algunos que nos tardamos 7 meses. Hay algunos otros que nos tardamos 1 mes, 2 meses. ¿Por qué? Porque primero hay que identificar el proceso. O sea, esto no es una ventanilla en donde llegas y avientas los documentos. Esto es una digitalización completa del trámite. Entonces, se tiene que identificar todo el proceso, se tiene que hablar con las personas de la dependencia, se tiene que ver la parte jurídica para que el trámite sea legal, se tiene que ver también la socialización con los ciudadanos, y hay campañas para eso. Entonces, sí se tarda de 1 mes por trámite, pero se van sacando trámites cada semana. Entonces ahorita tenemos una cola trabajando como de 10 trámites, 12 trámites ahorita en este momento que no se han terminado. Entonces más o menos por semana vamos a ir sacando uno.
0: Y en ese sentido, ¿cuál es la importancia de acercar la tecnología y todos esos servicios digitales a la población?
1: Ah, ok, miren, esta es una muy buena pregunta y mi comentario va enfocado a todas las regiones. Por ejemplo, si tú requieres un trámite en una región de los Mijes, ¿no? Uh-huh. Y tienes que venir a Oaxaca, pues pierdes mucho tiempo, inviertes dinero, inviertes muchas cosas, hasta cambian los planes. El objetivo de esto es de que desde allá puedas hacer tu trámite para que ellos no vengan, pues, y los podamos atender con la tecnología.
0: Ok, pues ya lo saben, App Oaxaca, ¿algún mensaje que tú quieras compartir, un exhorto a la población para que justo empiecen a descargar esta aplicación, para que empiecen a confiar, para que empiecen a tramitar todos estos servicios a través de la aplicación?
1: Sí, claro, le hacemos una invitación a todo el sector transportista para que la instale, porque muchas de los trámites son encaminados a Secretaría de Movilidad y también a todo el sector que tenga que ver con registrar actas de nacimiento, aclaraciones en sus actas, todos los temas del registro civil. También esas personas, por favor, instalen la aplicación porque les va a ayudar con todos esos temas, y de manera general a toda la población también, porque pues todos tienen, bueno, gran parte tiene licencia, tarjeta de circulación, etcétera, ¿no? Entonces, también una invitación general a todo el público a descargarla, probarla, y van a ir saliendo ahí notificaciones de trámites que vayan requiriendo.
0: ¿Alguna red social o en alguna página, algún número de atención ciudadana para quienes tengan dudas, no sé, al momento de descargar la aplicación o de cómo darle seguimiento a su trámite?
1: Sí, claro. En la misma aplicación, cuando inicia sesión, te sale un circulito verde con un logo de WhatsApp. Es el canal de atención de todo este tema. Entonces le presionas y ya inicias. Te manda al chat de WhatsApp con nosotros y ahí te atiende directamente a la Agencia de Tecnologías. Ahí nos pueden encontrar en Facebook como Agencia de Tecnologías e Innovación Digital del Gobierno del Estado de Oaxaca. Ahí también nos pueden escribir y mandar mensajes.
0: Ok, pues Moisés, muchísimas gracias por acompañarnos y compartirnos más sobre la App Oaxaca, una plataforma que busca facilitar el acceso a la información, a servicios para la población. Mi nombre es Andrea Jarquín y continuamos con más en El Tiempo Estatal.
2: Par de apuntes. Hacer un trámite pudiese parecer y sentirse como una prueba de resistencia, entre filas eternas, copias innecesarias y horas perdidas para resolver algo que técnicamente podría hacerse desde un celular. ¿Por qué en 2026 seguimos viendo como innovación algo que pudiese hacerse formal desde hace años? Pues bien, en Oaxaca comenzó a operar la App Oaxaca, una plataforma que concentra distintos trámites y servicios gubernamentales en solo un espacio digital, desde actas, licencias y otros procesos que ya pueden realizarse desde el teléfono. Pero esto no es solamente una aplicación. Lo que realmente importa y representa es que es un intento por cambiar la relación entre la ciudadanía, el tiempo y la burocracia. Durante décadas, normalizamos perder mañanas enteras para resolver trámites básicos, como si hacer complicada la vida de las personas fuera parte inevitable del sistema. Primero, hay que entender algo. Digitalizar algo no es subir solo trámites a internet. Eso sería una versión bastante superficial. La verdadera transformación ocurre cuando los procesos empiezan a simplificarse de verdad, cuando una persona ya no necesita trasladarse 3 veces, sacar 10 copias o depender de intermediarios para resolver algo básico. Y justo ahí es uno de los objetivos que busca la plataforma de la App Oaxaca: reducir tiempos, simplificar procesos y acercar servicios públicos a la ciudadanía desde un mismo entorno digital, uno solo. Hay algo que poca gente está viendo. Las aplicaciones gubernamentales también modifican la manera en que vivimos el espacio público. Por ejemplo, integrar movilidad, información, servicios y trámites desde un mismo ecosistema digital puede ahorrar algo que rara vez podemos recuperar: el tiempo. Y el tiempo importa más de lo que parece. Cuando una persona evita traslados innecesarios o filas interminables, también reduce costos, estrés y desgaste cotidiano. La tecnología pública debería servir justamente para eso, para facilitar vidas, no para complicarla más. Aquí está la parte más importante de todo esto, porque muchas veces pensamos la tecnología gubernamental como algo frío, técnico o lejano, pero en realidad cuando funciona bien termina impactando en algo profundamente humano: el tiempo de las personas, tiempo que antes se perdía en filas, que implicaba faltar al trabajo, que muchas familias tenían que invertir solamente para resolver algo básico. Y en un estado tan grande y diverso como lo es Oaxaca, donde muchas veces trasladarse significa horas de camino, digitalizar servicios también puede significar acercar derechos, simplificar procesos y hacer que las instituciones se sientan cercanas. Claro que todavía hay retos, como en toda la gestión pública. La tecnología cambia rápido, las amenazas digitales crecen y ningún servicio público puede darse el lujo de quedarse estático. Pero el verdadero cambio en herramientas como la App Oaxaca no está en solo verse modernas, está en algo más simple: que la ciudadanía pueda sentir que las instituciones evolucionan con nosotros. Durante mucho tiempo la burocracia parecía algo imposible de cambiar, como si perder tiempo frente a una ventanilla fuera parte natural de vivir en este país. Quizá por eso herramientas como App Oaxaca llaman tanto la atención, porque ponen sobre la mesa una pregunta que antes casi ni existía. ¿Por qué seguimos aceptando procesos que nos hacen perder tiempo, energía y vida? Y aunque todavía falta mucho para que la digitalización pública abarque todo, el cambio importante quizá ya comenzó. El día en que dejemos de ver la tecnología gubernamental como un lujo y empecemos a verla como una obligación básica de cualquier gobierno que quiera funcionar en el presente y como ya empieza a operar hoy en Oaxaca. Yo fui Carlos Villalobos, estos fueron un par de apuntes. Continuamos con más en el tiempo estatal de la Hora Nacional.
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4: Continuamos en el tiempo estatal y nos acompaña una artista gráfica, fotógrafa, que hace una colaboración o hace una combinación con estos distintos artes y ella es Edna Falcón. Bienvenida. Buenas tardes.
5: Gracias.
4: Gracias por acompañarnos. Oye, Edna, para comenzar, ¿cómo nace tu interés por ilustración y las artes gráficas?
5: Bueno, el interés nace de poder expresar mis pensamientos, mis sentimientos, mis emociones, todo aquello que rondaba por mi cabeza y que yo sentía que las palabras ya no alcanzaban. Entonces, a partir de eso comienzo a dibujar, que yo pensaba que no podía hacerlo, pero practicando y simplemente intentándolo, conociendo un poquito los materiales, se fue dando esta cuestión de la ilustración.
4: ¿Por qué considerabas que no podías dibujar?
5: Nunca lo había intentado en realidad, entonces me acuerdo incluso que en la escuela de pequeña yo le pedí a mi mamá que dibujara por mí, porque ella dibujaba muy bonito. Entonces, cuando entré al diseño gráfico, yo decía, no lo voy a armar porque en la escuela tengo que aprender a dibujar. Error, ¿no? Al final, dentro de las mismas clases, fuimos teniendo, perspectiva, dibujo humano y todo eso fue dándome como la seguridad de que podía por lo menos intentarlo. Entonces, sí. Y también llegó un punto en el que alguien me dijo una vez, si sabes escribir, sabes dibujar, porque escribir es dibujar letritas, ¿no?
4: Oye, qué lindo. Oye, en tu trabajo convergen distintas disciplinas como la música, la danza, la fotografía y el quehacer artesanal. ¿Cómo influyen estas expresiones en tu proceso creativo?
5: Creo que todos y todas podemos nutrirnos de lo que vemos, ¿no? De lo que está a nuestro alrededor. Ya sea que algún poema te mueva, te provoque algo, te den ganas de expresarlo con una canción, con un dibujo, con una ilustración, o incluso creando tu propio poema a partir de eso. Creo que todo influye y también pues, lo que llevamos dentro, ¿no? Cómo nos sentimos en el momento no es lo mismo que leamos algo hoy y que después que nos sintamos diferente, reaccionemos de otra manera.
4: Tienes un gran repertorio entonces para tomar, inspiración, las ganas que te desenvuelven en tu entorno.
5: Pues sí, puede ser desde una canción, desde una conversación como la que estamos teniendo, desde, una poesía, desde la danza, que también la practico, lo que sea puede funcionar.
4: Ok, veo que tienes una pieza en mano, ¿nos quieres contar de qué va, qué es?
5: Claro, esta es una ilustración que hice cuando empecé a meter un poquito de color a la ilustración y es una itzmeña. Una itzmeña, porque yo soy de la región del Istmo, ¿no? Y es un poquito más el sentimiento de añoranza por todo lo que dejé atrás al venir a la ciudad de Oaxaca a estudiar, a trabajar. Y es como plasmar el sentimiento de extrañeza de mi casa y de la tranquilidad que se siente estar ahí.
4: Uno de los aspectos más reconocidos de tu trabajo es la colaboración con otros artistas, especialmente desde la ilustración vinculada con la música. ¿Qué encuentras en ese diálogo entre la imagen y el sonido?
5: Creo que son cosas que se complementan, ¿no? Como digo, todo puede ser inspiración para crear. Entonces, platicando con los chicos de la última colaboración, me comentaron que una de sus canciones fueron inspiradas por un poema, ¿no? Entonces les pedí que por favor me lo mostraran y leyendo el poema, escuchando la música, fueron naciendo ideas en mí y creo que todo eso puede estar relacionado y es muy bonito ver cómo de una cosa nacen otras, ¿no? Y puede ser un ciclo al final de cuentas, puede regresar, puede que la imagen te invite a hacer un poema.
4: Oye, esta última colaboración, ¿los artistas a qué se dedican? ¿Qué hacen?
5: Ellos son una banda oaxaqueña que se llama Instante Suspendido y ellos hacen más como rock, math rock. Y pues son unos grandes músicos, de verdad, se los recomiendo.
4: Además de la ilustración, también trabajas en la fotografía, diseño editorial, contenido audiovisual. ¿Qué te permite explorar esta variedad de formatos?
5: La verdad es que lo que me permite hacerlo es que la gente llegue a mí. No soy alguien de mostrar tanto su trabajo, sinceramente, pero he llegado a muchos lugares, ¿no? He tenido colaboraciones, incluso trabajo actualmente con una revista de psicólogos y psicoanalistas que llegan por el lado sur del continente. Entonces, pues, ¿cómo llegué ahí? No estoy muy segura. Solo mi trabajo les llegó, les gustó y decidieron colaborar conmigo.
4: Es sorprendente cómo desde esta parte donde eres muy reservada has podido llegar a más allá de unos horizontes de tu cuarto, de tu estudio, de donde haces la magia, las obras que te identifican a ti. Finalmente, ¿qué significa para ti desarrollar tu trabajo artístico desde Oaxaca?
5: Creo que estoy en el lugar correcto. Oaxaca está lleno de inspiración por todos lados, desde la música, la cultura, los colores, las regiones, la gastronomía, todo aquello sirve para crear, ¿no? Y por eso es que también Oaxaca es un gran espacio donde hay mucha gráfica, mucho arte, mucha música, mucho todo, ¿no?
4: Un gran referente.
5: Gran referente, y pues todo eso, y el día a día, y lo que vivo, y lo que pasa, y lo que pienso, pues siempre, lo quiera o no, muchos decimos que no lo hacemos, pero sí, mucho de lo que soy, de lo que veo y de lo que siento va plasmado en lo que hago.
4: Bueno, Edna, muchas gracias, pero antes de irnos, ¿tienes redes sociales donde podamos ver tu trabajo? ¿Quieres compartirnos?
5: Sí, claro. Los invito a seguirme en Instagram, sobre todo. Es Edna Falcón 90 y pues esa es la red que más uso, sinceramente.
4: Muchísimas gracias, Edna Falcón. Gracias por compartirnos el proceso creativo y de esta visión artística que conecta con distintas formas. Yo soy Cosi Joesa y te invito a continuar en El Tiempo Estatal.
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6: Hola, mi nombre es Osvaldo García y nos encontramos en el Centro Cultural San Pablo, un espacio emblemático de la capital oaxaqueña que se ha convertido en un punto de encuentro para el arte, la historia y la vida cultural de Oaxaca. Para conocer más de este recinto y la exposición que actualmente alberga, nos acompaña el curador Héctor Palares del Centro Cultural San Pablo. Bienvenido y gracias por estar con nosotros, maestro.
7: Un placer, muchas gracias.
6: Maestro, para comenzar, ¿nos podría hablar un poco sobre la historia del Centro Cultural San Pablo y la importancia que tiene para la vida cultural oaxaqueña?
7: Por supuesto. Bueno, partamos de que estamos en el primer conjunto conventual de Antequera, es decir, dentro del gran proyecto evangelizador de los dominicos en Nueva España, pero específicamente en la antigua villa de Antequera, que hoy llamamos Oaxaca. En 1529 se coloca la primera piedra en este sitio de la parroquia de San Pablo de los Indios, como fue el nombre original, de ahí justamente que el propio Centro Cultural retome esta nomenclatura. Y a partir de aquí vale la pena de pronto recordar que bajo la directriz de figuras tan emblemáticas como Fray Gonzalo Lucero, Fray Bernardino de Minaya, viene todo el proyecto de evangelización en la ruta mixteca, en la ruta zapoteca. Cuando nosotros pensamos en portentosos inmuebles de la talla de Yanguitlán, de Cuixtlahuaca, de Tepozcolula, de Suchistlahuaca, entre muchos más, tenemos que pensar que desde aquí se gestó justamente todo esto en el marco de una época donde la doctrina cristiana venía precisamente a desarraigar las antiguas tradiciones religiosas de los pueblos mesoamericanos, pero que en realidad es fantástico porque más que un desarraigo fue una mezcla. Fue un encuentro, fue un sincretismo, como se le llama, y que San Pablo rebosa justamente todas estas historias. A lo largo de los siglos, este lugar fungió como conjunto conventual. Obviamente, la sísmica tierra de Antequera hizo muchos estragos a lo largo de su historia y prácticamente se optó por trasladarse a Santo Domingo el Grande, lo que hoy llamamos el Centro Cultural Santo Domingo, pero San Pablo no se abandonó del todo. Continuó evidentemente como convento ya en el 19 con las leyes de reforma, la política de Benito Juárez, hubo un fraccionamiento del antiguo conjunto conventual, se vendió a particulares y hubo usos tan disímbolos como de pronto pensar aquí en el Instituto de Ciencias Jurídicas, de pronto pensar también que este espacio, bueno, va a tener diferentes modalidades y días a lo largo de su historia, hasta finalmente incluso ser ocupado por un hotel. Seguramente algunos recordarán la famosa Posada San Pablo, pero vendrá una coyuntura fundamental, devolver justamente el valor original, histórico, cultural, y es un proyecto de 6 largos años de trabajo, de investigación, de renovación del inmueble, y finalmente en el año 2011 abre sus puertas al público. Es muy significativo porque justo en este año está cumpliendo 15 años el Centro Cultural San Pablo, el próximo noviembre, todos invitados al programa cultural y expositivo.
6: ¿Nos podría explicar quién fue María Sada y qué aspectos de su obra destacan dentro de esta exposición?
7: Bueno, María Sada es una artista regiomontana. Ella vive en la Ciudad de México desde hace muchos años. Es muy interesante porque su formación es como restauradora de arte. Ella estuvo casada, de hecho, con el maestro Manuel Serrano, una referencia en el mundo de la restauración. Y curiosamente, el conocimiento profundo de técnicas y materiales la lleva al mundo del arte y a pintar, a ser creadora artística. Y obviamente, desde hace 30 años prácticamente, ella ha tenido exposiciones en diferentes lugares, exposiciones individuales. Estuvo en el Museo Nacional de Arte en la Ciudad de México hace 3 años con una gran retrospectiva que se llama Biofilia, y por esa razón la invitamos a San Pablo. María Sada presenta Memorias de la Tierra. ¿Qué es este proyecto? Dicho de forma sucinta, una revisión a través del trabajo del artista. Mucha gente piensa que son fotografías porque son de una precisión metódica, como esta obra que tenemos aquí atrás, el Jardín de Burle Marx, que está en Río de Janeiro, en Brasil, pero no, se trata de pinturas. Realmente es una pincelada preciosista a la manera de los grandes artistas flamencos, por ejemplo, del siglo XVII, porque es de un cuidado, de un esmero, de un detalle, de una precisión metódica para referir sobre todo viajes, que para ella son viajes iniciales en Asia, en África, en Europa, en América. Hay un cuadro de Oaxaca, por ejemplo, del río Uruapan, descendiendo de la Sierra Mazateca, que se llama Bruma, que es la obra con la que abrimos justamente la exposición. ¿Y ella qué hace con esta muestra? No es una artista dogmática, no es una artista que nos dé un curso de conservación ecológica. Es realmente mirar desde las propias memorias de la tierra lo que tenemos, lo que permanece y lo que a veces ya no está. Que la deforestación, que la contaminación, que la reconversión urbana, que de pronto pues todo lo que son lamentablemente tópicos tan cotidianos en nuestra contemporaneidad, hay paisajes que María vio, pintó y que ya no existen. De pronto una cascada, un bosque, una selva que hoy ya es, por ejemplo, una zona urbana. Entonces, María, a través de todo este recuento, desde los espejos y reflejos, desde las antologías, que lo llamamos así justamente por su etimología en griego, que refiere al término de una flor, los animales o diálogos que establece con maestros del arte contemporáneo o moderno, que muchos de ellos la formaron, el público va a encontrar aquí toda una inmersión literalmente en la naturaleza a través de ríos, selvas, montañas, flores, que son ese agente vivo que a veces nos olvida, que convivimos con ellos, y repito, sin dogmatismos, porque lo hemos oído mucho, pero aquí es un remanso realmente de reconciliación con el entorno. Por eso Memorias de la Tierra honra lo que nos rodea, una reconciliación, una vuelta a nuestro propio origen.
6: Además de estas piezas exhibidas, ¿qué reflexión busca generar esta exposición en las personas que lo recorren, lo visitan?
7: La intención es justamente, como esta recomendación que hacíamos y que señala incluso la propia artista, venir a mirar y a mirarse. No somos ajenos a ninguna de las obras que están aquí. Hay de pronto piezas en gráfica, la mayor parte es óleo, los soportes son distintos, son maderas, lienzos, incluso hasta papel amate, y en todas ellas nos miramos. ¿Por qué? Porque cada uno de estos paisajes, los conozcamos en vivo o no, porque está la selva amazónica brasileña, está la Reserva del Triunfo de Chiapas, está de pronto la selva yucateca, hay paisajes, como decíamos, de Oaxaca y latitudes tan remotas como de pronto en las islas del sudeste asiático, en fin, pero al final del camino todas nos ocupan porque somos parte de ese entramado. Es muy interesante que a veces ver la cascada de Gilitla, por ejemplo, en la Huasteca Potosina, o ver de pronto un gorila en el zoológico de Ámsterdam, o ver de pronto troncos que interviene el artista, que fueron árboles deforestados de madera de sabino, que ella devuelve a la vida pintándolos y pintando paisaje en el que fuera un paisaje. Toda esta línea es eso que yo comentaba hace un instante, reencontrarnos, mirarnos en un espejo. Por eso incluso uno de los títulos de la exposición lo titulamos Espejos y Reflejos, justamente en este juego de palabras, que nos vemos ahí. No hay presencia humana, es el paisaje, pero siempre estamos en él. Aquí mismo en Oaxaca, ¿no? Apenas nos toma 30 minutos salir de la propia ciudad y ya estamos en la maravilla de los verdores de Etla, o nos vamos a la prodigiosa Mixteca con sus contrastes, o nos vamos al Istmo, quizá un poco más lejos, pero también con su diversidad, hasta exuberante, es eso. Entonces María tiene una gran, un gran cariño, hay que decirlo, por Oaxaca. De hecho, uno de sus proyectos a partir de esta exposición es ir a los Chimalapas y hacer todo un registro, porque ella toma notas, toma bocetos y luego lo traslada a su pintura. De ahí que una obra, para el público de pronto puede surgir esta pregunta, ¿cuánto tiempo se tarda? Es curiosamente muy poco, un mes, para terminar una obra de tanta precisión, porque hay ese pie de igualdad, ese compromiso con la naturaleza, y es lo que ella quiere compartir con todos los públicos.
6: Maestro, finalmente, ¿nos podría decir qué significa para espacios como el Centro Cultural San Pablo seguir acercando a las personas al arte y a la cultura?
7: Claro, pues es más que una ventaja, es una obligación, es un compromiso. Desde la propia visión de sus fundadores, para y por la comunidad de Oaxaca, indudablemente. Aquí, bien lo señalaste tú también, no solamente tenemos exposiciones de artes plásticas, sino por supuesto música, literatura, teatro, ópera, en fin, es un espacio tan abierto, tan plural, tan vigente, con una gran oferta cultural, que como decía, es un compromiso con la comunidad. Y no lo digo de manera verdaderamente metafórica, sino como un hecho que hoy, a todos los que nos dedicamos a la cultura, a la gestión del arte, etcétera, no es el goce contemplativo de la obra, es todo lo que puede incidir en nuestra vida cotidiana, en nuestra realidad social, en nuestra realidad ecológica, en nuestras formas de sociabilidad, de comunidad, de convivencia, un espacio donde el público interactúa y hace propias las exposiciones que ofrecemos para ellos.
6: Maestro, pues muchas gracias por compartirnos parte y de la historia y el trabajo que se realiza aquí en el Centro Cultural San Pablo. Sin duda es un espacio que busca que acercar a los oaxaqueños a que se interesen un poco más al arte, a las pinturas, a todo lo que ofrece este Centro Cultural San Pablo. La verdad, muchas gracias por estar hoy con nosotros. Gracias. ¿Algún mensaje que le guste dejar a las personas que nos están viendo?
7: Con muchísimo gusto, pues un placer recibirlos en Centro Cultural San Pablo. Yo no tuve la fortuna de nacer en Oaxaca, soy de la Ciudad de México, pero oaxaqueño de corazón. Ya llevo 270 municipios conocidos en un año, así que ya me dicen aquí que es tiempo récord, pero en realidad, y lo menciono porque con la riqueza brutal, deslumbrante, abrumadora y magnífica que tiene Oaxaca, en gastronomía, en colores, en textiles, en zonas arqueológicas, en iglesias, los portentos virreinales de este estado son realmente apasionantes. Siempre en el Centro Cultural San Pablo, que los públicos encontrarán una gota más para hablar de esta maravilla que es Oaxaca, y como decíamos de esta exposición, mirar y mirarse de muchas maneras también en el corazón del Centro Cultural San Pablo.
6: Muchas gracias, mi nombre es Osvaldo García y seguimos con más en el Tiempo Estatal de la Hora Nacional.
0: Así llegamos al final de una emisión más del Tiempo Estatal de la Hora Nacional. Agradecemos su compañía desde este episodio grabado desde el Centro Cultural San Pablo de la Fundación Alfredo Jarkeluk de Oaxaca. Hoy compartimos temas relacionados con innovación, arte y cultura, además de conocer proyectos y expresiones creativas. Agradecemos a nuestras y nuestros invitados por acompañarnos en esta emisión. Recuerden que esta es una producción de la Coordinación de Comunicación Social del Gobierno del Estado de Oaxaca. Síguenos en nuestras redes sociales. Nos puedes encontrar en Facebook como el Tiempo Estatal de la Hora Nacional-Oaxaca o en Instagram como @eltiempoestataloaxaca. Mi nombre es Andrea Jarkin y nos vemos hasta la próxima.
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1: Las 6 en punto.

¡Hey! ¿Qué tal? ¿Cómo estamos? Buenos días. Muy buenos días, Oaxaca. Ya andamos de ese lado. Oiga, como todos los días, la buena información arrancando en esta semana. Buena semana también. En este lunes ya 8 de junio. ¿Cómo están, oiga? Después de un fin de semana con bastante trabajo, me imagino, algunos chicuelos y unos chavalones también. Pero por lo pronto recibamos este rico, delicioso amanecer. Una temperatura de 16 grados centígrados en nuestra ciudad de Oaxaca. La buena programación comenzando también. Así que a disfrutar, se ha dicho. Arriba el ánimo, mi chicuelo, mi chavalones, a los que también ya se van para el trabajo, para la chamba. Ya son las 6:04 para que no se te haga tarde. 6:04, te saluda Chispa Sandoval. Y siempre deseando lo mejor de este rico, delicioso amanecer y la buena semana.

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5: La 6:24.

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1: Oiga, somos lo mejor. FM 101.7, las 6:27. 6:27. Así que en el centro de la ciudad ya empezó a lloviznar. Para que usted también salga con su paraguas, salga, que se cubra también. Hay que cuidarse, por favorcito. 6:27. 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

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Le agradecemos también al Punto Coctelero, Taller de Amortiguadores y Suspensiones El Sauteco, Fonda Rosita, también se unen para esta promoción de papá. 6:28 minutos, llega Pancho Barraza en esta mañana con esta canción.

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1: Las 6:38.
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6: El día de hoy nunca se repetirá. 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
10: 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Gracias, maestros. Muchas gracias.
6: 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Muy atento, fecha de nacimiento, 16 de marzo del año 1976. Dice, les envío este mensaje, por favor, no vayan a decir el lugar de donde yo soy, ni tampoco mis nombres. Quiero que me digan a qué se debe este problema que estoy teniendo con el vecino que vive junto a mí. Apreciado hermano espiritual, déjeme decirle que usted no nos cuenta aquí en su mensaje, pero a través del estudio numerológico podemos darnos cuenta de manera clara y precisa que ustedes han empezado a tener problemas desde hace aproximadamente 7 meses atrás, el día que un familiar suyo llegó un poquito ebrio y estacionó el vehículo en el lugar de su vecino. Se hicieron de muchas palabras que hasta los golpes llegaron. Ustedes creyeron que el pleito o el problema se había apaciguado el día en que tuvieron este problema y cada cual luego de esto se entró a su domicilio. Lamento decirle que la situación que están viviendo ahora, la enfermedad de su hermano, la molestia de su mamá, se debe a que sí hay un trabajo de brujería que esta persona mandó a realizar porque no quedó satisfecho con el problema que tuvieron y se está vengando de tal manera. Déjeme decirle que con más problemas no se va a solucionar absolutamente nada. Al contrario, su hermano está cada día peor. Yo le voy a recomendar que nos visite de manera urgente, lo más rápido posible. Vamos a ayudar a que su hermano deseche esta brujería, vuelva a recuperar la movilidad en sus piernas y sobre todo para que su señora mamá calme esos dolores de cabeza que no la dejan siquiera estar tranquila un momento. 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Continuando con nuestro programa, tenemos aquí mensajes que nos han llegado muy atentos a la fecha de nacimiento siguiente. 13 de mayo de 1966. Nos cuenta este hermano que se encuentra muy preocupado porque tiene aproximadamente 5 meses que no sabe nada de su hijo. Este joven se encuentra en el norte y no tiene comunicación con él. No sabe qué es lo que está pasando. Mi estimado hermano, permítame decirle que hemos hecho el estudio a la fotografía que me envió a través del estudio del Iris y también a la fecha de nacimiento suya. Lamento decirle que su hijo no se quiere comunicar con usted. No es porque él no los quiera o se haya olvidado de ustedes. Lamentablemente, él está siendo manipulado a través de un trabajo negro por la esposa. Esta mujer nunca se llevó bien con ustedes. Ella siempre les negó la ayuda que su hijo siempre le brindó. Ella no quiere ningún contacto y está trabajando a su hijo para que él no tenga ninguna comunicación con ustedes. Te voy a recomendar que luego que termine el programa me marques. Te voy a dar unas indicaciones para que hagas en tu casa y luego vengas a nuestro templo espiritual. Te vamos a ayudar para romper ese maleficio, ese hechizo que ella está haciendo con su hijo. 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Queridos hermanos, que reine la paz, la dicha y la prosperidad en cada uno de sus hogares.
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3: Señoras y señores, bienvenidos, bienvenidas, gracias por acompañarnos. Esta es la señal del noticiero. Mi nombre es Humberto Cruz y a partir de este momento, este es el resumen informativo. El Foro Nacional de Periodistas y Comunicadores, capítulo Oaxaca, realizó una concentración en la ciudad de Oaxaca, en el Paseo Juárez del Llano, para demandar seguridad para los periodistas, pero también atención al trabajo que realizan las mujeres que ejercen el periodismo en la entidad. La voz de Nelly González, oradora del Foro Nacional de Periodistas y Comunicadores, capítulo Oaxaca.
4: Presión, el Foro Nacional de Periodistas y Comunicadores, capítulo Oaxaca, levanta la voz no solo para defender el derecho a informar, sino para reconocer y visibilizar a quienes sostienen diariamente el ejercicio periodístico en condiciones de desigualdad, riesgo y precariedad, las mujeres periodistas. Este 7 de junio refrendamos nuestro compromiso con la libertad de prensa, pero también con la dignidad, la seguridad y el reconocimiento de quienes hacen posible.
3: La periodista Nere González también destacó la doble y triple jornada que tienen que realizar las mujeres que ejercen el periodismo, no solamente en Oaxaca, sino en la República Mexicana.
4: Hoy, la labor informativa en Oaxaca se escribe con nombre de mujeres que desafían el riesgo constante, la violencia, la discriminación.

0: 1% a nivel nacional.
1: En la región de la costa, el presidente municipal de Santa María Huatulco, Julio Cárdenas, entregó reconocimientos a las y los periodistas de la zona por el ejercicio durante los muchos años de experiencia al servicio de la sociedad.
2: Los ciudadanos, porque a través de ustedes podemos ver lo que a veces el gobierno municipal no ve, podemos ver dónde no estamos actuando de manera correcta, como en algunas ocasiones se han presentado algunas notas de algunos funcionarios de la misma administración, donde nos toca tomar cartas en el asunto y recomponer el camino. Todos nosotros tenemos el gran compromiso de construir una mejor sociedad y lo vamos a hacer juntos y de la mano con ustedes para poder hacernos ver nuestros errores, nuestras faltas de atención y nuestros resultados también que hemos estado obteniendo a través de sus seguidores, de la radio, de la televisión, de los medios escritos y de las redes sociales. También la ciudadanía se comunica con nosotros.
1: En otros asuntos, la presidenta de la República, Claudia Sheinbaum, reitera que no habrá represión en contra de la coordinadora de trabajadores de la educación que decidieron quedarse otra semana en la Ciudad de México y en las movilizaciones.
3: Abierta la puerta del diálogo y ellos lo que quieren es que haya represión, porque en realidad hay una parte de estas manifestaciones que tiene que ver más con provocación, porque además no son todos los maestros, son algunas personas que más no sabemos si son maestros porque llevan el rostro cubierto, que buscan provocar para que haya participación de la policía de la Ciudad de México. Y la jefa de gobierno pues les ha dado la instrucción, con la que estoy de acuerdo, de no caer en esa provocación, porque lo que están buscando es justamente una fotografía, una intervención en donde la policía reprima a los maestros.
1: En otro tema, la presidenta de la República, Claudia Sheinbaum, también confirmó que habrá un nuevo trazo en el ferrocarril interoceánico y que el tren de pasajeros sigue suspendido. Lo dijo en estos términos la presidenta de México.
3: Pero una vez que entreguen estas recomendaciones, inician todos los trabajos, tanto de mejora operativa, si es necesario también de alguna rehabilitación de algunos tramos del interoceánico. Pero vamos a iniciar ya muy pronto, me adelanté por la pregunta, un nuevo trazo en la parte sur que permite evitar una zona que se llama las orejas de conejo, y justo donde fue el accidente del interoceánico, para evitar estas curvas pronunciadas y darle mayor seguridad. Entonces yo creo que en unas 2 o 3 semanas ya estamos en condiciones de informar cuándo iniciaría la operación para el tren de pasajeros. Como lo comentamos en su momento, el lamentable accidente que ocurrió, hubo una resolución técnica de la fiscalía y se apoyó a todas las familias que lamentablemente o perdieron a un familiar o resultaron heridas del accidente. Todas tuvieron una reparación integral del daño.
1: Bernardo Rodríguez Ceramilla, el fiscal del estado, señaló que 9 de cada 10 delitos no se denuncian en la República Mexicana por incompetencia o falta de credibilidad en las instituciones.
4: 9 de cada 10 delitos que ocurren en el país y en Oaxaca no se denuncian. ¿Por qué creen? Pues por esta desconfianza, justamente. Porque la institución para con las personas significa miedo. Significa que vas a llegar a poner una situación o poner en manos de una persona algo que probablemente nunca se resuelva y que nunca más vas a saber qué pasó con esa denuncia que pusiste. Y eso, créanme, que es revictimizar. Es no ponerse en los zapatos del otro y no entender que justamente nosotros fuimos contratados, o lo que estamos aquí, la mayoría, para ofrecer un buen servicio para con la ciudadanía. Y eso no fue a lo largo de este tiempo. La verdad es que había una distancia muy fuerte entre todas las instituciones y la parte de los ciudadanos.
1: Este fin de semana y en el marco del Día Mundial del Medio Ambiente, la Procuraduría Federal de Protección al Ambiente, vecinos, autoridades municipales y también algunos estudiantes participaron en un proceso de reforestación en la playa de Zicatela en Puerto Escondido.
5: Zicatela no solamente pertenece a Oaxaca, Zicatela no solo pertenece a México, Zicatela le pertenece al mundo. Sus olas son reconocidas internacionalmente y han convertido a Puerto Escondido como un referente global del sur y del turismo de naturaleza. Pero detrás de esa belleza existe también una enorme responsabilidad compartida, ya que nuestros ecosistemas costeros enfrentan amenazas reales. la erosión, la contaminación, el crecimiento urbano desordenado, los incendios, la pérdida de vegetación, la sustracción de ejemplares de la vida silvestre, así como el impacto del cambio climático. Por eso, reforestar no es un acto simbólico, es un acto de protección y defensa ambiental, de amor por nuestra comunidad.
1: Último, le informo que este fin de semana se instaló en la región de la costa también un comité de atención previo a la temporada de ciclones y huracanes, en donde estuvo la Coordinadora Nacional de Protección Civil. Del evento, Manuel Maza Sánchez señaló que desde Oaxaca, la Coordinación Estatal de Protección Civil reitera la necesidad de tener un seguro de gastos catastróficos y también destinar recursos para la atención de la sociedad.
6: Recordándoles a las autoridades municipales, algo que comentó la licenciada Laura, es muy importante lo que marca el artículo 41 de nuestra ley. Obligatoriamente las autoridades municipales de todos los municipios del estado de Oaxaca están obligados a aportar como mínimo el 3% de su presupuesto anual en materia de atención, prevención o fortalecimiento de guardas. Recordándoles que no hacerlo puede ser una omisión bastante grave y que incluso puede llegar a ser incluso una cuestión delictosa. Señor gobernador, informo que el día de ayer ya se formó también el seguro que el gobierno del estado ha contratado, el seguro catastrófico para la próxima temporada del año 2026, esta temporada.
1: Hasta aquí el resumen informativo. Gracias por acompañarnos.
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1: Buenos días, les saludamos con mucho gusto a través de la señal de la mejor FM 101.7 a nombre de todo el equipo que comanda don Humberto Cruz Matías. Esta mañana de lunes, inicio de semana, estamos trabajando con mucho gusto para ustedes. Este día, por cierto, lluvioso en la ciudad de Oaxaca, es una mañana muy nublada desde la madrugada, lloviznas intermitentes en algunas áreas de los valles centrales de Oaxaca, pero váyase preparando porque tenemos precisamente temporal de lluvias como consecuencia de los efectos justamente de las condiciones adversas climatológicas que se ubican precisamente en la zona de la costa de Oaxaca y en los límites con Guerrero. Les estaremos dando a conocer los detalles de la información más reciente emitida esta mañana por la Comisión Nacional del Agua, por la Coordinación Estatal de Protección Civil en torno a la ubicación y los efectos de la tormenta tropical Boris, que se ubica en los límites prácticamente de la costa de Oaxaca con Guerrero, y le tendremos todos los detalles. Mientras tanto, maneje con mucha precaución. Esta mañana ya se reportan accidentes, el exceso de velocidad, el pavimento mojado y arenillas en algunas áreas, pues se convierten en un peligro para quienes transitan rápido. Esta mañana, por ejemplo, mi compañera Mayra Ricardes nos reporta ya el primer percance sobre la autopista Barranca Larga Ventanilla. No se tiene datos si hay personas lesionadas, pero la unidad quedó tendida en el pavimento de lado, recostada en el pavimento. Perdóneme, esto en el kilómetro 38. A ver si podemos colocar la imagen, ingeniero, porque es aparatoso realmente la volcadura que se registró en el kilómetro 38 de la carretera hacia la costa, Barranca Larga, Ventanilla, y se observa parte del medallón, algunos de los objetos que llevaban sus tripulantes en esta zona. Se observa incluso en el fondo dos personas paradas y más atrás un vehículo que está pues protegiendo a la unidad para evitar que el tránsito de otros vehículos vengan y se impacten sobre ella. Y ocurrió esta madrugada, dos personas paradas justamente en la parte posterior de la unidad que quedó recostada. Y todo parece indicar que fue el exceso de velocidad, la arenilla en el pavimento que está mojado en ese momento, y esto complica de sobremanera el exceso de velocidad. Tenga mucha precaución. Y aquí en la ciudad de Oaxaca, si usted viene hacia el centro de la ciudad, viene a bordo de algún vehículo, trate de manejar también despacio, sobre todo en las paradas de los autobuses, porque hay personas esperando sus unidades para trasladarse al centro de la ciudad. Hay encharcamientos. Cuando los vehículos pasan rápido, mojan a las personas. Entonces, la recomendación es para que usted maneje con mucha, mucha precaución y evite mojar a las personas, evite los accidentes. Vamos preparando el video de el recto. ¿Perdón? Sí, es cierto. Y bueno, déjeme, antes de terminar con este tema, aquí en el centro histórico de la ciudad, sobre la calle de Crespo, dando la vuelta a los que vienen sobre Independencia y subiendo a Crespo, en la primera calle de Crespo, hay un autobús del transporte público descompuesto y está provocando un tráfico terrible en esta zona, porque es la única arteria para poder salir hacia la colonia Reforma. Recuerde que está el plantón del Magisterio y no hay manera de seguir de frente y subir hacia Porfirio Díaz. Entonces, la única vía es para subir hacia la colonia Reforma es Crespo. Pero, mire, ¿cómo se lo explico? El vehículo está varado y en lugar de que el elemento de tránsito esté antes de esta unidad para advertirle a los demás automovilistas que tienen que ponerse de acuerdo para poder cruzar porque hay paso en un solo carril, pues está adelante de la unidad, donde

0: pues no puede auxiliar a nadie el elemento, y esto es sobre la calle de Crespo. Es lo que no se entiende. A veces es lógico, a veces, el actuar de los elementos que no necesitan mayor recomendación de sus jefes o de sus comandantes. Tienen que actuar por lógica las cosas, y en lugar de que esté en la parte de la esquina de Avenida Independencia con Crespo, está adelante de la unidad que está descompuesta sobre esta vía de la ciudad de Oaxaca, para que usted lo tome en cuenta. Y si viene manejando en esta zona, pues tome sus previsiones, o trate de, si nos está escuchando, antes de llegar a esta área, trate de tomar vías alternas, que es la panorámica o es el Cerro del Fortín, si es que va rumbo a la colonia Reforma. Son exactamente las 7 de la mañana, ya con 29 minutos, 7:29, antes de ir a la pausa. Vamos preparando el video del rector de la Universidad Autónoma Benito Juárez de Oaxaca, porque anoche, bueno, pues finalmente liberaron las instalaciones universitarias, y el rector precisamente emitió un mensaje. Por lo pronto, anoche mismo emitieron un comunicado de prensa en donde se confirma el retorno a las actividades presenciales en Ciudad Universitaria. Esta mañana, de acuerdo al comunicado, a partir de las 7 de la mañana se estarían normalizando las actividades académicas en Ciudad Universitaria, tras el proceso, dijeron, de planeación responsable y con pleno respeto a las disposiciones institucionales, se ha determinado el retorno a las actividades presenciales en Ciudad Universitaria a partir de este mismo lunes. Vamos a escuchar lo que dijo el rector.
1: Hoy, domingo 7 de junio, quiero reconocer a todas y todos los universitarios y universitarias que tuvieron y pusieron a disposición la voluntad para alcanzar los acuerdos y juntos y juntas podamos seguir avanzando en la construcción de nuestra Universidad Autónoma Benito Juárez de Oaxaca. Reconozco la voluntad y el liderazgo de cada uno de los grupos que participaron para lograr este acuerdo de regresar a las actividades normales aquí al campo universitario. Mi reconocimiento y respetos para cada uno de sus equipos, y los invito a que mañana nos integremos al trabajo coordinado y de manera permanente. Que descansen y buenas noches.
0: De la Universidad Autónoma Benito Juárez de Oaxaca, y me pregunta de inmediato el auditorio, muchas gracias por preguntarnos. Tuvimos un pequeño desfase en el sistema de máster de transmisión en las plataformas digitales y nos mantuvo fuera del aire. Ya la retomamos nuevamente. Por esa razón, usted no observó las imágenes que le presentamos sobre el accidente, sobre el autobús, entre otras cosas que estábamos hablando esta mañana en la ciudad de Oaxaca. La repetimos, ingeniero, muchas gracias, para que quienes nos siguen a través de las plataformas digitales vean precisamente la imagen de lo que le estábamos hablando, del percance sobre la carretera hacia Barranca Larga Ventanilla, un accidente. Le reiteramos, maneje con mucha precaución, y además también la del autobús, esta imagen, la del autobús varada sobre la calle de Crespo, y decíamos que el elemento de tránsito, en lugar de facilitar la circulación vehicular, pues la complica, porque pues en lugar de estar en el lugar indicado orientando a los automovilistas, está en la parte delantera del autobús, como si estuviera cuidando que no vaya a ser que arranque el autobús de su vida y se vaya de el lugar. 7:32, 7:32, nos vamos a la segunda pausa de comerciales y regresamos.
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2: Regresamos cuando son exactamente las 7:40 a.m. Déjame presentarles la declaración del presidente de Morena en Oaxaca, Alejandro Velasco, quien defiende los actos masivos de ese instituto político.
3: En Morena, Oaxaca, tenemos muchos motivos para conmemorar los 2 años de iniciada esta segunda etapa de la transformación. Una etapa, por cierto, que se caracteriza por el libre ejercicio de la libertad en todos los rubros, particularmente la libertad de expresión. Y en este punto quiero reconocer que hoy como nunca la ciudadanía se expresa principalmente a través de las redes sociales, lo que es de destacarse. Por eso no sorprende que esa libertad sea para todas y todos, incluso para los detractores que mal ejercen su libertad de opinar, mal informando y opinando sin fundamento sobre algunos temas. Pero eso es un asunto aparte. A pesar de algunas inconformidades del PRI y otros detractores, recientemente en Oaxaca nos dimos cita a más de 25,000 mujeres y hombres para conmemorar estos 2 años del inicio de esta etapa junto a nuestra presidenta Claudia Sheinbaum. Por ponerles un ejemplo de los avances que las y los oaxaqueños nos enorgullece. En este año, 8 millones de estudiantes de primaria recibirán un apoyo para útiles y uniformes escolares. Además de que todas y todos los estudiantes de secundaria pública reciben la beca CETINA. Al concluir este año 2026, informó nuestra presidenta, que se habrán generado 200,000 nuevos espacios para educación media superior mediante 484 obras en todo el país y 100,000 nuevos espacios como las universidades Benito Juárez y Rosario Castellanos. Al final de este 2026, también 700,000 estudiantes universitarios contarán con becas Escribiendo el Futuro y Gertrudis Bocanegra para continuar sus estudios. El auditorio que nos escucha muy seguramente ha sido testigo del informe de nuestra presidenta respecto a que este año se beneficiará a 327,000 habitantes con la construcción de 888 kilómetros de caminos artesanales en nuestro país. De esto, todas y todos los oaxaqueños hemos sido testigos, porque hoy en Oaxaca se cuenta con el beneficio que ha dado mejoras como nunca a los accesos a las cabeceras municipales y comunidades en todas las regiones, en traslados que antes eran de terracería y se complicaban los accesos principalmente en estas temporadas de lluvias, y eso es importante resaltar. Todo esto explica el por qué la mayoría de las encuestas colocan a nuestra presidenta de la República en el 70.1% de aprobación nacional, y un tema del que particularmente casi nadie habla, pero que tiene un impacto en la vida de todos, es que en el escenario internacional de conflictos y los aumentos de los productos, no hemos tenido un impacto adverso como lo hubieran deseado quienes quieren que le vaya mal a nuestro país. Y gracias a los acuerdos entre el gobierno de la doctora Claudia Sheinbaum y el sector privado de México, se ha logrado renovar hace apenas unas semanas el acuerdo denominado contra la inflación y la carestía, para que 24 productos de la canasta básica no solo no aumenten su precio, sino que además han disminuido su costo en un 12%. Ante todo esto, claro que hay mucho que conmemorar, mucho que resaltar en esta rendición de cuentas con honestidad, resultados y amor al pueblo y a la patria que hizo nuestra mandataria, la doctora Claudia Sheinbaum Pardo, y por eso en Oaxaca, insisto, nos reunimos más de 25,000 testigos para dar seguimiento a este informe. Muchas gracias, amigas, amigos de tu apreciable auditorio.
2: El dirigente de Morena en Oaxaca. Cambiamos de tema y permítanos presentar información de mi compañera Patricia Briceño. Reapareció el arzobispo de Oaxaca tras recuperar de alguna forma su estado de salud, y de esto nos habla nuestra compañera.
4: El arzobispo de Antequera, Oaxaca, Pedro Vázquez Villalobos, agradeció a los católicos las oraciones por su salud durante su tratamiento y recuperación por el cáncer que presentaba.
5: Agradecerles a todos ustedes la oración que han hecho por mi persona. Muchas gracias. Aquí estoy de nuevo, porque Dios así lo quiere.
4: Explicó que se ha recuperado después de ser sometido el día 13 de mayo pasado a un procedimiento quirúrgico.
5: El 13 de mayo me hicieron una cirugía. Tenía cáncer en la próstata, pero ya no tengo cáncer. Ya me lo quitaron y estoy bien. Me siento bien. Me siento bien.
4: Vázquez Villalobos dijo que determinó celebrar nuevamente la misa dominical en la Catedral de Nuestra Señora de la Asunción, a pesar de no cumplir un mes de ser operado, porque lo anima la presencia de los fieles.
5: Porque eso me fortalece, me anima, me alegra, me da vida. Estar con ustedes me da vida. Muchas gracias por sus oraciones. Muchas gracias. Que Dios lo siga bendiciendo abundantemente.
4: En Oro Noticias, Patricia Briceño.
2: Muchas gracias a nuestra compañera Patricia Briceño. 7:46 7:46 llamados del auditorio. Muchas gracias por estar atentos a nuestra transmisión.
6: O sea, tenga cuidado, maneje con precaución, hágalo con todas las alertas puestas. Si usted sale a carretera, se maneja en esta ciudad. Primero, aquí en la ciudad de Oaxaca amaneció con lluvia. Alrededor de las 5 de la mañana había una copiosa lluvia en la zona oriente de la ciudad de Oaxaca. Ha persistido una llovizna persistente en algunas zonas de los valles centrales, pero en la región de la costa cayó un tormentón en Huatulco y en Puerto Escondido. Pero aquí viene un dato relevante. Mire, las lluvias acumuladas de los últimos días pudieran generar unas precipitaciones que rebasen los 250 a 300 milímetros. Significa que alrededor de 200 litros de agua por metro cuadrado. Es una cantidad enorme. El Ayuntamiento de Santa María Huatulco y la Coordinación de Protección Civil en ese municipio hicieron un llamado exhorto a las autoridades educativas de escuelas particulares para que suspendan clases. Además de las que ya suspendieron, los que tienen suspendidos los integrantes de la sección 22, por cierto, se van otra semana de paro. Ya llevan tres y no les han descontado ni un centavo, ni uno. Pero así continúa. Ahora el llamado es para los directivos de escuelas privadas y educación superior para que en la medida de sus posibilidades revisen la pertinencia de suspender clases. Ponga la imagen, si es tan amable, porque en el transcurso de esta mañana le decía, hay una advertencia. No, bueno, sí, también. Si se puede la imagen fija, también sería bueno. Justo esa, hay una condición de lluvia enorme, enorme frente al litoral oaxaqueño, a partir de Bahías de Huatulco, Puerto Ángel, Puerto Escondido, Pinotepa, Corralero, Lo de Soto, Jamiltepec, Río Grande y en el estado de Guerrero. Alerta también por esta condición de lluvia intensa, pero muy intensa. Justo ahora, entre la zona Mijes, Zapoteca, la zona de la Chinanteca, de la Chinantla, perdón usted. Se observan también condiciones para lluvia muy fuerte, pero muy fuerte, y de ahí hacia la selva de los Chimalapas. Es entre la Sierra Sur y la selva de los Chimalapas, la zona Mijes Zapoteca, como le conocen,
7: en la región del Istmo de Tehuantepec. Las condiciones de lluvia muy, pero muy intensa para las próximas horas. La Coordinación Estatal de Protección Civil, el meteorólogo Cuthberto Ruiz Jarquín, Manuel Maza Sánchez, mantienen una profusa actividad de información con las autoridades municipales. Este fin de semana se instaló en la región de la costa un comité de evaluación de seguimiento, le llaman de resiliencia, entre las autoridades, y Manuel Maza hizo un llamado atento, urgente, a las autoridades municipales de todos los municipios, no solamente los de la región de la costa. La imagen anterior, por favor. Es un peligro, hasta ahora en la alerta verde, pero se hace el exhorto para localidades como Huaspaltepec, Tepaltepec, Tepetlapa, San Francisco Cahuacúa, Tlacotepec, Ostancia Grande, Lo de Soto, Cacahuatepec, San Juan Colorado, San Juan Quiaíje, San Lorenzo, Texmelucan, de ahí para arriba, la Sierra Sur ya, San Miguel Panixtlahuaca, Tlacamama, que sigue siendo parte de la costa en Pinotepa, San Pedro Amuzgo, San Pedro Atoyac, San Pedro Jicayán, la villa de Tututepec, en Izcapa, también en Santa Caterina Juquila, en Santa Caterina Mechoacán, Yosonotú y Tundugia, en Sensontepec, en Santa María Cortijo, en Huasolotitlán y Palapa, en Yolotepec, Yucuiti, en la zona de la Mixteca, en Santa María Zacatepec, Saniza, Amoltepec, Ixtayutla, Jamiltepec, Llano Grande, en Nuyo, Santiago Nuyo, en Pinotepa Nacional, Tepextla, en Tetepec también, Textitlán, Yosondúa, en Santo Domingo Armenta, Santo Domingo Izcapa, en Teojomulco, en Tataltepec de Valdés y en San Mateo Yucutindo. Toda esta zona es una alerta verde por este monstruo. Ahora sí, la siguiente imagen. Este monstruo de agua y viento que puede acercarse al litoral y del litoral sierra arriba. La tormenta tropical Boris, cerca de la costa de Guerrero. Es una tormenta tropical 2E en el Océano Pacífico. Máxima atención para la región de la costa, el Istmo, la Sierra Sur y la Mixteca. Lluvias y eventos asociados, crecidas de ríos, inundaciones, deslizamiento de tierra en zonas altas y pendientes. En la zona de la costa, desde la Sierra Sur, todavía es peligro bajo, pero sigue acercándose al sureste de Oaxaca, y esto incrementa la peligrosidad de esta tormenta tropical. Es la tormenta tropical Boris, que se ubica en Punta Maldonado, Guerrero. Se desplaza hacia el noroeste a 4 kilómetros por hora, muy, muy lento, y se anticipa un giro hacia el norte, con vientos sostenidos de 65 kilómetros y rachas de hasta 85 kilómetros. Dejará lluvias fuertes, fuertes, muy fuertes lluvias, y en el estado de Oaxaca tienen especial cuidado por la zona de Chacagua hasta Pinotepa Nacional, como le informamos a usted, y de ahí cerro arriba, toda la parte de la Sierra Sur y de la Mixteca en alerta verde por ahora, pero peligro en las próximas horas.
2: Por las abundantes lluvias que va a generar, Humberto, y esta población, esta ubicación geográfica del meteoro en Punta Maldonado, Guerrero, es una población que colinda precisamente con Santo Domingo Armenta de Oaxaca, sí, ¿no? Lo de Soto y toda esta zona de la Llanada, como se le conoce.
7: Pastoría,
2: toda esta zona, y va a meter abundante lluvia en esta zona, y eso es lo peligroso. Eso es lo peligroso, justamente por la cantidad de agua que arrastra este meteoro y que estará justamente en los límites de Guerrero con Oaxaca.
7: Ya se observan los primeros efectos de las lluvias abundantes, deslizamientos, derrumbes en zonas de carretera. ¿Por qué ocurre particularmente en carreteras? Justo ahí, esta es la carretera al Istmo de Tehuantepec. Justo ahí hay obras de drenaje, de repente baja piedra y lodo, taponean el ducto y entonces se revientan los tubos y el agua busca camino, carcome y desliza. Y afortunadamente ayer mismo había maquinaria tratando de reparar de manera emergente este daño por las lluvias en el estado de Oaxaca. Le informo además que esta condición pues pone en serio peligro a los habitantes de la zona del Istmo y todas sus actividades comerciales, educativas, médicas. Pues ahora la única vía, claro. Siguen sin atender la autopista, la supercarretera al Istmo de Tehuantepec, Mitla-Tehuantepec, y
2: pues no hay otra opción.
7: El efecto es este.
2: Sí.
7: Tendrán que trabajar a marchas forzadas. Yo no sé, seguramente ya lo hicieron, estuvo aquí en Oaxaca el fin de semana la titular de la Coordinación Nacional de Protección Civil. Juntaron a todos, elementos del ejército, la marina, al gobierno del estado de Oaxaca, y espero que haya tomado nota quien esté al frente de la delegación de la Secretaría de Infraestructuras, Comunicaciones y Transportes. Y no solamente es lo que puedan hacer en Oaxaca, sino que la Secretaría de Hacienda del Gobierno de la República radique los recursos que sean necesarios para el mantenimiento de las carreteras, por lo menos en esta temporada de urgencia. Siempre que llueve, hay destrozos en el estado de Oaxaca.
2: 7:55 7:55, nos vamos a la pausa y regresamos con el enlace estatal.

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0: 8 de la mañana con un minuto, señoras y señores. 8 de la mañana con un minuto. Bienvenidos, bienvenidas. Gracias por acompañarnos a través de la sintonía correcta de la radio. Les saludamos en la señal de la Mejor FM 101.7 de frecuencia modulada y justo ahora también a través de Estéreo Huatulco 103.1 de frecuencia modulada. Bienvenidos y bienvenidas. Gracias por acompañarnos a través de esta señal.
1: Saludamos también con mucho gusto a nuestra audiencia de las plataformas digitales este lunes, inicio de semana, quienes nos siguen a través de Facebook y el canal de videos de YouTube. Muchas gracias por acompañarnos. Le reiteramos, nuestra dirección es Organización Radiofónica de Oaxaca en ambas plataformas. Sean bienvenidas y bienvenidos.
0: Las noticias al momento. Permítame comentarle que la presidenta de la República, Claudia Sheinbaum, confirmó que habrá un nuevo trazo en la rectificación de la línea de ferrocarril. El tren de pasajeros, el accidentado, seguirá cerrado, pero otra vez tendrá que pagar el pueblo de Oaxaca, el pueblo de México, por una obra mal hecha, por un accidente, las indemnizaciones y ahora la rectificación de la línea. No hay una sola investigación sobre quién hizo la vía. Sentenciaron al conductor de la máquina. Le tendremos detalles más adelante.
1: Mientras tanto, el magisterio oaxaqueño se mantiene en paro. Continúan con el plantón en el centro histórico de la ciudad de Oaxaca.
0: Y seguirá el plantón y la presidenta de la República señala que no habrá desalojo. De plano les dijo, ni lo sueñen, no va a haber confrontación. Le tendremos detalles más adelante.
1: En la Universidad Autónoma Benito Juárez de Oaxaca reiniciaron actividades esta mañana, después de haber estado tomada, anoche la liberaron.
0: De esto y mucho más, si se queda con nosotros a través de la sintonía correcta de la radio. Comenzamos.

0: 8 de la mañana con 3 minutos, señoras y señores, 8 de la mañana con 3 minutos, bienvenidos, bienvenidas, gracias por acompañarnos a través de la sintonía correcta de la radio. Este fin de semana, domingo, fue el Día de la Libertad de Expresión, una celebración que ha estado vituperada, señalada, su origen mismo no era el más deseable, pero al final de cuentas es un día que marca el calendario cívico, el Día de la Libertad de Expresión, y todo el mundo lo asocia solo con la actividad periodística y solo con los periodistas. No, señor, no, señora. La libertad de expresión es absolutamente de todos, de la sociedad, de los ingenieros, de los maestros, de los inconformes, de las organizaciones, de los sindicatos, pero también del pueblo de Oaxaca. Y esa libertad de expresión se hace muchas veces a través de los medios de comunicación, ahora muy seguido en las plataformas digitales. Y de esto me parece que hay mucho de qué hablar. Pero cuando la libertad de expresión se ejerce con responsabilidad, con normas, con criterio, con conocimiento, entonces se hace una norma también. Y en el estado de Oaxaca, las y los comunicadores ejercen este derecho propio y facilitan el derecho de la sociedad. Por eso me parece que es relevante recordar el Día de la Libertad de Expresión. El Foro Nacional de Periodistas y Comunicadores, capítulo Oaxaca, lo hizo. Y Nere González, a nombre del foro, hizo un pronunciamiento que compartimos todos en el Foro de Periodistas y Comunicadores, cuando nos llama a reconocer también el trabajo de las mujeres periodistas en esta entidad y en la República Mexicana. Escuchemos.
1: Compañeros, por las mujeres periodistas, la libertad de expresión y la justicia. Pronunciamiento con motivo del Día de la Libertad de Expresión, hoy 7 de junio de 2026. En el Día de la Libertad de Expresión, el Foro Nacional de Periodistas y Comunicadores, capítulo Oaxaca, levanta la voz no solo para defender el derecho a informar, sino para reconocer y visibilizar a quienes sostienen diariamente el ejercicio periodístico en condiciones de desigualdad, riesgo y precariedad, las mujeres periodistas. Este 7 de junio refrendamos nuestro compromiso con la libertad de prensa, pero también con la dignidad, la seguridad y el reconocimiento de quienes hacen posible para que la sociedad esté informada. Hoy, la labor informativa en Oaxaca se escribe con nombre de mujeres que desafían el riesgo constante, la violencia, la discriminación y una estructura social que les exige una doble y en muchos casos una triple jornada. Ser periodista en Oaxaca representa un desafío permanente. Ser mujer periodista implica enfrentar además vulnerabilidades específicas que continúan siendo invisibilizadas. De acuerdo con datos del INEGI, la brecha de género en el sector de la comunicación sigue siendo significativa. Mientras la participación de mujeres en el gremio apenas supera el 28% a nivel nacional, en Oaxaca observamos a mujeres que sostienen la agenda informativa en medios de comunicación, instituciones y plataformas digitales, al tiempo que asumen responsabilidades de cuidado, crianza y trabajo doméstico no remunerado. Gran parte de nuestras compañeras son jefas de familia que, además de enfrentar los desafíos propios del ejercicio periodístico, deben multiplicar esfuerzos para garantizar el sustento de sus hogares. Muchas se ven obligadas a desempeñarse de 2 o 3 espacios laborales para complementar sus ingresos. Una situación agravada por la persistente brecha salarial, la informalidad laboral y la falta de acceso a prestaciones sociales.

0: sociales. Desde el Foro Nacional de Periodistas y Comunicadores, capítulo Oaxaca, damos un abrazo a la resiliencia de las periodistas de Oaxaca. Desde este foro queremos enviar este mensaje de reconocimiento y solidaridad a cada reportera, fotorreportera, editora, conductora, columnista y comunicadora de las 8 regiones del estado, desde la costa hasta el Istmo, pasando por la Sierra Sur, Sierra de Juárez, Mixteca, Cuenca del Papaloapan, Cañada y Valles Centrales. Reconocemos el esfuerzo, la valentía y la convicción con el que desempeñan su labor. Sabemos que muchas coberturas en contextos adversos enfrentan limitaciones económicas, carencias de infraestructura y en algunos casos situaciones de violencia y hostigamiento. A pesar de ello, continúan informando con profesionalismo y compromiso social. A todas ellas les decimos con claridad, no están solas, su lucha también.
1: No están solas. A este reportero, eliminamos este, vamos al siguiente. A este reportero le tocó hacer uso de la palabra para reconocer también el esfuerzo y la capacidad de organización que tenemos en Oaxaca y que podemos hacer todavía más en el ejercicio de la libertad de expresión y en beneficio de la sociedad. La capacitación también es relevante. En la región de la costa, el presidente municipal de Santa María Huatulco entregó reconocimientos a reporteros y reporteras de la región. Desde Puerto Escondido, Pochutla y Santa María Huatulco. Reunidos en Huatulco, los comunicadores recibieron un reconocimiento por la labor que desempeñan. Los que están empezando y los que tenemos muchos años de ejercicio periodístico. Pero Julio Cárdenas, el presidente municipal, destacó también que la labor de los periodistas sirve no solamente para informar a la sociedad, sino para orientar a las autoridades.
2: Porque ustedes nos ayudan a nosotros a comunicar a las y los ciudadanos de nuestro municipio, de los municipios vecinos, de los municipios de la región de la costa y del estado, sobre todo a lo que acontece, a lo que hace el gobierno del estado, a lo que hace el gobierno federal, a lo que hace el gobierno municipal y cómo nos organizamos para entregar mejores resultados a nuestra ciudadanía. Por eso les agradezco que el día de hoy estén aquí con nosotros, les reconocemos su labor. Y como dice el eslogan del gobierno municipal que me toca encabezar, sigamos juntos construyendo esa sociedad informada, sigamos juntos trabajando. Para nosotros, no, a lo mejor ustedes no son parte del gobierno municipal, pero juegan un papel muy importante en lo que nos toca a nosotros tener comunicación con las y los ciudadanos, porque a través de ustedes podemos ver lo que a veces el gobierno municipal no ve. Podemos ver dónde no estamos actuando de manera correcta, como en algunas ocasiones se han presentado algunas notas de algunos funcionarios de la misma administración, donde nos toca tomar cartas en el asunto y recomponer el camino. Todos nosotros tenemos el gran compromiso de construir una mejor sociedad y lo vamos a hacer juntos y de la mano con ustedes para poder hacernos ver nuestros errores, nuestras faltas de atención y nuestros resultados también que hemos estado teniendo a través de sus seguidores, de la radio, de la televisión, de los medios escritos y de las redes sociales. También la ciudadanía se comunica con nosotros a través del área de comunicación. Podemos identificar dónde falta, dónde hay que ir, dónde hay que estar, porque de repente no nos alcanza con muchas necesidades que tiene nuestro municipio. Enhorabuena. Muchas felicidades anticipadas. Yo sé que es el día de mañana la celebración, pero el día de hoy quisimos reconocerle su labor, quisimos sobre todo también felicitarlos, atenderlos, consentirlos, porque de verdad se merecen. Y como lo decía don Tito, muchas veces la ciudadanía a veces no entiende el trabajo que nosotros hacemos, o a veces los mismos servidores públicos no entendemos el trabajo que un comunicólogo, que un comunicador hace. Pero tenemos que entenderlo de esa manera. Él hace su trabajo, nosotros hacemos el nuestro, y lo importante es mantener una ciudadanía más comunicada. Enhorabuena, me dio mucho gusto verlo sonreír, echar relajo.
1: Es lo que dijo el presidente municipal de Santa María Huatulco, Julio Cárdenas. Y déjeme presumir también, digo, las imágenes fijas, porque ahí tuve la oportunidad, este reportero fue convocado, recibió también por muchos, muchos años de ejercicio periodístico, pero tuve la oportunidad de saludar a don Osvaldo Abel Ramírez. La imagen anterior, por favor. Él es conductor de los noticieros de La Voz del Ángel en Puerto Ángel, en Pochutla, y qué gustazo también. Otro compañero reconocido también con muchos años de experiencia, la siguiente, es Guillermo Mendoza, Memo, quien tiene toda la vida trabajando en la zona de la costa y nos ha brindado también no solamente la colaboración, el ejercicio periodístico, sino también la amistad. Y a quien sabe a quién me encontré, pues a don Hugo Velasco, reconocido también por su trabajo, su trayectoria periodística ahí en la región de la costa. Felicidades a Hugo Velasco, Memo y a todos los que fueron galardonados, a mis compañeros, compañeras en la región de la costa. Son con algunos con los que pude convivir, pero fueron muchos, muchos los que fueron regalardonados. Don Pepe Torrentera, también recibió reconocimiento. Tito García, Mario, bueno, son tantos, me faltaría memoria, le ruego que me disculpen todos, todas, pero me parece que es relevante este ejercicio de encontrarnos de vez en cuando. Hacía mucho tiempo, pero mucho, mucho tiempo que no había una reunión con compañeros de la costa, Puerto Ángel, Pochutla, Puerto Escondido y Bahías de Huatulco, y tuvimos la oportunidad de saludarnos este fin de semana. 8:14 PM, tenemos pausa, continuamos.

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4: Ocho con diecinueve minutos. Esta madrugada y los últimos días, la dirigencia de la sección 22 confirmaron que habrá de continuar el paro de actividades de los integrantes de la Coordinadora Nacional de Trabajadores de la Educación. Lo que ellos llaman el paro nacional derivó en una cosa diferente. En la Ciudad de México, y dicho por las autoridades educativas, solamente 18 escuelas suspendieron actividades. Todas las escuelas están abiertas, están funcionando justo ahora. Ese hombro no era mío, ahí lo platico. Y resulta que las escuelas de la Ciudad de México están funcionando con clases. Y esto fue lo que dijo la presidenta, a pesar de que insiste la coordinadora en cerrar escuelas y causar molestias, dijo Claudio Sheinbaum, no habrá impunidad, ni tampoco desalojo.
5: Abierta la puerta del diálogo. Y ellos lo que quieren es que haya represión, porque en realidad hay una parte de estas manifestaciones que tiene que ver más con provocación, porque además no son todos los maestros, son algunas personas que además no sabemos si son maestros porque llevan el rostro cubierto, que buscan provocar para que haya participación de la policía de la Ciudad de México. Y la jefa de gobierno, pues, les ha dado la instrucción, con la que estoy de acuerdo, de no caer en esa provocación, porque lo que están buscando es justamente una fotografía, una intervención en donde la policía reprima a los maestros. Entonces, contiene, es una palabra distinta. Utilizan esquemas de contención, por eso las vallas que se ponen en el centro histórico, porque es mejor una valla para evitar que haya una confrontación entre policías y maestros.
4: La presidenta de la República también mencionó un dato que es elemental y nos ayuda a ilustrar de qué tamaño es la billetera choncha del pueblo de México. Van a rectificar el trazo de la línea del ferrocarril interoceánico, el tren de pasajeros, ahí donde 14 personas perdieron la vida en un accidente. Sigue cerrada la línea, pero la van a rectificar. Eso fue lo que dijo la presidenta Sheinbaum.
5: Esta semana o la próxima entrega la empresa TÜV sus recomendaciones para la seguridad del uso del tren para pasajeros. Una vez que entreguen estas recomendaciones, inician todos los trabajos, tanto de mejora operativa, si es necesario, también de alguna rehabilitación de algunos tramos del interoceánico. Pero vamos a iniciar ya muy pronto, me adelanté por la pregunta, un nuevo trazo en la parte sur que permite evitar una zona que se llama las orejas de conejo, y justo donde fue el accidente del interoceánico, para evitar estas curvas pronunciadas y darle mayor seguridad. Entonces, yo creo que en unas 2 o 3 semanas ya estamos en condiciones de informar cuándo iniciaría la operación para el tren de pasajeros. Como

0: construcción de la vía. Luego una primera volcadura y se hicieron rectificaciones. Sí, se acuerda, estaban en proceso de revisión de la línea y volcó una máquina y dos vagones. Luego vino el accidente. Pagamos indemnizaciones y ahora vamos a pagar la rectificación de la línea. Estaba mal desde el principio. ¿Y a quién metieron al bote? Al maquinista. No al que hizo la línea. No a los que supervisaron. Le digo, está choncha la billetera. Son las 8 de la mañana con 24 minutos. Cámara 2, por favor. En el estudio, saludo al senador Luis Alfonso Silva. Nos comenta que quiere hacer algún comentario relacionado con el vehículo eléctrico que se fabrica en México. ¿Cómo le va, senador?
1: Humberto, muy buenos días. Muchas gracias por la invitación. Muy buenas gracias a todo tu auditorio. Como siempre, es un placer estar con ustedes. Bueno, Humberto, sin duda, el anuncio que se hizo el día de ayer por la presidenta Claudia Sheinbaum Pardo de que ya está listo el vehículo Olinia, que es este vehículo de fabricación, de diseño y de fabricación mexicanos para las necesidades mexicanas, pues es muy relevante para la vida pública de nuestro país. ¿Por qué, Humberto? Porque en primer lugar no estamos hablando únicamente de que es un vehículo que se fabrique en México. México ya es hoy por hoy una potencia manufacturera en el sector automotriz. Somos uno de los países que más vehículos produce. Pero Olinia es un vehículo que, como lo anunció hace un año la presidenta de México, venía a conjugar el conocimiento de ingenieras e ingenieros mexicanos para las necesidades mexicanas y mexicanos. Y esto significa que a partir de ahora el desarrollo industrial en nuestro país, en el sector manufacturero, en electromovilidad, puede tener un nuevo arranque, un nuevo boom que va a generar un nuevo sector industrial, Humberto. Aquí no estamos hablando de competir con los autos chinos como BYD, como estas grandes empresas y conglomerados. No, porque esas empresas están diseñando vehículos para las necesidades de otros lugares. Pero Olinia, si lo pudieron ver en la transmisión cómo se presentó, Olinia es un vehículo que está diseñado y pensado para las necesidades de los hogares mexicanos. Un vehículo que permita un acceso fácil, un vehículo que permita que se carguen diversas cosas, un vehículo que inclusive permite el acceso con silla de ruedas sin ningún problema. Y esto no solamente significa, Humberto, que hay una nueva política industrial en nuestro país, sino que inclusive esta tecnología vehicular se va a poder exportar a países con necesidades similares como el nuestro. Estamos hablando de todo Centroamérica e inclusive otro lugar en el mundo. Aquí lo relevante es que hay que resaltar, la presidenta de México hace un año informó que se iba a hacer este gran esfuerzo y hoy, antes de la fecha anunciada, ya tenemos el vehículo Olinia, que va a tener un costo alrededor de los 150,000 pesos, va a ser exclusivamente eléctrico y va a significar un ahorro para las familias mexicanas, Humberto.
0: Es un proyecto de la iniciativa privada.
1: Es un proyecto por iniciativa de la presidenta de México, que tiene participación de iniciativa privada. El vehículo de inversión se está construyendo apenas, pero significa que va a participar el gobierno de México en conjunto con la iniciativa privada. Ahorita participaron el Tecnológico Nacional de México, el IPN y 4 centros de tecnología de nuestro país, todo impulsado por el Estado mexicano, y el vehículo ya cuando empiece la producción va a ser también con participación privada.
0: Eso es interesante. Ahora más falta la energía eléctrica.
1: En efecto, y es muy importante esto que dices, Humberto, porque el que haya un vehículo cero emisiones, ahora tenemos que ver de dónde viene la energía eléctrica, y también ahí la presidenta de México acaba de anunciar que ya están construyendo 4 plantas de ciclo combinado para tener la suficiencia de energía eléctrica en nuestro país. Y bueno, eso es parte de un debate mucho más largo al cual tenemos que llegar, que es la soberanía energética de nuestro país, pero eso lo dejamos para otra ocasión. Hoy lo que hay que anunciar es que el vehículo Olinia ya se encuentra listo para que en el año 2027 comience su producción y todas y todos los mexicanos puedan acceder a un vehículo limpio y también puedan acceder a una nueva política industrial de nuestro país.
0: Le agradezco.
1: Al contrario, Humberto, gracias. Muchas gracias.
0: Ponemos protección de pantalla para despedir a nuestro invitado y mientras tanto le presento algunas imágenes que van a generar mucho ruido en la región de la costa, particularmente en Bahías de Huatulco. Corre las imágenes, por favor. Me está reportando la ciudadanía. Y también preparamos lo que tenemos por parte del auditorio, las menciones que tenemos en el buzón, que encontraron un vehículo del Centro Integral Planeado de Bahías de Huatulco. Deje las imágenes, por favor, si es tan amable. Deje las imágenes. Las siguientes. Me dicen que estaban en un espacio recogiendo escombros en un domicilio privada.

que es atrás de un restaurante y que el vehículo oficial fue utilizado para el acarreo de materiales de construcción o escombro de una de un negocio privado. Durante la noche y la mañana estuvieron escuchando los vecinos que estaban paleando el escombro. Luego salieron y se encontraron con un vehículo del centro integralmente planeado, el CIP Huatulco. Hay una imagen, la otra, a ver, yo le digo, sígale poniendo las demás. Pero sígale, pues, échele con ganas, así sin miedo. Y tiene que aparecer una en donde está el logotipo. Pues, ¿cómo le vas a buscar? Esa, merito. En donde el vehículo fue utilizado para llevarse material de construcción y escombro de un negocio conocido como Mar y Tierra. Gracias a las autoridades, y es un llamado al gobierno de Oaxaca para preguntar si los vehículos oficiales están haciendo trabajos para particulares en una ciudad que lo que necesita urgentemente es que se pongan a trabajar para la limpieza de los canales de limpieza que tiene Huatulco. Baches por todos por muchos lados, ya no tantos, pero lugares en donde hace falta tanto y todo, y los vehículos ocupados en una obra privada. 8:30 antes de ir a la pausa, déjeme compartirle a usted algunos de los comentarios del auditorio. Solo la Avenida de los Hornos, sobre la Avenida de los Hornos, frente al gimnasio Buri, hay muchos perros en situación de calle. Los que van al gimnasio los alimentan. Gracias, lo revisamos, pero parece que están poniendo agresivos los perritos. El municipio le cobra a las personas que piden permiso, ya llevan 5 días en hoyo en la supercarretera. Gracias. También tengan mucho cuidado, van a la supercarretera a Puebla, pasando a Tepelmeme, hay derrumbes de piedras grandes. A ver, si tenemos las imágenes, sería fácil, por favor. En la parte alta de Lomas de Santa Rosa, nos dice el auditorio, el ayuntamiento cobra y no hacen la reparación, nos dice la ciudadanía. Podrían pasar, por favor, el siguiente reporte para la Comisión Federal. No tenemos energía eléctrica en Lomas de Santa Rosa debido a un cortocircuito. Nos preocupa que estemos en la oscuridad y a estas horas aprovechan las ratas para hacer sus fechorías. Llamamos al 071, pero no nos contestan. Dicen que me tomo la molestia de pedirles el favor a ustedes, si es posible reportarlo, con mucho gusto. Buenos días, mi opinión es que no se puede ser que cumplan 15 años, no tiene más este noticiero, porque yo los escucho desde el 86, por eso no creo que cumplan 15 años, esa es mi opinión, muchas gracias. Humberto, ¿podría solicitarle al senador Silva la dirección de su casa de gestión, algún número para comunicarse? Ya se fue el senador. En la próxima se lo pedimos, ¿le parece? Oiga, lo del aniversario. Qué bueno que lo pregunta. Son 15 años del concepto de la mejor FM. Usted y yo nos acordamos que antes era Radio Oro y luego la cambiaron como Radio Oro, la tremenda. ¿Se acuerda que ese era la sigla, bueno, el nombre de la emisora? Ahora es la mejor FM, que cumplimos 15 años con este concepto de la mejor y nos va muy bien. Por usted, evidentemente, por la audiencia. Tenemos pausa, continuamos.

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11: A las 8 le viene con 37 minutos, 8:37, nos queda poco tiempo, pero lo aprovechamos bastante bien. Saludo a Jaime Guerrero y Juan Pérez Audelo en la presentación de La Olla de los Grillos. Caballeros, ¿cómo están? Buenos días.
12: Humberto, Juan, muy buenos días. Buenos días,
13: auditorio. Jaime, Humberto, buenos días. Buenos días, auditorio.
11: Hubo elecciones en Coahuila de manera sorprendente. Mucha gente no estaba ni enterada. ¿No? Le aseguro a usted que no estaba ni enterados que habría elecciones locales en Coahuila, pero el dato que resalta es que el Partido Revolucionario Institucional le recordó a Morena quién le enseñó esta cauda de trucos electorales, de ingeniería electoral, y ahora ya renovados en el Revolucionario Institucional, y alcanzaron, parece, salvo dos distritos, parece que llevan carro completo en las diputaciones locales en Coahuila. ¿Cuál es la lectura?
12: Bueno, sin duda dices algo muy acertado, Humberto, porque es el Partido Revolucionario Institucional, el otro gran partidazo, el que controlaba las elecciones desde el aparato de Estado, eso hay que decirlo, y bien cierto lo mencionas, le recordó a Morena, le recordó a aquellas tribus de lo que transmutaron, del PRD transmutaron a Morena, cómo se hace la mapachería y sobre todo el fraude electoral, pero sobre todo ya modernizado, porque ahora utilizaron códigos QR precisamente para la compra del voto, la compra y la coacción del voto.
11: Dicho por Morena.
12: Mostraron ahí una serie de elementos donde la dirigente nacional Arianda Montiel señala que hubo precisamente este mecanismo de
11: hubo
12: la compra.
11: Hubo
12: códigos QR. Entonces me parece que es la evolución precisamente de los mecanismos de la compra y la coacción del voto, que hoy por hoy, si bien Morena tiene el aparato de Estado en una entidad donde precisamente gobierna la oposición, el PRI, pues recuerda y precisamente desdobla mecanismos innovadores en términos de la obtención del voto, que sin duda son 16 distritos electorales, carro completo para el PRI, hay porcentajes de votación donde es muy holgado, es una exageración, hay candidaturas que obtuvieron de Morena que tuvieron el 16% de la votación frente al 46% de la votación a favor del PRI, eso quiere decir que hubo un avasallamiento preponderante del Revolucionario Institucional, que ya se ufana el mismo dirigente nacional Alejandro Moreno Cárdenas de este triunfo. Sin duda viene todavía una cadena impugnativa. Morena anunció que va a solicitar ante el Instituto Nacional la revisión y la intervención de la Unidad de Inteligencia Financiera por este mecanismo de QR para la compra del voto de hasta 500 pesos mínimo esta supuesta compra, pero sin duda hoy creo que le mete presión a Morena precisamente porque es la antesala del 2027, donde también habrá elección federal.
13: Veo un panorama también un poco complicado para Morena, es decir, bueno, pues la primera elección es que no es invencible, segundo lugar, pues se trata de un estado estratégico por la frontera norte con los Estados Unidos, uno de los únicos estados junto con Chihuahua, por ejemplo, que no pertenece a Morena, pero además, bueno, es una elección irrebatible, ¿no? Se pueden usar todos los medios posibles para poder ganar elecciones. Esto, por supuesto, no conlleva a que haya demasiada confianza en los coahuilenses, ¿no? Ahí de Manolo Jiménez, el gobernador, porque, pues bueno, vienen, esto va a hacer que refuerce Morena sus mecanismos, ¿no? De presión y de impugnación, como decías, Jaime, hace rato, uh-huh. Hace un momento, de impugnación que todavía falta, ¿no? Leí en la mañana que había por lo menos 15 ya asegurados, creo que faltaba uno de Torreón, pero realmente se asegura el carro completo, prácticamente, lo cual, pues le da a Morena, pues es prácticamente, fue humillado el partido ante un estado que sigue gobernado por el PRI. Entonces, además, hay que recordar, Rubén Moreira Valdés fue gobernador de Coahuila, su hermano no recuerdo, Humberto Moreira, también muy cuestionado, pero todos más, bueno, son los que están, siguen estando en el ajo, ¿no? La esposa de Moreira, Carolina Villano Austria, es senadora de la República, y por lo menos digo, han seguido una línea, ¿no?, de crítica al gobierno en turno, y seguramente, pues, todo esto, pero además todo eso es un parte del bagaje de desprestigio que ha tenido Morena a nivel nacional, con la cuestión de los narcopolíticos y demás, y la inacción del gobierno de la República para hacerlo y defenderlos, creo que está teniendo repercusiones, porque al menos lo que no se escucha tanto de actos criminales en Coahuila como se escucha en otras entidades de la misma franja fronteriza, ¿no?
11: Mire, debo decirle que con toda claridad, con toda certeza, una golondrina no hace primavera. Un triunfo del PRI en algunos distritos no significa que vayan caballo de hacienda, como se dice. No. Apenas están reviviendo el jamelgo que tiene la ingeniería electoral. Se menciona esto con toda claridad y con mucho respeto para la gente que haya salido libremente a ejercer su voto. Aquellos que libremente deciden no confiar en Morena. Pero el PRI utilizó todas las prácticas de la mapachería electoral, dicho por Morena, no me consta a mí. Pero, por vida de Dios, hombre, no me vengan a decir, no me quieran decir que Morena no utiliza los mismos recursos en toda la República Mexicana. La compra de votos, la coacción y otras actividades que se realizan en esto que le llaman la ingeniería electoral. Y el uso de los programas oficiales también. Para persuadir a los votantes.
12: Así es, sin duda. Es precisamente estos mecanismos que van evolucionando a partir de lo que instrumenta en su momento el PRI, y hoy vemos a Morena precisamente no solo utilizando estos mecanismos, sino también los programas sociales y el aparato de Estado para las elecciones, no solo en Coahuila. Creo que algo tendrían que revisar, qué sucedió ahí también, ¿no? Sí. Los perfiles, la misma movilización de estructuras. Porque sin duda Morena es el partido preponderante a nivel nacional. Digo, no por nada tiene un nivel de aceptación, la presidenta más del 70% de aceptación, las diputaciones federales controlan el poder legislativo, hicieron lo propio con el poder judicial a través de los llamados acordeones. Es decir, todas estas estructuras, todos estos programas, todas las instituciones volcadas precisamente tienen el control del Instituto Nacional Electoral, van por el control de la Sala Superior del Tribunal Electoral, Poder Judicial de la Federación. Es decir, todos estos mecanismos, pues, los tienen a su control y a su libre disposición, y hoy creo que algo tiene que revisar en Coahuila, porque sin duda, este triunfo tampoco pone al PRI como un modelo para poder revertir procesos electorales y que logre pues ocupar más espacios desde los congresos locales, desde el mismo legislativo federal, presidencias municipales. Simplemente demostró que el PRI en Coahuila está...
11: Claro, mire, Morena sabe dónde jugar. Y por muchas razones, usted y yo seguramente no nos dimos cuenta suficientemente que habría elecciones en Coahuila. No le pusieron empeño, ni interés, ni ganancia. Por una razón, antes de salir a hacer la fiesta, Morena son fieles seguidores de los resultados de las encuestas y sabían desde hace tiempo que no tienen ninguna oportunidad en Coahuila. Pero ¿qué tal la campaña, la estructura, lo que le están metiendo con todo a Chihuahua, a la gobernadora Maru Campos, para quitarle al PAN el estado más grande de la República Mexicana?
13: Claro, son estados vecinos, pero fíjate que hay cuestiones que también no pueden pasar desapercibidas. Por ejemplo, la dirigencia de Morena, ¿no?, acaba de hacer de relevarse a la secretaria, digo, a la presidenta, a la secretaria general. Sí. Será en medio de una impugnación de señalamientos al presidente del Consejo Político, que es Alfonso Durazo.
11: La renuncia de Andy
13: López Beltrán. Entonces, hay varias cuestiones que están en la propia estructura de Morena que seguramente los tienen distraídos y confiados en que te verán en el país carro completo y que van a arrasar. Luego, además, las recientes reformas, digo, nada más falta que se inventen de que hubo injerencia extranjera para poder impugnarlo.
11: Ya están
13: pensando, ¿no?, en qué hacer para impugnar con ese Instituto Nacional Electoral que tienen, como dice Jaime, a su servicio y que tienen también y van por el Poder Judicial, digo, el Tribunal Electoral, el Poder Judicial de la Federación. Aunque con esos 18 años que quieren, por ejemplo,
14: perpetuar a los magistrados.
13: Y perpetuar a los magistrados, ¿no? Hay varias cosas, ¿no? De veras, todo ese tipo de cosas, a ver, aparentemente la ciudadanía del país no está enterada, pero hoy a través de las redes sociales, a través del Internet, a través de las plataformas digitales, pues la gente ya está mucho más informada, ya sabe más, cualquiera te comparte una nota de lo que pasó en Coahuila y desde anoche no empiezan, ¿sí? Y a veces personas que no están involucradas con la política. Entonces quiere decir entonces que no piensen que todo mundo finge demencia, ¿no? Sino que hay, y seguramente harán todo lo posible, ¿no? Por planchar lo que viene para 2027. ¿No?
11: Mire, Coahuila tuvo o ha tenido a uno de los ideólogos más beligerantes que tiene Morena. ¿Antonio Antolini?
13: Antolini Murra.
11: Antolini. Es un compa que andaba en todos los medios de comunicación exigiendo derecho de réplica. Él era como una especie de vocero de Morena y del expresidente López Obrador. A donde no iba, de plano es porque pues era a los sanitarios a pedir derecho de réplica. Pero se metía en todos los programas de debate, estaba en todos los canales oficiales, institucionales del gobierno de la República. Era el ideólogo favorito.
14: Con su panfleto.
11: Y le dieron una soberana paliza.
13: Todo el mundo quería estar en el panfleto, ¿no? Porque venían pensando que iba a meterlo.
11: Le dieron una soberana paliza. Pues sí. Porque él era el ideólogo de un
14: grupo de.
11: Le llamaban El Soberano, una especie de periódico. Desde el periódico le pegaban a sus adversarios, se prestaba para las grillas internas en cada entidad, en cada municipio.
13: El propio gabinete también
11: le metía lana al Soberano. Para hacer como un órgano de divulgación del Movimiento de Regeneración Nacional.
14: Así es.
11: Él era el ideólogo del Soberano.
14: Una paliza, ¿eh?
11: Una soberana paliza.
14: Le dieron una soberana paliza. Creo que obtuvo el 14% de la votación en su distrito frente a un 35 o 40% de votación.
11: Hasta anoche, así va
13: Oye, fue un ejercicio, si me acuerdo, de Soberano, lo llegué a ver, digamos, en la plataforma digital, lo llegué a ver en impreso, todo lo demás, ¿no? Bueno, y todo, como que todo el mundo quería entrarle ahí, ¿no? Algunos colegas, ¿no? Todos querían aparecer con la opinión, la columna invitada y todo lo demás, ¿no? Y recuerdo también el periódico anterior que llegó cuando llegó Alejandro Murat, ¿no? Que era parte de un consorcio del Estado de México, ¿no? Y que, bueno, fueron efímeros, ¿no? Fueron efímeros. Y igual este señor, pues, Antonio Antolini Murra se llama, creo que es de Torreón, y le dieron una soberana paliza.
11: Soberana paliza.
13: Soberana paliza.
11: Eso nos demuestra, creo, que...
13: Es plurino, es plurinominal, ¿no? Diputado plurinominal, claro. Porque eso, medirse.
11: Pero no le garantiza el ser ideólogo y ser contestatario, el tener presencia y una entidad como esta, pues era un personaje conocido, sí, supongo, claro. ¿No?
14: Sí, no, sin duda creo que venden espejitos, son perfiles, actores de, en este caso, del partido Morena, que se quieren ungir como hasta operadores electorales,
13: sí,
14: ¿no?
13: Sí,
14: candidatos sí, sí. Con arraigo, con fuerza, y cuando se van a las urnas, ahí se ve realmente de qué están hechos. Entonces yo creo que el vender espejitos mediáticos no te hace un perfil, un actor, actora política preponderante en el voto en las urnas.
11: Ese es el detalle, claro. Juan Jaime, que por encima de la figura y la presencia mediática que pudiera tener este caballero, lo aplastó la ingeniería electoral, ¿sí? El truco, el movimiento, más allá de cualquiera. Decía un exgobernador, vivo todavía, cuando le preguntaban de un, no me acuerdo si era municipio o distrito, y decía con ese desparpajo, hasta con una vaca le gano la elección a ese vato.
13: Ah, sí, claro.
11: Se ponen de candidato una vaca y ganaba.
13: Ahora, fíjate, por ejemplo, digamos, en 2021 fue una cuestión de veras verdaderamente asquerosa, ¿no? Digo, la cuestión, lo que ha estado saliendo a flote en los últimos días, de lo que hemos comentado en esta mesa, Humberto y Jaime, hemos comentado es, por ejemplo, el financiamiento que hubo, ¿no? Las pacas de billetes que hubo para comprar la elección.
11: ¿De dónde cree que salió ese dinero? Por eso están bajo investigación.
13: Sí, el huachicol fiscal. Entonces, bueno, de los miles y miles de millones de pesos, 800 mil, ahora, antes era 600 mil millones de pesos, ahora son 800 mil pesos el año que hubo al erario. Pero sí hubo para financiar campañas, por ejemplo, en Baja California, en Sinaloa y en Tamaulipas, ¿no? Entonces, ahora, ¿con qué cara puede decir Morena que hubo fraude o que hubo compra de votos? ¿Con qué cara puede decir cuando los acordeones pues llegaron a ser famosísimos en la elección judicial? Entonces yo creo que, digo, dices bien, que fue parte de las trapacerías que aprendieron del PRI, ¿no? Esto a lo mejor le da una pequeña bocanada de aire al PRI para decir que no está tan tirado a la basura, que falta mucho, ¿no?, por hacer para
14: sí, ya, el yo país, creo, ¿no?, que también tiene mucho que ver algo que mencionabas, Humberto, en un principio. O sea, si bien Morena sabe dónde realmente tiene el arraigo, el peso político electoral, pues entidades, la franja en el Bajío, la franja fronteriza, sí, no tiene ese peso político como lo tiene en el centro, en el sur, sureste del país, donde realmente concentra esta fuerza electoral y que le ha dado con este segundo sexenio las preferencias y el llegar al poder desde el poder, desde la presidencia de la República, o los estados, gobernaturas, prácticamente tiene el 90% de las gobernaturas, más del 90% de las gobernaturas. Es decir, viene un escenario interesante para el 2027, porque también están en juego 17 gobernaturas, congresos locales en igual número de entidades, para Oaxaca 10 diputaciones federales, 25 locales, 17 plurinominales, 152 presidencias municipales por la vía de los partidos políticos. Es decir, un cúmulo de elecciones donde, si bien Oaxaca pues tiene un arraigo preponderante en el caso de Morena, otras entidades le puede dar un rumbo distinto, que hoy vemos lo que sucedía de ayer, pero también sentado a partir de una estrategia electoral innovada con códigos QR para la compra del voto.
11: Sí. Se puso interesante. Hablando de elecciones, una que parece que ya planchó es la de la Universidad Autónoma Benito Juárez de Oaxaca, de manera sorpresiva y bajo la lluvia, en un fin de semana atiborrado de información futbolística. Un grupo de personas que tienen en su poder las puertas de Ciudad Universitaria, como dijo la presidenta, recoge tus cositas y se fueron.
14: Sí, sí, así sorprende, sí, esto, ¿no? Digo, es un anuncio sorpresivo porque se esperaba que una vez que resolviera la sala superior la impugnación en términos de lo que planteaba el candidato derrotado Enrique Martínez respecto a la elección de rectoría que ya la asume Farida Acevedo, pues se esperaba otros días más en términos de poder de replegarse, pero algo sucedió. Alguien intervino, no dudo que el propio rector hizo lo propio en términos del diálogo. Él sabía que tenía que llegar a un acuerdo, sí o sí, en términos de generarle sobre todo también la estabilidad y sobre todo en términos de que ya están en el cierre del ciclo escolar.
11: Ya les falta casi nada.
13: Y que no han tenido
14: una continuidad. No han tenido esa continuidad, sí, y sobre todo la estabilidad académica, que es lo que tanto le urge a la universidad, y hoy es el reto principal precisamente del rector Farida Acevedo. Y luego se logra este acuerdo el día de ayer, como bien mencionas, Humberto, y hoy se supone que en estos momentos ya se
11: desarrolla. Tiene que estar viendo las tablas.
13: ¿Sí? Sí, seguramente, digamos, debe haber sido así como los habíamos pensado, ¿no? Era una cuestión de negociación con Enrique Martínez, seguramente, además, un poco también, pues apostarle un poco a la unidad de los universitarios, que estaban un poco confrontados, ¿no? Creo que después de 3 semanas prácticamente de toma del edificio de las instalaciones de la Ciudad Universitaria, creo que es una buena medida. Seguramente, ¿no? El doctor Farida Acevedo debe haber intervenido en esto, una negociación que llevara a cabo, pues que restableciera realmente el ciclo normal académico de este semestre, porque como ya hemos comentado acá, desde el mes de diciembre hasta esta fecha, por ejemplo, pues no ha habido normalidad. Ha sido toma de la Estebajo, toma de los que apoyaban al director de las facultades de Derecho y Ciencias Sociales, y después viene la elección y bueno, la toma de las instalaciones. Seguramente yo creo que es un buen acierto quien haya sido, quien haya intervenido, todo lo demás, y seguramente pues ahí vienen los compromisos y las cuotas de poder que a veces se ventilan en este tipo de acciones.
14: Sí,
13: ¿no?
14: Sí, espero que...
11: Perdón, solamente déjeme decirle que hay un libro de Dan Brown, una saga muy interesante, el creador del Código Da Vinci, después escribió Ángeles y Demonios. Así algunos querían ver la universidad, unos buenos y otros malos. En un proceso electoral, los estudiantes de buena fe creyeron que unos eran buenos y otros eran malos. No, la universidad no es de ángeles y demonios. Es un bendito purgatorio, en donde todas las armas hierven por el fragor de los intereses.
13: Claro, sí, ¿no? Lo hemos comentado.
14: Eso es precisamente lo que espero, que no se haya dado este tipo de negociación a través de la presión y el chantaje, porque si bien sí ya existía demasiada presión, valga la redundancia, en términos de la administración de Farida Acevedo para establecerse normalidad administrativa, académica, educativa, Pero espero que precisamente no se haya caído en ese escenario y donde los demonios de la negociación precisamente hayan ganado y hayan cedido.
11: Me preocupa que no se haya pronunciado y haya aparecido el Colegio Electoral y el Consejo Universitario. Lo dejaron ir, lo dejaron planchar, lo dejaron moverse.
13: Bueno, sí, bueno, realmente ya. El Consejo Universitario, desde la gestión de Cristian Carreño, pues prácticamente pasó a segundo término, ¿no? Siendo que por ley orgánica es el órgano máximo
11: de deliberación.
13: El Consejo Universitario, ¿no? Y todo lo más, el Consejo Universitario. Y después, bueno, la Comisión Electoral, que seguramente también tiene sus compromisos, pero la cuestión es, lo importante es que creo que es un buen acierto de Farid Acevedo que se restablezcan ya. La actividad académica, porque no es posible, bueno, que tenemos una crisis educativa en Oaxaca, por una parte la sección 22 cerrando los 11 mil y tantas escuelas, instituciones con tantos 800 mil o más alumnos que sin clases, y por otra la universidad también sin clases. Yo creo que es una buena medida y bueno, digo, la verdad es que el paquete es duro para el nuevo rector, pues ir en contra de la corriente de ese tipo de 5 sindicatos, casi casgos, y porrismo, ¿no? Porrismo, narcomenudismo, muchos vicios que tiene la universidad, que va a ser, pues, digo, pero por lo menos la actividad académica creo que es fundamental.
11: ¿Y alguien nos puede decir quién va a reponer y a reparar las ausencias, las faltas y las pausas en los proyectos de investigación, en las titulaciones, en los doctorados, en los posgrados que debería tener la universidad y en la imagen de la universidad? ¿Qué imagen tienes de la universidad? Pues una bola de personas tirados en la puerta de la rectoría.
13: Así es, porque nunca ha superado desde los 70s, no ha superado esa excesiva politización, excesiva fragmentación que existe, lo que mencionaba hace rato, los sindicatos y demás, los grupos de poder, los cacicazgos, no ha podido superar, como por ejemplo el caso de la UAP de Puebla, como el caso de otras universidades que han tenido
11: Sinaloa, éxito, ¿no? La UDG, Sinaloa, que tenía los tecos.
13: La de Guadalajara, en fin. Entonces yo creo que el paquete pues es complejo, ¿no? Es complejo, pero bueno, digo, ahí están, por ejemplo, ahora, pues todo lo que se atoraba en la Secretaría General de la Universidad, seguramente Taurino Amílcar, que es el nuevo secretario general, podrá resolver.
11: Ya veremos
13: si es algo más que grilla, ¿no?
14: Así es.
11: Porque una cosa es andar en campaña y la otra es administrar y resolver los asuntos de la universidad, que no son pocos.
14: No, y tienen también problemas evidentemente financieros. Así, precisamente, claro. Que todos los sindicatos, todos los grupos al interior que confluyen en la universidad, precisamente han llevado a este colapso
13: cada año
14: de la universidad.
13: Y las pensiones, y cada año renuevan, ¿no?, su pliego de peticiones.
14: Así es.
13: 100% de aumento salarial.
14: Se ha convertido,
13: ¿no?,
14: en un barril sin
13: fondo.
14: Y
13: bonos. Sí, totalmente.
14: Realmente. Entonces yo creo que sí es, sí o sí, el reto inmediato del rector, la estabilidad académica, educativa y bueno, sobre todo política, la financiera.
11: Sí, y un esfuerzo que tendrá que ser doble o triple, si se puede, sobrehumano, para restablecer la imagen de la universidad en la sociedad del pueblo de Oaxaca.
13: Totalmente, porque ha pasado
14: esos vínculos, o sea, ¿no?,
13: de ser una institución de gran prestigio académico y formación de profesionistas desde los mediados del siglo XX, ha venido decayendo hasta convertirse.
11: Oye,
13: hoy.
11: Juan, Jaime, es que a mí me preocupa y mucho que durante todo este tiempo la gente le haya valido, pero iba a decir una palabra que impropia, pero no está bueno decir que le valga madre a la gente. No. ¿Está cerrada la universidad? Me vale.
14: ¿Sí?
11: Que se muerdan, que se coman.
14: Ya se han normalizado.
11: No tiene,
14: mal, ¿eh?
11: Sí, no tiene.
13: Como nuestros bloqueos, ¿no?,
11: sociales.
13: Como que se han vuelto normales, pues como que convivimos con ellos, ¿no? Y digo, ya nadie se espanta, ¿no? A pesar de las psicosis que despiertan en la sociedad.
11: Y si la universidad no le duele por lo de Oaxaca, aguas.
14: Sí.
11: Está muy grave.
14: Sí, así
11: es. Bueno, caballeros, gracias.
14: Humberto, Juan.
13: Gracias, Humberto.
11: Y gracias a usted por habernos acompañado.
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1: Qué tal? Muy buenos días, Oaxaca. ¿Cómo les va? Les saludamos con muchísimo gusto a través de la mejor FM 101.7 en el mejor programa de la radio. Soy Tania Zabaleta con la mejor audiencia. Jorge Sandoval en los controles. Buenos días, Chispiú.
2: ¿Qué tal? Bienvenidos y bienvenidas en esta mañana súper agradable, antojable, un rico, delicioso cafecito, sí. Pero también es lunes de Ritmo Musical. Monse, ¿cómo estás?
3: Buenos días. Buenos días. Pues ya con la energía bien recargada para empezar con toda esta semana y disfrutando del climita. Ay, sí.
1: ¿A poco no la lluvia no les parece una cosa muy rica? Te la llevas con más calma, como que la ciudad toma otro ritmo, ¿no? Aparte de que las calles, pues, hay agua y hay que manejar con precaución. Saludos a nuestros amigos taxistas de los diferentes sitios y también los colectivos de las diferentes comunidades. Muchas gracias por escucharnos donde quiera que se encuentren. Este lunes 8 de junio llegó el ring. Inicio de semana. De este lado tenemos...
2: Mañana vamos a presentar guapetón a las dos agrupaciones que están participando el día de hoy. Tenemos, pues, algo más sabroso, ¿no? Algo sin movimiento. Como para que digan, ¿sabe qué? Tenemos buena rolita en el ritmo musical de recreo.
1: A movernos. Venga. desde Hermosura.
2: Hermosura.
1: Hermosillo, Sonora. Es que junté las dos palabras.
2: No pasa
1: desde
2: nada.
1: Hermosillo, Sonora, Monse. Este muchachón que tiene un rango vocal que lo puede acompañar con cumbia, con el género que a ti te guste, ¿va?
3: Exacto.
1: Y además parece que viene en noviembre a Oaxaca. ¿Quién es Monse? ¿De quién estamos hablando?
2: ¿De quién se trata, Monse?
3: Es nada más y nada menos que Karim León.
2: ¿En serio? ¿Karim León?
1: Viene Karim León en noviembre con esto que es
3: la boda del Huitlacoche.
4: Por esto se llama la boda del Huitlacoche. ¡Ay, ay, ay!

0: Las debe ya con 7 minutos la boda de Huitlacoche. La voz de cariño de esta mañana.
1: Este corridito norteño alegre son con muchas canciones que las han, la han puesto en banda también, ¿no? Esta canción muy movida. Y del otro lado tenemos a unos muchachones también.
0: ¿A quién tenemos?
1: Muy exitosos. A ver, canciones famosas, La Chona.
0: Sí.
1: Este.
0: Espejeando.
1: Exacto. Desde Tijuana.
0: El tío Borrachelas.
1: Desde Tijuana, Baja California, ellos son nada más y nada menos.
0: ¿De quién se trata?
1: Los Tucanes de Tijuana, con esto que suena y dice, andamos ready.

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1: ¿cuál será la canción que vamos a escuchar? Línea telefónica sonando, Chispiux.
2: Al 515-5090, ¿qué tal? Buenos días, hola.
3: Buenos días, Chispas, buenos días.
2: Buenos días.
1: Buenos días.
3: Ahorita se va a estar. Los Tucanes de Tijuana.
1: Los Tucanes de Tijuana, cómo no, con esta canción que se llama Andamos Ray. ¿Dónde los escuchas, amigo?
3: Aquí en la Vicente Guerrero. Saludos a ustedes. Buenos días.
2: ¡Saluditos! Las 9:09 desde la agencia Vicente Guerrero.
1: ¡Eso!
2: Ah, ok, perfecto, entonces.
1: Vámonos pues con los Tucanes de Tijuana para ponerle sazón a este inicio de semana con Andamos Ready.

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1: Las 9 ya con 12 minutos, le avanzamos de ese lado porque acabamos de escuchar a la canción, la rolita de los Tucanes de Tijuana.
2: ¿Qué tal estos muchachos? Que no dejan de ponernos a bailar con su norteño.
1: Su ritmo sabrosón.
2: Ya tenemos saludos en la línea telefónica del celular, Monse. ¿Qué dice la audiencia querida?
3: Nos dicen, hola, buenos días, amigos del recreo. Feliz inicio de semana.
1: Somos tus cuates.
3: Aquí ya como siempre trabajando y listos para escuchar el recreo.
1: Oye, qué buena onda también. ¿Dónde de
2: nos
1: trabajo?
2: Escuchará.
1: Para aquellos amigos también que están en su chamba. Algunos sí. Llegan en oficina también.
2: Tuvieron que madrugar para llegar tempranito. Muy bien. Un aplauso para los puntuales. ¿Y qué más dice la gente en los diferentes mercados? Fíjense que luego nos llegan también mensajes aquí del Sánchez Pascuas que nos están escuchando. Muchísimas gracias en los diferentes puestos de verduras. Hay comedores, ¿qué más venden en el mercado? Uy, un montón de cosas.
1: Bastantes cosillas.
2: Abarrotes, chocolate, miel. Oye, sí.
1: La zona seca, húmeda, ¿y qué más? Bueno, de ese lado, en la central
2: Flores
1: de abastos. Saludos.
2: De Tocho Morocho.
1: A los que están en sintonía con nosotros. Las 9 con 13 minutos, le avanzamos porque también viene otro ritmo musical en el recreo.
2: Bien.
1: Y se trata de quién es.
2: Nada más y nada menos que es una mujer bastante talentosa, muy exitosa. Yo sin tu amor de Grupo Límite y suena así, Chispiu.

0: Del otro lado, una mujer muy guapa, Monse, también muy talentosa desde San Luis Potosí. Ella es
1: Ana Bárbara, con su canción que se hizo muy viral en internet. La verdad, se volvió un trend desde entonces. Sí. La canción es nada más y nada menos que Bandido.
2: Ya tenemos de ese lado también de Ritmo Musical, Ana Bárbara. Es el momento para que tú participes en este lado al 515-5090, a través de WhatsApp también.
1: 951-348-3016.
0: Y al 515-5090. Oigan, pues con esta lluviecita, ¿qué se antoja, chicos? Provecho a los que estén desayunando. Y les repetimos que mucha precaución al estar conduciendo. También vi amigos en motocicleta. Algunos me tocó verlos sin casco, con cuidado. Pónganse el casco y más que está lloviendo, ¿verdad, Chispio?
2: El piso es resbaloso también, por favor. Para aquellos amigos peatones también, no pasen rápido, mis amigos.
0: Tomen sus precauciones,
2: para que no ande mojando a la gente también,
0: Eso sí, por favor. Sí, por favor,
2: hay unos que lo hacen de al propósito.
0: Se pasa.
2: No sean así, caballeros.
0: Pras, y luego, no, hombre. Oigan, pues estamos a 21 grados centígrados. La máxima que vamos a tener hoy parece ser que es de 23 hasta ahorita, lo que nos dice el sistema climatológico, para que salga con la sombrilla. ¿Qué dice la audiencia? Aquí vamos a poner, Monse.
1: Ya tenemos la mayoría de votos para Grupo Límite.
2: ¿En serio? Ajá. A través de WhatsApp. Ajá. Yo siento amor. Ajá.

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4: 9:20, 9:20. En este inicio de semana no te puedes perder el reporte vial del sitio de taxis 5 de febrero.
5: Sigue cerrado lo que es centro histórico. De igual manera lo que es JP García, esquina Independencia. Vamos a encontrar tráfico vehicular, lo que es Díaz Ordaz para subir Crespo, también lo que es Avenida Independencia para llegar a Crespo, lo que es también Cerro del Fortín para bajar al Seguro Social, también con carga vehicular, también lo que es, ya están tapando lo que es el crucero del aeropuerto para que tomen precauciones los que van a viajar. Boulevard Vasconcelos, Avenida Universidad, ambos carriles con buena circulación hasta el momento. También lo que es la zona norte de la Colonia Reforma, Camino Nacional, Eduardo Mata. Sitio 5 de febrero, seguro lo llevamos, llámenos los 365 días, las 24 horas, a los teléfonos 951-51-565-75, 951-51-374-96 y un teléfono celular 951-308-7251. También les puedes dejar sus mensajitos de WhatsApp. Que tengan un excelente inicio de semana, que Dios los bendiga. Sigamos con el recreo, el mejor programa de la radio.
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0: tal? Buenos días a los que nos acaban de sintonizar. Estamos escuchando el mejor programa de la radio, El Recreo, a través de la mejor FM 101.7. Ya estamos, el equipo completo. Ahora sí vamos a presentar el siguiente ring. Nos vamos al ritmo de merengue, chicos.
1: Merengue, la canción de Oro Sólido, la canción se llama Moviendo la Cadera. Y moviendo la cadera.
0: Ay, buenísimo. Miren, los que no sabemos bailar merengue ni se preocupen, con tal de mover el cuerpo es suficiente.
1: Yo sé que le hicieron fin de semana en una pachanguita, en una fiesta que tuvieron. La cosa es disfrutar la fiesta y la música.
0: Sí, venga. Estamos. ¡Ea!

0: ¿Qué tal? ¿Qué tal? Ya lo vimos. ¿Qué tal se mueve, Dani? Ya te vimos bailando, sí. Dani. Estás pero prendidísimo.
1: No bailan ustedes. Bueno, los cuatro yo creo que sí bailamos, ¿no?
0: Desde que llegó está bailando el muchacho.
2: No, yo tengo dos pies izquierdos, la verdad.
0: No, no pasa nada. Que nada más me
1: vemos. Ok, nos formamos, por favorcito, con la canción de Oro Sólido. Venga. Eso.
0: De izquierda.
1: Eso.
0: De derecha. Para un lado. Para el otro.
1: Bailando.
0: ¿Para dónde vas, chispas?
1: No, no, ya me estás pisando. Sí, ya, por favor.
0: Espérate, espérate.
1: Oye, por otro lado, ¿quién llega?
0: Los muchachos dominicanos con el rompe cintura.
1: Imagínate mover la cadera.
0: Y que te rompa. Ay, no. No bailamos de lejitos, mejor.
1: Venga. A ver.

0: Y qué buena está la fiesta acá en el recreo, moviendo la cadera y rompiendo la cintura.
1: ¿Qué les parece? ¿Qué prefieren? ¿Mover la cadera o romper la cintura con estos muchachos, los hermanos Rosario? Desde 1995, para recordar este clásico y la energía que proyecta esta canción. Entonces, ¿qué dice la audiencia, Monse? ¿Con cuál nos vamos? ¿A mover la cadera?
2: Ya tenemos votos para que muevan la cadera.
0: Ajá,
2: para Yo creo que lo que romper la cintura ya no les gusta.
1: Está peligroso.
2: Está peligroso.
0: Sí. Muy. Pero ¿qué tal, eh? Las 9:27 y avanzamos.

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1: Continúas escuchando El Recreo a través de la mejor FM 101.7. ¿Qué le están pareciendo los ring de esta mañana? Están muy prendidos para que estemos con todo este lado.
2: Y nos está marcando el 500-550-90. Dice, excelente la programación de este lado, ring musical iniciando la semana. El tiempo la amerita porque está medio...
1: Ay, está cafetito, está con cafecito,
2: claro. Se antoja, ¿no? Se antoja, ¿no? Un rico, delicioso chocolatito. Mínimo un atolito de panela, por favor, ¿eh?
3: Un champurrado.
2: Un champurradito.
1: Un chocolatito de agua de leche. ¿De qué le quieres? ¿De qué quieres? De agua de leche.
2: De chocolatitos.
1: Con pancito. Oiga, pues ya pasamos por... iniciamos con el, bueno, merengue regional mexicano. Y vamos, nada más y nada menos, nos vamos a ir a la costa, pues.
2: ¡Vámonos, pues! Ahí está la costa,
1: con los amigos de...
2: ¡Ahí con mi cuate!
1: ¡Ahí con los cuates de... ¡Arremangala, remúcala, remúcala, remúcala, remúcala! Oigan, pero ustedes quieren saber cómo es que a nuestro querido amigo se le ocurrió poner arremángala, arrempújala. No, tremendo el título, ¿no? Que pareciera nada, pero tuvo un impacto a nivel nacional e internacional gracias a su ritmo pegajoso y con esta letra. ¿De qué se trata la historia?
2: Cuéntenos, por favor, cuéntenos, por favor.
1: Después del corte, vamos primero, Chispiux, y ya regresamos.
2: Oh, ok. Las 9 ya con 34 minutos. Oye, en el ring musical, pues de una vez, ¿qué te parece el siguiente?
1: Para que las personas de una vez...
2: Sí, vayan checando bueno. También. Que nos manden mensajes, ¿eh?
1: Bueno, del otro lado es una señora que el conjunto dijo, se va a llamar así la canción porque, pues, también María Teresa suena así el ritmo de la charanga.
4: ¡María!

0: ¿Qué les parece? Pues nos vamos a la costa con María Teresa, con el conjunto Mar Azul o con los Carquis.
1: Los Carquis también.
0: Al regreso del
1: le regresamos.
2: Corte. Le traigo de mi costa para que todo el mundo lo baile y que nadie se quede sentado porque será multado. Y vámonos todos.
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1: En las 9 ya con 37 minutos. Oye, ¿quién va a la delantera de esos tres, de esas dos agrupaciones?
0: Los Carquis o Conjunto Mar Azul.
1: ¿Qué dice?
0: ¿Quién cree? ¿Qué dice la gente? ¿Monse, llevamos empate o no?
11: Pues ya. Creo que es una victoria. Esta victoria se la lleva Mar Azul.
0: ¡Órale!
1: Oye, pero antes de soltar la canción, cuéntanos el tema, lo del
0: la historia del gran título de Arremanga la Rempuja. Fíjense que todo nace a partir de una anécdota, según cuenta la historia, ¿no? Que estaban. Fíjense que antes, pues allá en la costa, bueno, no antes, ahorita lo siguen haciendo, cuando la lancha o la panga, que también se le conoce así, se quedaba atascada o pesaba demasiado al subir a la gente, pues para pasear a la gente en la lancha o que pasaran al otro lado a su casa, porque hay gente que tiene que atravesar en lancha para llegar a su casa, los encargados gritaban instrucciones así como que arremángate la camisa y los pantalones, ¿no? Yo estoy gritando como si de veras, ¿no? Se metieran al agua y empujaran la embarcación. Entonces la cosa era arremangarse la ropa y arreempújala, o sea, empujar la lancha. Entonces un día, Quique, el vocalista de los Carquis, costeño allá de Guerrero, un día en su hamaca, muy tranquilazo, ahí pensando,
1: con su coco al lado,
0: dijo, oigan, pues yo descansando, comenzó a jugar con el ritmo y las palabras, ¿y qué creen? ¿Qué hace? Arremángala, arreempújala. Así nació esta
1: así
0: canción.
1: Así de fácil y rápido se inspiró.
0: Así, y pegó a nivel nacional e internacional, y bueno, fue un top en ese momento en este género musical. Esa es la historia de los Carquis, arremángala, y luego uno pensando 20,000 cosas. De la arremángala, la reempújala.
1: Y varias composiciones, como la canción, la de, bueno, de este Quique, ¿no? La de la Jaiba Mordelona.
0: Ay, es que qué letras, ¿no? Por eso a mí me llama mucho la atención.
1: Soñando, su creatividad. Oye, por favorcito, Mar Azul.
0: Vámonos, pues, a escucharlo.
1: Se llama María Teresa.
0: María Teresa. Vamos a ver luego qué pasa con María Teresa.

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11: Seguimos aquí muy prendidos en la cabina del recreo, pasando por un recorrido por todos los géneros musicales y estamos llegando a la cumbia. Nos vamos a ir hasta Texmelucan, Puebla, con estos muchachos muy famosos también. Escucha la canción, ¿de qué se trata? Suave y tierno con clasiqueros.

0: Continuamos. ¿Qué les parece esta canción? ¡Uf! Buenaza. Allá de Puebla, en México. En los 70s, en los 80s y en los 90s, estos muchachos en español, en inglés, populares. Y del otro lado del ring, ¿a quién tenemos, muchachones?
1: Tenemos la canción Alma de Acero con los Jaguarús.
2: ¿Y quién sigue aquí?

0: ¿Qué les parece estos cumbiones que están potentes esta mañana en el recreo? ¿Por cuál nos vamos a escuchar? Los Yaguarú. Oigan, ¿ustedes saben qué significa Yaguarú? Yaguarú.
1: Coméntenos de qué se trata.
0: Yaguarú. Palabra.
1: ¿Quién sigue aquí?
0: Yaguarú. te quise
1: alcanzar. La canción se llama Alma de Acero.
0: Te quise alcanzar, pero ya no di.
1: Me ganaste. Oye, ya está la llamadita,
0: Vamos a ver.
1: 515-5090. Hola, buenos días.
0: No, se nos fue la persona. Fíjense que es paraguaya la palabra.
1: Ajá.
0: Dialecto guaraní y significa nutria de río. O sea, nutria de los animalitos.
2: Sí, sí, sí, como tipo. ¿Cómo nutria, se podría describir una nutria?
0: La nutria.
2: Son muy bonitas, son esas de, no sé.
0: Como
2: tipo gatito.
0: Ay, que son muy tiernas, sí. Que parecen unos microcitos en pequeñitos.
3: Como una foquita.
2: Como una foquita.
0: Pero ¿a poco viven en los ríos? Vamos a investigar,
1: muchachos. Ya saben, entonces,
0: ya
1: de ese lado. Oye,
0: la
1: entonces,
0: duda.
1: ¿Qué onda? 515-5090. ¿Quieren escuchar a Yaguarú o quieren a los clasiqueros?
0: ¿Quieren estar con Suave y Tierno con estos muchachos de Puebla o los Yaguarú?
2: De hecho, ya tenemos unos primeros votos y es por las nutrias.
0: ¿Así?
1: ¿Yaguarú?
0: ¡Yaguarú!
1: ¡Yaguarú! ¡Yaguarú! ¡Yaguarú! ¡Yaguarú! ¡Yaguarú!

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1: ¿Qué les pareció este exitazo de los Yaguarú? Oigan, aclarando y viendo, en efecto, las nutrias viven en los ríos. Preciosas, que luego se bañan, son muy tiernas, salen mucho en internet, son muy bonitas. Bueno, eso en Paraguay, pero fíjense que en Bolivia, estamos aquí investigando, significa Yaguarú pantera negra, se traduce literalmente como pantera negra, y en mitología guaraní, un ser mitológico que significa padre del perro. Entonces tiene diferentes ahí conceptos la palabra Yaguarú. Sería interesante preguntarle a la agrupación, ¿no? ¿Cómo lo retoma o cómo para ellos qué significa? Que son muchachos de diferentes estados de la República también, ¿no? Es una diversidad, Yaguarú. Hay ya que cuando los conazo. Entrevistemos,
2: muy
1: ya
2: bien.
1: Les preguntamos.
2: De repente, a la familia Villegas.
1: Eso.
2: Ok, 9:53, pero ¿qué te parece? Nos queda otro ring musical.
1: Claro.
2: Ahora sí, póngase sus botas y sombreros, por favor. Despedir el programa bailando así.
3: ¿Tiene unas canciones?
2: Sí. Medio rarito, pero tiene nombre ese pasito.
1: Porque a ver qué nos digan los chicos. ¿De quiénes se tratan?
3: Bueno, de este lado tenemos Por Tu Amor de los Alacranes Musicales.
1: Uy.
3: Para que se pongan a bailar de una forma romántica, muy bonita. Y del otro lado, ¿qué tenemos, Monse?
1: Uy, uy.
2: ¿Qué tal? ¿Qué tal?
1: ¡Qué rola! ¡Qué rola!
2: Por tu amor. Ajá. Venga, Monse.
4: Y de este lado, desde Michoacán, viene nada más y nada menos que Capaz de la Sierra.
1: Uy,
4: con mi credo.
1: Uy.
4: Hoy no más.
3: Échale Capaz
4: de la Sierra.

0: Ahora sí, a marcarse, se ha dicho, de la línea de contacto de WhatsApp también, el número 515-5090.
1: O nuestro WhatsApp 951-348-3016. Ya agréguenos, para que no nos ande buscando de una vez, agréguenos.
0: Muy buen ¿Cuál es el número, por favor? Para los que también están, pero ¿cuál es el número que podemos agregar? 951
1: 348-3016.
2: Perfecto. Y ya tenemos el primer voto para Por Tu Amor.
3: Ah, pero nos vamos a ir con esa canción. 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
0: Ahí está la invitación, entonces, para usted se reporte con nosotros. Te podemos anunciar acá en el programa El Recreo.
3: Parece ser que esa llamadita va a definir todo, o ese celular está bomba con ya.
0: Hola,
3: diciendo
0: días.
3: Quién vamos a escuchar.
4: Buenos días, amigo Chispas.
0: Sí, buenos días, caballero.
4: Con Capaz de la Sierra, mi hermano.
0: Uy, ya está.
3: ¿Qué dice el
0: Capaz celular? De la Sierra, muchísimas gracias. Buen arranque de semana.
1: Otro voto por Capaz de la Sierra.
0: Hasta luego, muchísimas gracias, mi buen muchachón. Oye, ¿qué onda con los mensajes? ¿Cuántos vamos?
3: ¿Qué arrasaron?
0: ¿Ya ganó quién?
1: Ya ganó Capaz de la Sierra.
0: ¿En serio?
3: Hoy inútil.
0: Con eso nos vamos.
3: Sí.
0: Muchísimas gracias.
3: Gracias, Dani Monse.
1: Gracias. Hasta mañana, buen provecho.
3: Nos vemos mañana en Puntos de las 9. Chicos.

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0: Bienvenidos a este programa de normas y pautas de una mayor conciencia para un mejor vivir. Cuando una enfermedad es enviada por voluntades perversas a través de actos malignos, cuando esa enfermedad claramente nos aleja de Dios, cuando esa enfermedad hace que te resientas incluso en su contra, cuando una enfermedad me acerca a la fe, esa enfermedad es enviada por Dios para que te acerques a Él. Y así de sencillo, esa actitud interior va a depender de qué espacio le estamos dando al Espíritu Santo, que es la presencia activa del amor de Dios en nuestras vidas. Por supuesto que hay más brujería en el presente que en el pasado. Hay mucha más brujería hoy que en el siglo XX. Estamos viviendo realmente un tiempo de combate contra el mal. Cada vez más personas en el mundo recurren a prácticas de índole sobrenatural. Cuando esa enfermedad no tiene un diagnóstico preciso y tampoco tiene remedio, estamos ante una brujería. Enfermedades que están desconcertando a los doctores. Donde termina lo natural, comienza lo sobrenatural. Y podemos estar, por ejemplo, ante un trabajo de putrefacción. ¿Qué es un trabajo de putrefacción? Aquel trabajo en el que la víctima se le encierra dentro de la boca de un sapo, se le cose la boca y se entierra con el animal vivo. No siempre hace falta un animal, sino carne, esa misma carne que uno compra en la carnicería, y a través del nombre completo, la foto, fecha de nacimiento y de un ritual completo, se logra hacer el daño a la persona deseada. Podemos estar también, por ejemplo, ante magia verde, donde el dinero se desmaterializa de nuestra vida. La magia verde es la magia de las hierbas. Hay hierbas que se utilizan para hacer brujerías, que junto con invocaciones van a trabajar para la ruina económica de una familia, para que se pierda el trabajo, para que se pierda el dinero. Más personas de lo que se piensa guardan su dinero y ya no lo encuentran. El dinero se desmaterializa y son señales indudables de magia verde. En la casa, en el negocio, literalmente se va la suerte. 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Mucha fe.
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0: Recordemos que el dolor y los síntomas anormales son la forma de nuestro propio cuerpo para decirnos que algo no se encuentra bien y que debemos cambiarlo. De igual forma, los hechos cotidianos que atrasan nuestros planes pueden ser un cierre de camino en nuestras vidas, muchas veces culpa de terceros. Por más que hacemos todo para salir de ese atasco, no lo logramos. 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
3: Quizás es porque, como yo, tienes fe, pero no eres capaz de vivirla. Durante muchos años yo la rechacé. Me creí independiente, orgulloso, con muy poca humildad. Y ese ego me llevó para abajo, muy abajo. Hasta que llegó un punto en el que ya no pude seguir fingiendo. Tenía un auténtico laberinto dentro de mí. Lo único que me quedó fue echarme de rodillas. No para pedir un milagro, sino para que Dios curara un corazón cansado. Y cuando tocas fondo, la oración ya no es teoría, se vuelve real. En esa vulnerabilidad, Dios entró, sin permiso. Y es ahí cuando ya no lo puedes esquivar. Si sientes que ya no puedes seguir igual, que necesitas parar y volver a lo esencial, a veces volver a casa comienza con un acto de humildad.
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5: Primero, empecé a sentir un ambiente muy pesado dentro de la casa, como una tristeza constante. Después comenzaron los ruidos. En las noches se escuchaban rasguños muy fuertes sobre la lámina del techo. También tocaban las puertas de los cuartos y aunque salíamos a revisar, nunca había nadie. Mi esposa y yo ya vivíamos con miedo. Con el tiempo empezamos a ver sombras dentro de la casa. De reojo mirábamos que algo pasaba por los pasillos o se movía cerca de los cuartos. La verdad, yo trataba de convencerme de que eran ideas mías. Hasta que pasó algo que ya no pude ignorar. Empezó a perderse dinero del cajón donde lo guardaba. Y en la casa solamente vivíamos mi esposa y yo. No había nadie más. Pero la noche que más miedo sentí fue cuando escuché un ruido muy fuerte en el patio. Como si algo hubiera caído o corrido. Salí rápido a ver y cuando levanté la mirada, vi la sombra de un hombre muy alto junto al árbol del patio. sentí un escalofrío horrible. 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Nos tenía viviendo en oscuridad, tristeza, miedo y además nos estaba enfermando. 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
4: Hemos llegado al final de este programa. Quiero agradecer de todo corazón a cada persona que hoy nos abrió las puertas de su hogar, de su trabajo o de su corazón para escucharnos. No pierdan la fe. No pierdan la esperanza. Por más difícil que sea el problema, por más grande que parezca la enfermedad, la tristeza, las deudas o los conflictos, siempre existe una luz al final del camino. Muchas veces creemos que ya todo está perdido, pero Dios siempre pone personas, caminos y oportunidades para ayudarnos a salir adelante. Nunca se rindan, nunca dejen de creer. A cada familia que hoy está luchando por salir adelante, que Dios los bendiga, los proteja y llene de paz sus hogares. Y recuerden, mañana estaremos nuevamente aquí, a la misma hora, compartiendo esperanza, testimonios y ayuda espiritual para todos ustedes. Hasta mañana.
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1: Las 10:20.

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1: ¿Qué tal? ¿Cómo estamos? Buenos días, las 10 ya con 22 minutos, 10 con 22 minutos en la ciudad de Oaxaca. Cuídese, por favorcito, a punto de salir en casita también. Abríguese su paraguas y todo porque sigue lloviendo acá en el centro de la ciudad de Oaxaca. Por lo pronto te acompaño con la buena programación de este lunes ya 8 de junio año 2026. Así que le vamos avanzando el sexto mes, también la buena programación de este lado. Y las 10 son las 10 ya con 24 minutos. ¿Tiene algún compromiso hoy para que salga a tiempo? A buena horita también, ¿eh? Las 10 ya con 24. Minutos, ponle volumen donde tú te encuentres. Acá te voy a acompañar aquí hasta las 12 del día con la buena programación. Te saluda Chispas Sandoval y deseando lo mejor de este día.

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1: Las 10:27.

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Ya son las 10 ya con 38 minutos, 10 con 38 minutos. Oiga, ¿qué tal este ritmo? ¿Se acuerdan de este ritmo? Duranguense viene con todo otra vez, ¿eh? Así que aprenderse esos pasitos también, ¿eh? En las pachangas y en las fiestas. Bueno, por lo pronto, la canción que acabo de escuchar, algo duranguense, 10 con 38 minutos. 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Cifatec, a Duest Company con Gramoxone. 10 con 39 minutos. 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
1: Oye, pues solamente 7 minutos separan ya de las 11, 7 y las 11, 500, 15, 50, 90, momentos de complacencias para que tú participes también. Recuerden que tenemos complacencia, tienes que marcar al 951, 500, 15, 50, 90 y mandarte tu rolita donde tú te encuentres en este momento. Ya saben, entonces, mis chicuelos y mis chavalones, pero también te comento para que estés muy pendiente de la super promoción que tenemos con Papito, ¿eh? Tenemos promoción de las pantallas por parte de sus amigos de la Historia Musical de México. Aparte de eso, también lo vamos a invitar a comer. Tú decides qué onda, ¿verdad? Bueno, tienes que participar. 7 ya y las 11. Viene el tema de Grupo Pesado y Bronco.

0: Se puso serio esto de Valentina Elizalde y su regreso a los escenarios, así como lo oyes. Bueno, es dicho con todo respeto porque su jefita, ¿verdad?, doña Camila Valencia, pues le rindió una misa, un breve homenaje ahí como cada año al Valentín, al querido Vale, ¿verdad? Y de repente, pues le dijo ahí a la prensa, no, pues es que hay un proyecto ahí de holograma, dice, yo ya lo miré y pues lloré, dice, lloré ver a mi hijo, pues que pudiera estar en el escenario nuevamente de esa manera con la tecnología, que esto no es nuevo. De hecho, se ha pues reservado un poco porque no avanzó lo de la proyección digital. Sin embargo, ahí está, la tecnología ha caminado despacito. Se ha ido todo cargando hacia la inteligencia artificial y los videos desarrollados con eso. Ahí sí podríamos ver nuevos videos del Vale, porque dicen por ahí que hay mucha música que grabó el Vale, pero no ha salido a la luz del día. ¡Corta!
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1: Y ya son las 11:02.

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1: Y ya son las 11 ya con 8 minutos en la ciudad de Oaxaca. Que la lluviecita sigue, ¿verdad? Pero por lo pronto también parece que está muy pendiente a través de redes sociales, a través de diferentes programaciones también, en diferentes plataformas de La Mejor Oaxaca, La Mejor 101.7. 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Entonces, pendientes en diferentes programaciones o a través de redes sociales. Las 11 ya con 10 minutos, aquí nomás en La Mejor.

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1: 11:24.

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5: Las 11:32.

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1: Ya son las 11:34, 11:34. Oiga, para lo que me andan preguntando, para que los andan preguntando, marcando a nuestra línea de contacto sobre el tema de la promoción y sobre el tema de la tómbola, y ya saben, ya escucharon también. Para que papá se lleve esa pantalla, ¿qué es lo que deben de hacer? Escuchar estas rolitas de la, bueno, gracias a esta agrupación de la historia musical de México, que pues se preocupa por los jefes, los reyes de la casa, porque dice, ¿qué creen? Pues voy a lanzar una pantalla para los papás para esta tómbola. Esta agrupación, fundada desde el año 2004 en Villa Victoria del Estado de México, la historia musical de México, es una destacada agrupación de música regional mexicana especializada en los géneros duranguense y tierra caliente. Yo sé que te sabes alguna rolita de esta agrupación musical, ¿eh? ¿Qué es lo que tienes que hacer para ingresar a la tómbola? Pues tienes que mencionarme alguna canción, algún tema de estos chavalones, estos chicuelos, la historia musical de México. ¿Se acuerdan esa canción de Nunca te olvidaré? El tema de Si te dijera, te quiero tanto, siempre estoy pensando en ti. La de Volveré, la Ilielera, me haces falta tú, pídeme la luna. Te la bajaré, Amor a primera vista. Pero esta vez lloré. Tiene amplios repertorios, buenas canciones, buenas rolitas. Así que ya sabes, entonces, para iniciar a la tómbola, alguna canción de la banda, la historia musical de México, ya para que también te puedas registrar a papá en esta super tómbola. Ya saben, entonces, es una de las promociones que también se acerca el Día del Padre. 11:35. Acá seguimos de ese lado a través de La Mejor FM.

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1: 11:45.

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1: Solamente 10 minutos separan ya de las 12 del día. 10 y las 12 del día. Muchísimas gracias. Les dejo una rolita de Junior Clan y Berenice, Vagabunda Borracha. Y loco se llama esta canción a través de la Mejor FM 101.7. Lunes 8 de junio, año 2026. Escuchamos el día de mañana a las 6 de puntito. Así que viene mi compañero Cabrito con más música en este momento a través de esta señal. Buen arranque de semana. Cuídese bastante, por favorcito, mis chavalones. Recuerde que nunca intente cruzar ríos, arroyos o calles inundadas. Recuerda que la fuerza del agua o cables expuestos representan un grave peligro. Por favor, cuídese bastante. Disminuya la velocidad, mi amigo automovilista. Encienda la luz intermitente si va a salir. O maneje con bastante precaución en esta, con esta agüita también, ¿eh? El piso resbaloso. Así que cuídese, por favorcito. Nos escuchamos el día de mañana. Y recuerde, si hay tormenta eléctrica, aléjate de árboles aislados, estructuras metálicas y lugares altos. Muchísimas gracias. Que sea una tarde agradable. Nos escuchamos el día de mañana.

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tardes. Ya estoy aquí en la cabina en este día 8 de junio del 2026. Una tarde con lluvia en la ciudad de Oaxaca, bastante agradable, bastante disfrutable. Tenemos al momento 20 grados y será la temperatura máxima de acuerdo a los pronósticos para mantenerse el día nublado y con lluvia durante pues toda la tarde. Es el pronóstico del clima. Aquí le acompañamos en este día, saludando y felicitando a todos los que celebran algo especial, a quienes nos sintonizan ya a través de la frecuencia de la Mejor FM o a los que están conectados en internet en cualquier parte del mundo. Vaya hasta allá, un gran saludo desde Oaxaca de Juárez, Oaxaca, México. 12 del día con 7 minutos. La programación de este día sigue para ti. Soy Ubaldo Castellanos, me quedo contigo desde este momento y hasta las 3 de la tarde. Es hora de pelear el rating.

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1: Aquí lo más, la mejor FM 101.7, 12 del día con 21 minutos, las 12 con 21. Puedes reportarte ahora a través de la línea de la mejor FM 951-515-5090. Es un espacio que tenemos para ti, para la complacencia. Si deseas reportarte y aprovechar este día fresco, lluvioso, para estar disfrutando de un rico cafecito con su respectivo pan. Bueno, pues aquí le acompañamos con la música y ustedes eligen el tema en especial que desean dedicar o simplemente escuchar. Allá nos están sintonizando en la colonia Hidalgo de San Martín, Mexicapan. Le mando un saludote a doña Yolis, la güera de la Hidalgo, doña Yolanda Silva Gabriel. Está en sintonía con doña Gude, con doña Rafa, y la niña Damaris también están en sintonía, aprovechando este día tranquilo. Vamos a la llamada, tenemos a alguien. Buenas tardes, la mejor FM.
2: Buenas tardes, padrino.
1: ¿Qué pasó, mi ahijada? ¿Cómo estás?
2: Aquí, todo el día fresco.
1: Eso, ¿ya tomaste café? Dijo el meme.
2: Apenas, mero estoy hirviendo.
1: Ándale, que no hierva mucho, porque si no ya no... Vas a encontrar café, se va a evaporar todo.
2: Aquí le voy a tomar consignado pillita, aquí está en la casa.
1: Ah, perfecto.
2: Y dile por eso que lo toman a que se complace con una canción.
1: ¿Qué canción quieres escuchar?
2: Una de Tigres del Norte.
1: A ver, ¿el nombre de esa canción? ¿O cualquiera?
2: ¿Perdón? Escuché, padrina, no lo escuché.
1: Ah, digo, ¿cuál es el nombre de la canción de los Tigres que te gusta, la que quieres escuchar ahora?
2: Él quiere escuchar la de Ayúdame a Creer.
1: Ah, ándale. Muy buen tema. Ajá.
2: Ay, sí, padrino. Aquí para escucharlo, como todos los días, ya sabes.
1: Muchas gracias. Pues un saludote allá para todas mis superamigas, ¿no?
2: Sí, padrino. Aquí para Olga también dicen tortillas.
1: Eso es todo.
2: Muy y para bien. Felicitar, aunque sea un día de retraso, para la niña Ana Paula, que cumplió ayer con la señora Trinidad.
1: ¿Ah, el día de ayer?
2: Sí, ayer cumplieron años.
1: Ah, muy bien. Me sí. Parece bien. Pues una felicitación aquí de parte nuestra, de parte de todo el equipo de La Mejor FM.
2: Gracias, padrino.
1: Sale, aquí está la canción sonando, Ayúdame a Querer, de los Tigres del
2: Norte. Sí, adiós.
1: Bye.

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Buenas tardes, aquí no va a ser la mejor FM, 12:37, ya son las 12:37, 8 de junio del 2026, hoy es el Día Mundial de los Océanos, es una jornada que se celebra anualmente cada 8 de junio desde 1992, fue establecido por la Asamblea General de las Naciones Unidas en el 2008, y pues se habla precisamente de la importancia de los océanos. El océano cubre más del 70% del planeta, es nuestra fuente de vida y sustento de la humanidad y de todos los demás organismos de la Tierra. Hoy también el Día Internacional de los Tumores Cerebrales, otra jornada para crear conciencia sobre la enfermedad, visibilizar la lucha de los pacientes y promover la investigación médica. Aquí continuamos con la programación del 101.7, con más música, son las 12:38, 12:38.

Ahora a las 12:51 minutos en el reloj del 101.7, la mejor FM, 12:51 minutos, es el espacio de una complacencia más, así que puedes ponerte en contacto conmigo a través de la línea del 101.7, 951-515-5090, y te espero en las dinámicas que tendremos próximamente, ya que estaremos regalando unas comidas para el Día del Padre. Le vamos a dar también su pantalla, vamos a sortear una pantalla para este Día del Padre. 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Por ahora me voy con Natanael Cano y Gabito Ballesteros. Trae una buena colaboración en esta melodía que se llama Perlas Negras, solo por la mejor FM.

reportero, oye, se puso serio esto de Valentina Elizalde y su regreso a los escenarios, así como lo oyes. Bueno, es dicho con todo respeto porque su jefita, ¿verdad?, doña Camila Valencia, pues le rindió una misa, un breve homenaje ahí como cada año al Valentín, al querido Vale, ¿verdad? Y de repente, pues le dijo ahí a la prensa, no, pues es que hay un proyecto ahí de holograma, dice, yo ya lo miré y pues lloré, dice, lloré ver a mi hijo, pues que pudiera estar en el escenario nuevamente de esa manera con la tecnología, que esto no es nuevo, de hecho se ha pues reservado un poco porque no avanzó lo de la proyección digital. Sin embargo, ahí está, la tecnología ha caminado despacito, se ha ido todo cargando hacia la inteligencia artificial y los videos desarrollados con eso. Ahí sí podríamos ver nuevos videos del Vale, porque dicen por ahí que hay mucha música que grabó el Vale, pero no ha salido a la

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0: Aquí nomás, la mejor FM, la 1:08 p.m. Amigos y amigas, 1:08 p.m. Saluda a mi amigazo Israel Salinas. Anda en la ruta del crédito. Anda trabajando. Bueno, no sé si esté por la zona de Jojo. Ayer lo vi. Me da mucho gusto saludarlo personalmente, mi amigo Israel Salinas. Creo que anda por ahí, o a lo mejor anda por la zona de Etla. No sé, porque es grande la ruta, ¿no? Y hay que trabajar desde temprano. Bueno, saludos a toda la gente chambeadora, así como mi amigazo Israel, que anda ahí entregando muebles y anda en la cobranza y en todos estos movimientos. 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
13: Una mujer perdió la vida y 4 personas más resultaron lesionados en un accidente carretero sobre la autopista Cuautitlán, Oaxaca, la mañana de este lunes. El percance ocurrió a la altura de San Andrés Sautla, Etla, Oaxaca. Están involucrados en el percance un taxi y una camioneta.
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13: Se ha formado ya la tormenta tropical Boris y está cada vez más cerca del puerto de Acapulco, Guerrero. Sus vientos máximos sostenidos aumentaron a 65 kilómetros por hora. En las últimas horas se prevé que Boris toque tierra formalmente durante la noche de este mismo lunes en la costa de Guerrero.
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13: El meteorólogo Cuthberto Ruiz Jarquín informó que se ha detectado la formación de una nueva depresión tropical frente a las costas de Nicaragua. Por ello, recomendó máxima atención para las zonas de la costa, Istmo, Sierra Sur y Cuenca del Papaloapan por lluvias y eventos asociados.
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FM, la 1 de la tarde con 36 minutos, la 1 con 36 minutos. Tengo el reporte de la Conagua, lo último que han pedido su página oficial, informan de formación de la tormenta tropical Cristina en el Pacífico, y también reporta que se mantendrá el temporal de lluvias en gran parte de la República Mexicana. Los efectos que estamos sintiendo en este momento son parte de la tormenta tropical Boris. Está continuando su desplazamiento lento hacia las costas de Guerrero. Boris está ocasionando rachas de viento de 90 a 110 kilómetros por hora en costas de Guerrero y oleaje de 4.0 a 5 metros de altura en las costas de Michoacán, Guerrero y Oaxaca, que son los estados afectados hasta este momento por el paso de esta tormenta tropical Boris.

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0: 50 minutos, aquí nomás en la mejor FM 101.7. Estás escuchando de fondo un tema que se llama Te Quiero Tanto, la historia musical de México.
1: Con todas esas
0: dudas. Es momento de la complacencia. Si le quieres escuchar completa, lo puedes pedir 951-515-5090. La historia musical de México está sonando en la mejor FM porque ellos van a regalar una pantalla para el Día del Padre. La historia musical de México nos patrocina una pantalla. Y bueno, pues para que vayas conociendo las canciones y nos lo menciones a la hora de registrar tus datos, ¿no? Ese es el único requisito, esa es la dinámica. Nos dices el nombre de una canción de la historia musical de México y te anotamos en la lista para la pantalla.

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Ok, aquí nomás en la mejor FM, las 2 de la tarde con 3 minutos, 2 ya con 3 minutos. 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

0: Aquí nomás de la mejor FM, sólido, qué tonto he sido. 2:19. 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
2: A tu salud, amiga.
3: Salud por ti y por mí.

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2: Una mujer perdió la vida y cuatro personas más resultaron lesionados en un accidente carretero sobre la autopista Cuautlopalan, Oaxaca, la mañana de este lunes. El percance ocurrió a la altura de San Andrés Sautla, Etla, Oaxaca. Están involucrados en el percance un taxi y una camioneta.
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2: Se ha formado ya la tormenta tropical.

nueva depresión tropical frente a las costas de Nicaragua. Por ello recomendó máxima atención para las zonas de la costa, Istmo, Sierra Sur y Cuenca del Papaloapan por lluvias y eventos asociados.

2 de la tarde con 38 minutos, 2:38. Un día como hoy, en 1933, se fundó la Academia Mexicana de Cirugía. Su primer presidente fue Gonzalo Castañeda. Hoy saludamos y felicitamos a los que llevan por nombre Maximino, Heraclio, Salustiano y Gotardo. 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
1: Vete ya. Flachazo grupero con el reportero. Oye, se puso serio esto de Valentina Elizalde y su regreso a los escenarios, así como lo oyes. Bueno, es dicho con todo respeto porque su jefita, ¿verdad? Doña Camila Valencia, pues le rindió una misa, un breve homenaje ahí como cada año al Valentín, al querido Vale, ¿verdad? Y de repente, pues le dijo ahí a la prensa, no, pues es que hay un proyecto ahí de holograma, dice, yo ya lo miré y pues lloré, dice, lloré ver a mi hijo, pues que pudiera estar en el escenario nuevamente de esa manera con la tecnología, que esto no es nuevo, de hecho se ha pues reservado un poco porque no avanzó lo de la proyección digital. Sin embargo, ahí está, la tecnología ha caminado despacito. Se ha ido todo cargando hacia la inteligencia artificial y los videos desarrollados con eso. Ahí sí podríamos ver nuevos videos del Vale, porque dicen por ahí que hay mucha música que grabó el Vale, pero no ha salido a la luz del día. ¡Corta!
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0: Bienvenidos a este programa de normas y pautas de una mayor conciencia para un mejor vivir. Cuando una enfermedad es enviada por voluntades perversas a través de actos malignos, cuando esa enfermedad claramente nos aleja de Dios, cuando esa enfermedad hace que te resientas incluso en su contra, cuando una enfermedad me acerca a la fe, esa enfermedad es enviada por Dios para que te acerques a Él. Y así de sencillo, esa actitud interior va a depender de qué espacio le estamos dando al Espíritu Santo, que es la presencia activa del amor de Dios en nuestras vidas. Por supuesto que hay más brujería en el presente que en el pasado. Hay mucha más brujería hoy que en el siglo XX. Estamos viviendo realmente un tiempo de combate contra el mal. Cada vez más personas en el mundo recurren a prácticas de índole sobrenatural. Cuando esa enfermedad no tiene un diagnóstico preciso y tampoco tiene remedio, estamos ante una brujería. Enfermedades que están desconcertando a los doctores. Donde termina lo natural, comienza lo sobrenatural. Y podemos estar, por ejemplo, ante un trabajo de putrefacción. ¿Qué es un trabajo de putrefacción? Aquel trabajo en el que la víctima se le encierra dentro de la boca de un sapo, se le cose la boca y se entierra con el animal vivo. No siempre hace falta un animal, sino carne. Esa misma carne que uno compra en la carnicería y a través del nombre completo, la foto, fecha de nacimiento y de un ritual completo, se logra hacer el daño a la persona deseada. Podemos estar también, por ejemplo, ante magia verde, donde el dinero se desmaterializa de nuestra vida. La magia verde es la magia de las hierbas. Hay hierbas que se utilizan para hacer brujerías, que junto con invocaciones van a trabajar para la ruina económica de una familia, para que se pierda el trabajo, para que se pierda el dinero. Más personas de lo que se piensa guardan su dinero y ya no lo encuentran. El dinero se desmaterializa y son señales indudables de magia verde. En la casa, en el negocio, literalmente se va la suerte. 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Mucha fe.
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0: Recordemos que el dolor y los síntomas anormales son la forma de nuestro propio cuerpo para decirnos que algo no se encuentra bien y que debemos cambiarlo. De igual forma, los hechos cotidianos que atrasan nuestros planes pueden ser un cierre de camino en nuestras vidas, muchas veces culpa de terceros. Por más que hacemos todo para salir de ese atasco, no lo logramos. 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
3: Quizás es porque, como yo, tienes fe, pero no eres capaz de vivirla. Durante muchos años yo la rechacé. Me creí independiente, orgulloso, con muy poca humildad. Y ese ego me llevó para abajo, muy abajo. Hasta que llegó un punto en el que ya no pude seguir fingiendo. Tenía un auténtico laberinto dentro de mí. Lo único que me quedó fue echarme de rodillas. No para pedir un milagro, sino para que Dios curara un corazón cansado. Y cuando tocas fondo, la oración ya no es teoría, se vuelve real. En esa vulnerabilidad, Dios entró, sin permiso. Y es ahí cuando ya no lo puedes esquivar. Si sientes que ya no puedes seguir igual, que necesitas parar y volver a lo esencial, a veces, volver a casa comienza con un acto de humildad.
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5: Primero, empecé a sentir un ambiente muy pesado dentro de la casa, como una tristeza constante. Después comenzaron los ruidos. En las noches se escuchaban rasguños muy fuertes sobre la lámina del techo. También tocaban las puertas de los cuartos y aunque salíamos a revisar, nunca había nadie. Mi esposa y yo ya vivíamos con miedo. Con el tiempo empezamos a ver sombras dentro de la casa. De reojo mirábamos que algo pasaba por los pasillos o se movía cerca de los cuartos. La verdad, yo trataba de convencerme de que eran ideas mías. Hasta que pasó algo que ya no pude ignorar. Empezó a perderse dinero del cajón donde lo guardaba. Y en la casa solamente vivíamos mi esposa y yo. No había nadie más. Pero la noche que más miedo sentí fue cuando escuché un ruido muy fuerte en el patio. Como si algo hubiera caído o corrido. Salí rápido a ver y cuando levanté la mirada, vi la sombra de un hombre muy alto junto al árbol del patio. sentí un escalofrío horrible. Cuando fui con el maestro Miguel Ángel, él me explicó que en la casa había una mala energía muy fuerte. Esa energía poco a poco se estaba apoderando de nosotros. Nos tenía viviendo en oscuridad, tristeza, miedo y además nos estaba enfermando. El maestro empezó a ayudarnos y poco a poco todo cambió. La casa volvió a sentirse tranquila. Dejaron de escucharse los ruidos, desaparecieron las sombras y nuevamente pudimos dormir en paz. Mi esposa y yo recuperamos la tranquilidad. Hoy estoy muy agradecido con el maestro Miguel Ángel, porque sinceramente no sé qué hubiera pasado con nosotros si no hubiéramos buscado ayuda. 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
4: Hemos llegado al final de este programa. Quiero agradecer de todo corazón a cada persona que hoy nos abrió las puertas de su hogar, de su trabajo o de su corazón para escucharnos. No pierdan la fe, no pierdan la esperanza. Por más difícil que sea el problema, por más grande que parezca la enfermedad, la tristeza, las deudas o los conflictos, siempre existe una luz al final del camino. Muchas veces creemos que ya todo está perdido, pero Dios siempre pone personas, caminos y oportunidades para ayudarnos a salir adelante. Nunca se rindan, nunca dejen de creer. A cada familia que hoy está luchando por salir adelante, que Dios los bendiga, los proteja y llene de paz sus hogares y recuerden.

0: buenas tardes, amables amigos, damas, caballeros, señoras y señores. ¿Qué tal? Buenas tardes, ¿cómo les va? Bienvenidos y bienvenidas a través de la Furia Norteña, la disquebra del Jaripao. Les saludamos en ese día fenomenal. Hoy lunes, iniciando la semana con el pie derecho, saludos cordiales a toda la gente, a toda la bandota que nos está escuchando a través de Furia Norteña, la disquebra del Jaripao, señoras y señores. La invitación para que te quedes de aquí hasta las 4 de la tarde. Tenemos información, tenemos comentarios, tenemos de todo en una tarde bastante con lluvia, en una tarde, ay, que se antoja el amor, en una tarde donde se antoja hacer el amor más o menos como unas 4 o 5 veces. Bueno, pues yo sí aguanto. Bienvenidos y bienvenidas a través de la Furia Norteña, la historia de Jaripeo. No estoy solo, ya están con nosotros nuestros compañeros. Primeramente presentamos a las bellas damas. Adelante, la hermosa y despamparante Jennifer. Adelante, Jenny, buenas tardes.
1: Hola, ¿qué tal? Buenas tardes, bienvenidos a Furia Norteña. Les saluda a su amiga Jenny el día de hoy con toda la actitud, iniciando la semana. Es como dice Jerry, aquí con la tardecita lluviosa para estar empiernado, estar acostado. Pero Jerry no aguanta, es mentira. Vamos a saludar al amigo, el más bélico. Adelante, Torito.
2: ¿Qué tal? Buenas tardes, damas y caballeros, señoras y señores. Bienvenidos el día de hoy a Furia Norteña, la disquera del Jaripeo, a través de la mejor Oaxaca 101.7 de tu FM. Excelente inicio de semana. Bendiciones para todos y cada uno de ustedes que nos están acompañando, nos están escuchando de 3 a 4 de la tarde. Sean bienvenidos. Como dicen por allá los compañeros, el día de hoy con este clima se antoja un buen libro, un cafecito y echar pastel hasta que huela a pelo quemado. Y como dijo Jerry, ya quemó al Jerry, que no aguanta ni siquiera uno. Yo así de 7 horas.
0: A ver, Jennifer, ¿cómo está eso? ¿Cómo es eso que yo no aguanto uno? Mira, fíjate que, bueno, pues la primera vez que estuve con una víctima, más o menos le aguanté como unos 5 rounds, ¿eh? Y sin descansar, ¿eh?
2: Es cierto que me miente.
0: A lo que iba.
2: Me miente.
1: Pero
2: me
1: de mientes. A minuto, dice, ¿no?
0: No, para nada, compañeros. Bueno, pues en este bonito día le mandamos el saludo cordial a toda la gente maravillosa. Tenemos información del mundo fantástico del Jaripao, mi estimada Jennifer, compañero Toro. Saludamos a Jenny en las control master, al licenciado Osvaldo Castellanos, en ausencia de nuestra gerencia general, el señor Alejandro Santiago La Morena, que, pues bueno, anda en vacaciones allá en Miami.
2: Anda con los metros bloqueando.
0: No, ni lo digas, porque es archienemigo de los maestros, el señor Alejandro Santiago. Bueno, pues bienvenidos. Tenemos información del mundo fantástico del Jaripao, de una vez le vamos dando. Y fíjese que el día de ayer estuvimos allá con los amigos de Barrio La Trine, allá en lo que es nada más y nada menos la lista de Cabrera, la tierra de los Cho, creo. Y bueno, pues damas y caballeros, presentándose una jugada sensacional. Por allá le mandamos el saludo cordial para toda la gente maravillosa que se dio cita a este evento. Como lo dice el señor Alejandro Santiago, un lleno hasta las lámparas, compadrito. Bastante gente, muchísima visión jaripellera que se dio la cita ayer. Ayer nada más y nada menos que allá en el Barrio La Trinidad. Allá en lo que es la lista de Cabrera, Oaxaca, damas y caballeros. Bueno, pues presentándose los amigos allá de Rancho La Revancha, los Torones Mágicos de Héctor Velasco y los amigos allá de Rancho La Esperanza para hacerle frente a la Palomillona de Jinetes, los Invencibles, allá de la Sierra Mije, los Invencibles de Coxocón. Y bueno, pues señoras y señores, iniciara por allá el primer ejemplar de la noche en Rancho La Revancha con el Soñador, allá para la Pluma de Juquila. Bueno, pues un toro contundente, señoras y señores, amables amigos. Y por allá la Pluma no le puso al Tremendo Soñador 2-3 reparos y va automáticamente al suelo. Bien servido por allá la Pluma de Juquila. Vinieron a los amigos de Rancho La Esperanza, allá con el Ojitos Mentirosos para especial de Slavio. Y fíjate que un especial que conocemos su trabajo allá en la Sierra Mije. Pues es muy conocido ese muchacho porque torneo que llega, torneo que arrasa. Y por allá le toca con el Ojitos Mentirosos, damas y caballeros, de Rancho La Esperanza, un toro que sale a Martínez de una manera fulminante, se va al reparo, se va a la vuelta, pero por allá le hace la queda el tremendo especial de Flawi. Vinieron los amigos de Rancho La Revancha, qué torazos, ¿eh? Qué toro por allá el maníaco, allá para el muñeco de Flawi. Fíjese, compañeros, Jennifer, toro, tú estuviste por allá en la jugada, mi estimado Jennifer, un toro que por allá lo estaba tardando este muchacho muñeco de Flawi. Por allá el toro se centraba y por allá muñeco estaba un poco inseguro, medio indeciso. Nosotros estábamos cerca por allá del cajón y podíamos ver, observar lo que estaba sucediendo, lo que estaba aconteciendo. Algo muy importante para poderle comentar algo al público, a la afición jaripellera. Y bueno, por allá veíamos que el toro centrado, por allá el muñeco bastante incómodo, por allá este jinete inseguro, pero bueno, la gente empezó a chiflar, la gente por allá empezó a presionar. Nosotros le dijimos, pues muchacho, siéntase seguro y si no, pues hay cambio de jinete. Cuando dice, yo voy, bueno, pues por allá Por allá le monta a este maníaco que lo manda al suelo, al tremendo muñeco de Tlahuiltepec. Por allá viniera al Rancho de la Esperanza, la monta apretada de grapa, allá con el toro denominado Niño de Barrio, allá para el Corralillo de Coxocón. Damas y caballeros, señoras y señores, los tremendos Ayujay. Y bueno, por allá se va a la queda. Vinieron los amigos de Rancho La Revancha, la posición número 5, con el monaguillo allá por jineteado por Caballito de Nachintal. Fíjense que conocemos también el trabajo del tremendo caballo de Nachintal Veracruz. Por allá le decían, no sé, es un toro lucido, échale ganas y va a salir buena la monta. Por allá un toro que sale a martilla y de una manera fulminante, de una manera violenta, dramática, me lo manda al suelo en el centro del arillo por allá, Caballito de Nachintal. Pues, compadrito, a gatas, ahora sí que gateando, sale por allá de una manera sensacional. Y bueno, me vinieron los amigos allá de Rancho La Esperanza, en el sitial número 6, allá con nada más y nada menos con el tiro de suerte para Terco del Tepache. Una monta muy lucida, ¿eh? Una monta muy lucida de ese tiro de suerte por allá, jineteo por el Terco del Tepache. Vaya toro que salió de la manera fulminante, arriba y abajo, el jinete bien sentado. Ahora sí que lo traía abajo, lo traía arriba, lo buscaba de diferentes maneras y le hace por allá una queda. Vinieron por allá los amigos de Rancho La Revancha con la danza del diablo allá para Junior de Minatitlán, Junior de Mina. Bueno, pues señoras y señores, un jinete muy seguro, lo hemos visto actuar allá en sus diferentes montas, pero le da sendo porrazo esta tremenda danza del diablo, un toro sensacional saliendo de una manera fulminante, damas y caballeros. En la monta número 8 vinieron por allá comandante Hamburguesa, allá para Mezcal de Tlahui, damas y caballeros, lo lanza el porrazo. La monta número 9 en Rancho La Revancha, damas y caballeros, señoras y señores, lo que se había esperado toda la noche, la monta estelar de la noche por allá, el tremendo, señoras y señores, Luis Antonio García, el tremendo andariego de Tlalistán, en su tierra y con su gente, le tocara por allá el tremendo cazador, una monta pretal de grapos. Ustedes conocen a este ejemplar denominado el cazador allá de las corraletas de los amigos de Rancho La Revancha. Bueno, pues señoras y señores, un toro con una finta espectacular, una finta hermosa al momento de meterlo por allá. Y bueno, pues le decían a los andariegos, muchas de las veces estar con su gente, estar en su tierra, con su público, con sus familiares, genera nerviosismo, a veces pues no inseguridad, pero sí un poco de emociones a flor de piel. Y por allá le decían, no sé, échale ganas, andariego, sabemos de tu trabajo, sabemos lo que eres, sabemos lo que has hecho, lo que te has constituido, andariego Tlalizá, y la mejor de las suertes. Y bueno, pues damas y caballeros, un cazador de Rancho La Revancha que sale de una manera fulminante, arriba y abajo, andariego lo llevaba por allá bien sentado, y bueno, de un jaloneo, me lo desprende de una espuela, damas y caballeros, y se va andariego de lado, y por allá me lo manda al porrazo, vaya, de una manera dramática, que lo manda por allá el porrazo el tremendo andariego de Tlalizá.

0: echándole los kilos. Por allá los amigos de Rancho de la Esperanza, la última esperanza allá para Pulque de Tláhuac, de igual manera ya lo llevaba ese muchacho, ahora sí que lo llevaba, era suyo, pero al final de cuentas lo dejó ir. Así las cosas, así las situaciones, allá nada más y nada menos en barrio La Trinidad, la Lixtad de Cabrera. Le mandamos el saludo cordial para toda la gente maravillosa que siempre nos escucha. Allá para mis amigos de Balconería y Herrería El Cuco, para el amigo patrocinador Marco Antonio López López, gracias por el patrocinio. Así las situaciones, pero tenemos otro punto de vista muy importante como aficionada, mi estimada Jennifer. ¿Cómo viste la jugada la noche allá entre Alexa de Cabrera? Adelante, Jenny.
1: Sí, así es, amigo Jerry, ahí estuvimos el día de ayer llevando la transmisión de Pies de Acero, estuvimos al pendiente de todas las jugadas, pues un lleno total, como dices, y con gente conocedora del jaripeo, ¿no? Empezaron los jinetes a tarar un poco a los toros, y pues no se esperaba más que empezaran ahí a buchearlos, a chiflarles, y pues como dices tú, pues los narradores, pues nada más tratando de calmar a la gente, pues tampoco se le puede exigir al jinete, pues sabemos que ahorita estamos escasos de ellos y pues hay que cuidarlos. Revancha se va con los 6 porrazos a los jinetes, y Esperanza, pues creo que sí hubo algunas quedas también ahí. Entonces, pues para mí estuvo bien dentro de lo que cabe, pero pues la tardanza de los jinetes sí fue bastante. A Maníaco, por ejemplo, le tardaron entre 10 y 15 minutos en que le montara el jinete, ¿no? Pues a veces así pasa, no se sienten seguros y pues bueno, se dieron los resultados y pues la gente al final quedó satisfecha. Yo creo que la monta que pagó la entrada, digámoslo así, fue la de Andareo de Tlaristac, aunque lo manda porrazo, me parece que fue una monta muy peleada y que todos querían ver.
0: Sí, efectivamente, fíjate que algo muy cierto que tocas, mi estimada Jennifer, un punto muy importante como aficionada. Fíjate que eso que dices es muy cierto, ¿no? Muchas de las veces, cuando los jinetes tardan los ejemplares, pues el público, por inercia, ¿no? De una, yo le digo de una manera natural, pues el público se merece espectáculo, se merece mucho respeto, la afición es lo principal que hay que cuidar en un evento de jaripeo, y la gente sí, por allá, molesto, porque sí, tardaban a los ejemplares, y lo que hicieron nosotros muchas de las veces, pues no es presionar, ¿no? No es presionar por allá los jinetes, porque ahorita con tantas redes sociales, con tantas páginas, con tantos videos, pues se viraliza y se arma una polémica, ¿no? Yo creo que nosotros, mi estimado Toro, nosotros como narradores, lo que podemos hacer es tratar de calmar un poco el público y al mismo tiempo, pues pedirle al jinete que se decida, ¿no? Que se siente totalmente cuerdo, seguro para ejecutar la monta. No sé tú qué opines, Toro.
2: Así es, mi estimado Jerry, a nivelar más o menos la balanza entre lo que es el público y por allá el nerviosismo que a veces tiene el jinete al momento de realizar la monta, y también como tú lo comentas, si no se siente seguro, que venga un cambio de jinete, por algo a veces también el jefe de cuadrilla, donde tiene que saltar él, se podría así podemos llamarlo, tiene que ver quién de sus muchachos está preparado ya para ejecutar una monta, y que el público no se quede también con la ansia de que vamos a un tema, otro tema, en lo que se está amarrando, y ya debe de haber cuestiones preparadas para estos casos de cuando ya se están tardando mucho los jinetes. Pero lo importante aquí que es que el público salió con un buen sabor de boca. Alcanzamos a ver a través de las redes sociales la monta de Andariego de Tlalistán con el toro el cazador de Rancho La Revancha. La verdad, qué buena monta en su tierra y con su gente. Dicen que nadie es profeta en su tierra, pero los dichos se hicieron para romperse, y Andariego, a pesar de que fue un porrazo, fue por allá una monta que supo a éxito, una monta que se llevó un buen sabor de boca para todo el público, y pues, ¿qué más nos queda reiterar de este jaripeo, mi estimado Jerry? La revancha sigue dando de qué hablar, con toros muy buenos, toros muy espectaculares, porque dicen que la magia de los toros de reparo siempre marca la diferencia, Jerry.
0: Así es, mi estimado Toro, fíjate que no teníamos el gusto y el privilegio de coincidir en una jugada con los amigos de Rancho La Revancha, y fíjate qué buenos toros, con todo el respeto, ¿no? Qué buenos toros trae por allá el amigo Héctor Velasco, sin ser adulador, sin ser arrastrado, como dice por allá el señor Alejandro Santiago La Morena, pero qué buena torada trae por allá el amigo Héctor Velasco, toros muy contundentes, fulminantes, y simple y sencillamente en esta ocasión por los jinetes, pues no lo pudieron, compadrito, toros muy, muy fuertes, toros de una categoría de reparos bastante elevada, me diría yo. Pues ahí están las cosas, ahí está la situación, mi estimado Torito. Fíjate que un punto que vamos a tocar próximamente a través del programa, yo creo que lo que nos hace falta en diferentes lugares Yo creo que lo que hace

0: falta es un poquito, de coordinación, ¿no? Es un poquito de coordinación, porque muchas de las veces cuando hay bastante público, mi estimado Toro, yo creo que a veces no hay espacio ni para que los caporales, ni para que los payasos de choque, de quite, logren escaparse cuando estén en el momento de que los persiga el toro, en situación de peligro. Yo creo que también hay que cuidar ese pequeño aspecto, ¿no? Un aspecto muy importante, mi estimado Toro, porque fíjate que a veces son los niños los que están muy cerca del arillo, ¿no? A veces los niños, los adultos mayores, y son complicados. Son muchas cuestiones, pero sí cuidar un espacio necesario para poder hacer maniobras, tanto los amigos caporales como los amigos payasos de choque, mi estimado Toro.
1: Así es lo que siempre hemos hablado, tomando este tema de que por lo menos se encuentren unos 50 centímetros, 70 centímetros, un metro detrás de lo que es el arillo, teniendo el espacio para que puedan escabullirse lo que son ganaderos, jinetes, lazadores, payasos, etcétera, toda la persona que se encuentre dentro del ruedo, porque a veces quieren estar ahí pegados el público y la verdad a la hora de que el toro te viene siguiendo, la verdad no se hacen a un lado y por eso también son por allá algunas veces los problemas. Ciertas fracturas en ocasiones que hemos visto, pero también vimos ayer, Jerry, no sé si te tocó verlo, la patada que le dieron por allá, no sé si fue caporal, si fue un jinete o fue alguna persona que nada más andaba dentro del ruedo. Un video que se está viralizando últimamente en redes sociales, me parece que es del día de ayer, que lo patearon creo que en la cabeza, no sé si estoy en lo correcto.
0: Sí, fíjate que ese video anda circulando a través de las diferentes redes, como tú dices, pero estábamos checando y nos decían que no era caporal de la ganadería, compadrito, era una persona tal vez aficionada, una persona que, bueno, pues se le ocurrió de repente ingresar dentro del arillo, ¿no? Cuando nosotros siempre lo hemos visto que ingresar, al momento de ingresar al arillo, eso es, se corre bastante riesgo, ¿no? Es muy peligroso, no lo puede hacer cualquier persona. Por ende, pues hay que tener cuidado. También, amigos ganaderos, de repente, si ven a una persona ajena que está por allá tratando de ayudar, pues llamarle la atención, ¿no? Porque muchas de las veces, en lugar de ayudar, provoca más problemas. En lugar de ayudar, pues escucha mal, ¿no, mi estimado Toro? Pero en lugar de ayudar, muchas de las veces estorban y suceden accidentes, mi estimado Torito.
1: Así es, solamente van a empeorar la situación, pero bueno, solamente hay que dejar trabajar a las personas que merecen estar dentro del ruedo y pues, ¿qué más les pedimos? Que se comporten, dijeron allá, y que nos dé también un brillo en el espacio de unos 50, 70 centímetros detrás del arillo para que puedan escabullirse los muchachos. Así que, Jerry, tenemos todavía más actividades jaripeyeras en este mes de junio. Este mes de junio está cargada con mucho jaripeo, con mucha fiesta brava, con mucha algarabía, y pues más que nada, nos vamos a ir rápidamente al jaripeo baile de este lado, sensacional jaripeo baile 2026 en San Antonio Arrazola Joco, Oaxaca, domingo 14 de junio de 2026. 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
2: Una mujer perdió la vida y cuatro personas más resultaron lesionados en un accidente carretero sobre la autopista Cuautlopalan, Oaxaca, la mañana de este lunes. El percance ocurrió a la altura de San Andrés Sautla, Etla, Oaxaca. Están involucrados en el percance un taxi y una camioneta.
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2: Se ha formado ya la tormenta tropical Boris y está cada vez más cerca del puerto de Acapulco, Guerrero. Sus vientos máximos sostenidos aumentaron a 65 kilómetros por hora. En las últimas horas se prevé que Boris toque tierra formalmente durante la noche de este mismo lunes en la costa de Guerrero.
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2: El meteorólogo Cuthberto Ruiz Jarquín informó que se ha detectado la formación de una nueva depresión tropical frente a las costas de Nicaragua. Por ello, recomendó máxima atención para las zonas de la costa, Istmo, Sierra Sur y Cuenca del Papaloapan por lluvias y eventos asociados.
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0: regreso. Ya estamos de remoto a través de Furia Norteña, la edición Jalisco. Tenemos mensajes, dice: hola, buenas tardes. Le podrán mandar saludos a mi papá Guillermo. Saludos para tu papi Guillermo. Y me podrían complacer con la canción Ni el primero ni el último de Los Rehenes, por favor. Ok, ahorita se la complacemos con mucho gusto. Y bueno, pues tenemos el segmento de publicidad, dijo el Torito. Bueno, pues rápidamente, señoras y señores, los invitamos a la sensacional feria anual en Praquetes de Guerrero. En honor y gloria al Sagrado Corazón de Jesús, arrancamos el miércoles 10 de junio. Sensacional caleta recorriendo los principales calles de la población. Iniciamos 9 de la noche. Para el jueves 11 de junio por la noche, quema de juegos pirotécnicos en el atrio de la iglesia. Y el viernes 12 de junio, el mero día del Santo Patrón, sensacional torneo de toros de reparo con una bolsa de 25,000 pesotes del águila a repartir más lo que se acumule. Ameniza banda Las de Minas, invitación abierta a las ganaderías a participar. 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Le mandamos el saludo cordial ya para mis paisanos, que ya inicie su feria anual, señoras y señores. Adelante, Torito, avanzamos a través de la mejor.
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0: Efectivamente, Perito, bueno, pues avanzamos a través de Furia Norteña, señoras. Tenemos más mensajes, gracias a toda la gente que se está reportando con nosotros. Dice, ¿qué onda, Jerry? Mándale un saludo para las Catarinas de Santa Lucía. Saludos cordiales ya para las Catarinas de Santa Lucía que nos están escuchando y para toda la gente bonita, maravillosa a través de la mejor. Continuamos con más este segmento de publicidad. 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Avanzamos, Torito.
1: 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Adelante.
0: Continuamos. Bueno, pues le mandamos el saludo cordial a toda la gente que nos está escuchando, saludos cordiales. Dice, saludos mi buen Jerry, ¿a dónde mando mi currículo para ser integrante del elenco del programa? Saludos a toda la bandota. ¡Y que viva el rock and roll! Saludos cordiales allá para Tio Shaggy. Saludos cordiales allá para el tremendo Shaggy que nos está escuchando. Saludos cordiales a través de Furia Norteña, la disqueora del jaripeo. Bueno, pues avanzamos, amigos nuestros, allá para los amigos de los halcones, también que siempre nos escuchan, saludos allá para los amigos de los halcones. Que nos escuchan a través de Furia Norteña. Bueno, pues tenemos más publicidad, mi estimado Torito. Bueno, pues señoras y señores, avanzamos. 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Ahí está la música de fondo. 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
1: 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Adelante,
0: vayamos a corte, vayamos a corte de una vez.

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2: Señoras y señores, estamos listos y preparados para el tradicional y multicultural, el jarabe del plátano, señoras y señores, ya estamos listos. Bueno, pues damas y caballeros, tenemos actividad jaripeñera, amigos nuestros invitados. Tenemos actividad jaripeñera, amigos nuestros. Allá en San Antonio, en la Sola Coco, prepárese domingo 14 de junio. Comenzamos a las 7 de la noche con la estación musical del Infierno Musical de México. ¡Banda la Diabla! ¡Sí, banda la Diabla! ¡Banda la Diabla! Porque cuando la Diabla toca, la gente se aloca. Además, llega directamente de San Francisco del Rincón, Guanajuato, tocando todos sus éxitos. Los chulos chulos, los caminantes. Los caminantes de Antonio Ramírez. ¡Los caminantes! El grupazo Orgullo de Juárez y el Arío de Fuego, damas y caballeros, un torneazo, 20 mil pesos del águila a repartir. Invita a la autoridad municipal, la comisión organizadora y el mero mero don Juanito Solís. Precios populares al alcance de tu bolsillo. Avanzamos, mi estimado doctor, con el veterinario.
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2: Bueno, pues avanzamos, mis estimados amigos, a través de Buena Norteña. Señoras y señores, y váyanse preparando, mi gente bonita, váyanse preparando porque ya viene el palomazo norteño. Sí, el palomazo norteño, palomazo norteño, próximo 8 de agosto, auditorio de la Gexa, el rey de mil coronas, Lalo Mora, el tigre solitario, Raúl Hernández, el cadete Rosendo Cantú y Elizor Robles. Próximo 8 de agosto, damas y caballeros, señoras y señores, ya viene Palomazo Norteño.

0: Cedeño. ¡Vamos! Dale, damas y caballeros, noticia de última hora, noticia de última hora. Atención, público hermoso que nos está escuchando, noticia de última hora. En el Jarabe de Platanísimo se reportó enfermo el señor Juan Solís. Al parecer no participa en este año, así que buscamos un refuerzo para cubrir su lugar. Mándenos por allá un mensaje, un video vía WhatsApp. Por allá donde usted le esté bailando, por allá lo que es el Jarabe del Plátano, mándenos un video, nosotros estaremos haciendo por allá, catalogando quién podrá pertenecer este año al Jarabe del Plátano. Mándenos un video bailando Flor de Piña, por allá los de Jutla, una chilena, algo. Mándenos usted cómo baila, cómo se mueve, cómo menea el cuerpo, y nosotros estaremos llamándolos para ver quién será el encargado de participar este año en el Jarabe del Plátano, porque don Juan Solís se enfermó y no va a poder participar en el Jarabe del Plátano. Así que ya.
1: Dale, mi estimado Toro.
0: Vamos a ver.
1: Bueno, mi estimado Toro, ya nos vamos. Ya nos estamos viendo, mi estimado Toro. Gracias por ser parte de Furia Norteña. Ya nos vamos. Mañana volvemos. Saludamos a mis amigos de la página de Face, La Hora Deportiva y Artes y Culturas de Oaxaca, que nos estén escuchando. Ya nos vamos, mi estimado Toro. Yo voy a volver a hacer el amor otras dos veces. Ya nos vamos. Gracias. Bonita tarde.
0: Vamos, gracias por acompañarnos. Mañana regresamos. Yo voy a buscar con quién hacerlo. Así que gracias.
1: Gracias, ya lo dijo el difunto, hagan el amor y no la guerra. Bye bye.
0: Mucho sexo, mucho sexo.
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0: 412, gusto en saludarles. Un lunes con lluvia todo el día. Aquí estamos en vivo y en directo. Es la mejor en el 101.7. ¡Qué barbaridad! 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Aquí en la mejor, no le cambie. Papá, con la historia musical de México, esta agrupación que por décadas ha dejado el duranguense muy en alto. 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
3: Profesores de la sección 22 del CENTE arribaron su tercera semana de plantón y bloqueos. Este lunes se manifestaron nuevamente en el acceso del aeropuerto, caseta de San Pablo Huitzo y almacenes de Pemex. En el caso de la terminal aérea, permitieron el acceso a pasajeros, pero solamente caminando.
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3: En la Universidad Autónoma Benito Juárez de Oaxaca este lunes amaneció sin tomas y completamente libre, por lo que de acuerdo a un comunicado de la rectoría las actividades ya se normalizaron.
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3: Este lunes continuarán las lluvias en gran parte del estado de Oaxaca y existe la probabilidad de saturación de suelos, incremento en los niveles de ríos y arroyos, deslizamiento de tierra, así como inundaciones repentinas. La Coordinación Estatal de Protección Civil y Gestión de Riesgos emitió recomendaciones.
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0: En el transcurso de la vida nos encontramos con momentos difíciles que nos ponen a prueba. Saber aceptar, reflexionar y continuar es uno de los mayores logros que una persona puede hacer. Así que vamos con todo. Tú puedes. Arriba ese ánimo. Mi bella familia, mis queridos hermanos botánicos de la fe, sean bienvenidos a este nuevo capítulo de Secretos Ancestrales. Estamos aquí dándole gracias al Todopoderoso, al Creador del cielo y de la tierra, porque nos ha otorgado esta nueva oportunidad de estar aquí frente a estos micrófonos, trayendo nuestras mejores energías y descargándolas para cada uno de ustedes. Queremos a través de estos minutos llegar al hombre, a la mujer, al niño, a la niña, al anciano, al amigo comerciante, a la ama de casa, aquella persona que va en este momento dirigiéndose a su casa o a lo mejor a sus labores cotidianas. Queremos inyectarles buenas energías, buena vibra y sobre todo hacerle entender que todos estamos aquí en este mundo con un buen propósito, porque Dios nos envió aquí con un solo objetivo, el objetivo de vivir bien, de ser felices, de vivir con salud. Lamentablemente hay mucha gente que se presta para hacer daño, mucha gente que tiene el corazón tan oscuro que no le importa destruir un hogar que ha estado bien establecido, que no le importa destruir la salud de alguien que se encuentra bien. Hay mucha gente que se llena de odio y de envidia cuando ven que su negocio está prosperando, porque creen que todo le cae del cielo y nadie ve el esfuerzo y el sacrificio que usted tiene que hacer a diario para poder tener ese negocio de pie. 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Si a lo mejor ves que tus ventas se están viniendo abajo, ya no tienes clientela, no sabes cómo pagarle a esos acreedores, márcanos. A lo mejor tu suerte está siendo truncada. Si ves que los animales empiezan a morir de forma inexplicable, no sabes qué les pasa, esas tierras ya no son fértiles. Mucho cuidado, hay gente que se presta para ir en la madrugada a echarle porquería a sus tierras, a su negocio, a sus animales. Si usted siente ruidos extraños en su casa, ve sombras o a lo mejor su hogar o su negocio de un tiempo para acá se empieza a poner muy frío, mucho cuidado. Hay energías negativas que se suelen impregnar en el ambiente y van volviéndolo tenso, van provocando que uno se enferme, van haciendo que uno ya no tenga ganas de llegar a ese lugar.
7: Yo les quisiera compartir una experiencia que tuve muy fea, que la verdad yo no se los deseo a nadie. Mi esposo me dejó, me cambió por otra persona, a pesar de que pues yo era yo una esposa pues feliz con él, nos llevábamos muy bien, tenemos dos hijos que pues son el fruto de nuestro amor. Sin en cambio a él a eso no le importó, agarró y pues como se iba de viaje, tenía esa facilidad de irse. Un día me dijo, se llevó más ropa de la que se llevaba. Me dijo que pues iba a regresar en unos 15, 20 días. Yo le dije, bueno, ¿y ahora por qué te vas mucho tiempo? Si va una semana, semana y media. No, es que pues me mandaron más lejos y ahora pues no voy a regresar luego. Bueno, le digo, entonces te estás comunicando conmigo. No pasaron los días, pasaron 15 días, pasó un mes y pues yo le marcaba y me mandaba buzón, no me contestaba. A veces de noche no se marcaba y decía que estaba bien, que no me preocupara, que pues ya pronto iba a regresar y así me traía. Pasaron 3 meses y pues la verdad yo ya me desesperaba, ya sentía yo que pues algo pasaba. Y pues me animé a ir con los hermanos, los consulté y les comenté que pues mi esposo se había ido de la casa y que pues qué podía yo hacer. Ellos me dijeron que sí, que porque él ya tenía otra persona, que ya andaba con otra pareja y que pues incluso ya hasta tenía un hijo. Yo le dije, ¿cómo? Pues me sorprendí demasiado. Dice, el hijo que tiene pues no es de él, dice, si su esposo se fue es porque esa persona se lo llevó a la mala, entonces si tú quieres que regrese realmente, dice, pues depende de ti, le vas a dar otra oportunidad y lo vamos a hacer que regrese. Pues yo feliz de la vida les dije que sí, que regresara mi esposo, que yo lo quería, lo estaba esperando. Sus hijos me preguntaban por él, que su papá, y pues yo ya no sabía qué decirles. Me dijeron, tú vamos a regresar, te lo vamos, mira, en menos de 3 días tu pareja ya va a estar contigo, vas a ver que va a regresar, va a cambiar contigo, va a ser otra persona. Entonces yo les dije, bueno, pues qué bueno. ¿Cuál fue mi sorpresa? Que un día me fui al centro a hacer unas cosas y cuando regresé ya mi pareja estaba acá en la casa y me dice, ¿dónde andas? Pues fui a comprar unas cosas. Y tú, le digo, ¿cómo te fue de viaje sin reclamarle nada? No, pues bien. Y yo le dije, ¿cuándo te vas? No, pues ya no me voy a ir ahorita. ¿Hasta cuándo? No, ¿sabes qué? Que yo ya no me voy a ir, ya no me voy a separar de ustedes, me voy a quedar ya aquí con ustedes y pues vamos a ser una familia feliz. Entonces ahora ya cambió mucho con nosotros, nos lleva a comer, salimos al cine, realmente cambió mi esposo. Entonces me doy cuenta que sí, los maestros sí trabajan muy bien, entonces yo se los recomiendo, ahora somos una familia feliz. En verdad que somos felices.
0: 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Mucha atención a los hermanos que nos visitaron en el transcurso de estos días y no pudieron llevar el potencializador de vitalidad y energía porque ya se nos había agotado. Pueden pasar en el transcurso de estos días y retirar totalmente gratis, porque ustedes ya pagaron su consulta, el potencializador. Muy atentos a la fecha de nacimiento, 31 de julio de 1961. Mi estimada hermana, puedo apreciar que te encuentras muy angustiada, muy preocupada por los cambios que tu hija está dando contigo. Es una jovencita que recién acaba de cumplir los 18 años, pero usted me está preguntando qué es lo que le está pasando a ella y yo le voy a ser honesta. Su hija se encuentra cursando el segundo mes de embarazo y se encuentra muy preocupada porque el muchacho de quien está embarazada no le quiere responder con este embarazo. Acérquese a su hija, dígale que usted ya sabe lo que está sucediendo y le recomiendo que busque rápidamente ayuda médica, ya que tu niña tiene bastante anemia. Es por eso que la notas muy débil, la notas así muy pálida, porque ella tiene mucha anemia. Hermana, acérquese, hable con ella, ya está hecho, no puede haber un retroceso, y visítenos de manera personal. Vamos a ayudarla, vamos a orientarla y aconsejarla para que las cosas entre ustedes marchen bien.
8: Así es, mi estimada hermana. 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
0: 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Para todo aquel hermano que desea potencializar su energía, su salud, para todos aquellos que tengan problemas de dolencias físicas. Continuamos con nuestro programa, muy atento a la fecha de nacimiento, 13 de noviembre de 1971.
8: Así es, mi estimado amigo, y le digo amigo porque por su número de fecha de nacimiento y todo el estudio numerológico que se realizó al mensaje de WhatsApp que usted nos envía, me doy cuenta que usted es una persona que ha venido sufriendo por más de 5 años, escuche bien, 5 años aproximadamente que usted lleva sufriendo un problema de impotencia sexual muy grande. Me doy cuenta que usted ha hecho uso de los servicios médicos, ha visitado el urólogo y aún así no han podido darle una solución a su situación. Así, mi estimado amigo, le doy respuesta rápidamente a su inquietud. Efectivamente, el problema suyo no es un problema de salud médica, el problema suyo viene mucho más allá. Es un tema que implica ocultismo, ciencias de magia negra, en las que están haciendo que usted, a través de un amarre realizado por santería, está quedándose sin fuerza ni potencia sexual. 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
0: 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Continuamos con nuestro programa. Tenemos aquí fechas de nacimiento. Muy atento, 1 de enero de 1986.
8: Mi estimada amiga, con fecha de nacimiento 1 de enero de 1986. Dos dudas acerca de su señora madre. La primera duda es, ¿qué pasa con su salud? ¿Por qué el problema estomacal no han podido controlárselo? ¿Y por qué anímicamente ella no tiene fuerzas a veces para mover sus piernas y sus brazos? La respuesta básicamente, mi estimada amiga, cuyo nombre no nos anuncia, pero por tu fecha de nacimiento nos damos cuenta que el problema que tiene tu señora madre viene aproximadamente hace unos 8 meses y empezó a empeorar de 4 meses para acá. La situación se da básicamente después de que ella regresa del pueblo. Sí, señora, de su pueblo natal, donde fue a hacer una visita por un evento que tenían. Y en ese evento, una persona muy amiga de su madre aprovechó para darle a beber un tejate. En ese tejate que tomó su señora madre, allí iba la cochinada que le iban a hacer para que tuviera los efectos que está viviendo hoy día. Yo le recomiendo que se acerque hasta nuestras oficinas, hasta nuestro consultorio, para atenderle personalmente, porque el problema de su señora madre es delicado.
0: 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Queridos hermanos, que reine la paz, la dicha y la prosperidad en cada uno de sus hogares.
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0: 5:20 aquí a la mejor, y nosotros continuamos, y la lluvia en el centro de Sabia Ciudad Capital va, viene, suavecito, fuerte, nuevamente suave, fuerte, y según los pronósticos del tiempo, así estará el día de hoy, noche de hoy, porque ya está cayendo la noche, y mañana también parte del mediodía. Estas precipitaciones están precisamente en la costa de Oaxaca, por eso están intensos. Bien por el campo. 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
3: Profesores de la sección 22 del CENTE arribaron su tercera semana de plantón y bloqueos. Este lunes se manifestaron nuevamente en el acceso del aeropuerto, caseta de San Pablo Huitzo y almacenes de Pemex. En el caso de la terminal aérea, permitieron el acceso a pasajeros, pero solamente caminando.
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3: En la Universidad Autónoma de Benito Juárez de Oaxaca, este lunes amaneció sin tomas y completamente libre, por lo que de acuerdo a un comunicado de la rectoría, las actividades ya se normalizaron.
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3: Este lunes continuarán las lluvias en gran parte del estado de Oaxaca y existe la probabilidad de saturación de suelos, incremento en los niveles de ríos y arroyos, deslizamiento de tierra, así como inundaciones repentinas. La Coordinación Estatal de Protección Civil y Gestión de Riesgos emitió recomendaciones.
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1: 5:42.

5:52, aquí a la mejor, y quiero que ponga mucha atención en esta tarde lluviosa. 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Continuamos aquí en La Mejor. Y atención, agradecer a la historia musical de México porque tiene su regalote para papá. ¿Qué regalo para papá? De veras, ¿eh? Un gran regalo, una pantalla para papá. Ya, le diremos cuándo apuntarse, por favor. Pero es la historia musical de México, así se llama esta agrupación, que tiene una trayectoria, pero como no se imagina. Te quiero tanto, uno de los tantos temas que tiene grabados. Y es que la pregunta para registrar a papá va a ser: ¿qué canción? Menciona una canción de esta agrupación y usted la tiene que mencionar. Gracias, excelente tarde, tarde lluviosa en el centro de esta bella ciudad capital, ya nos decían, una tarde en la que se antoja, bueno, para los que de alguna manera pueden hacerlo, pues estar ahí en el sillón con un café, escuchando La Mejor, haciendo por ahí unos números, haciendo la lista del joven que se va a graduar, la señorita que se va a graduar, dice, la lista de invitados, se sienta usted, agarra su cafecito al lado, La Mejor ahí al fondo, y usted, su padrino de bautizo, de comunión, mi compadre, sí, el vecino, o la vecina, y ya está haciendo usted la lista para la comida, ponga mi nombre. Vámonos, gracias, a continuación el noticiero, bonita tarde, tarde lluviosa, y así va a continuar la noche de hoy, y mañana probabilidad así de lluvia. Gracias.

0: Se puso serio esto de Valentina Elizalde y su regreso a los escenarios, así como lo oyes. Bueno, es dicho con todo respeto porque su jefita, ¿verdad?, doña Camila Valencia, pues le rindió una misa, un breve homenaje ahí como cada año al Valentín, al querido Vale, ¿verdad? Y de repente, pues le dijo ahí a la prensa, no, pues es que hay un proyecto ahí de holograma, dice, yo ya lo miré y pues lloré, dice, lloré ver a mi hijo, pues que pudiera estar en el escenario nuevamente de esa manera con la tecnología, que esto no es nuevo. De hecho, se ha pues reservado un poco porque no avanzó lo de la proyección digital. Sin embargo, ahí está, la tecnología ha caminado despacito. Se ha ido todo cargando hacia la inteligencia artificial y los videos desarrollados con eso. Ahí sí podríamos ver nuevos videos del Vale, porque dicen por ahí que hay mucha música que grabó el Vale, pero no ha salido a la luz del día. ¡Corta!
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